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0: este programa?
1: Hola, nos encontramos en ayer.
2: Hola, Mirta.
1: Lionel, admiro tu trabajo. Vos, fíjate la lista de convocados. Es la que va.
2: Ah, este nombre no lo tenía, ¿eh? La convocatoria se renueva.
1: Sí, como mi público. Usted nunca me escuchó decir esto. Pero vamos, Argentina.
2: Vamos.
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0: Bueno, ¿qué tal? ¿Cómo les va? Muy buen día para todos. Bienvenidos. Gracias. Muchas gracias. Hoy es miércoles. Le vamos a poner un poquito de azúcar a la ciudad que está bastante amarga. Y para amarga está la vida. Bueno, señoras y señores, muy buenos días. Bienvenidos. Gracias por estar ahí, acompañarnos diariamente. Y elegirnos, en verdad, diariamente. Ahora les hago una pregunta. ¿Pisar mierda de perro es buena suerte? Gracias. Eso me lo cuenta mi querida Catalina, la grande. ¿Vos qué sos así, Brujilda? ¿Pisar mierda de perro es mala suerte? ¿Es mala o buena suerte?
1: No, a mí me dijeron. Frase de,
0: me dijeron que era buena suerte, che. Por eso me dejé el solete, el perro en el zapato.
1: No, mi abuela me decía que era buena suerte de que no lo pisó ella.
0: Ah, no.
1: Así continuó la frase.
0: Ah, claro, como un chiste.
1: Sí.
0: Bueno, es buena suerte que no lo pise yo, pero si lo pisás, ¿es buena suerte o mala suerte? Vos sabés que...
1: No afecta nada.
0: Sí, no. En algo sí. En algo sí.
1: En el humor.
0: Por ejemplo, hola.

0: pero muy, muy, muy. No sé qué va a pasar, che. Ahora mismo es un día, pero muy feo. Con una posibilidad de lluvia del 40, pero. Eso que llovió. Eso que está todo mojado, ¿es humedad o lluvia?
1: Lluvia.
0: ¿Ah, lluvia?
1: Va, lloviznas.
0: Ja, no, yo ni idea, viste. Dentro del cemento no me doy cuenta.
1: Yo
0: ¿cuándo
1: no lo
0: fue a la madrugada?
1: Sí. Ah. Yo por el pronóstico y todo. ¿Y cómo está mojado?
0: Tuki.
1: Todavía no sé quién mueve el micrófono.
0: Sí, no sé. Sí, pero vos fíjate siempre que sí. Che, pero lo de mañana es tremendo. Mañana la cantidad de agua que va a caer y el viernes el frío que va a hacer. Contame, Catalina.
1: Bueno, para mañana tenemos hasta un 70% de posibilidades de lluvia. El día viernes, una mínima de 3, una máxima de 15. Un cielo ligeramente nublado. El día sábado tenemos una mínima de 6, una máxima de 14. Con
0: no
1: un cielo nublado.
0: No, no te emociones, tampoco es para tan. No, no te pongas a llorar en serio.
1: No,
0: no. Pero, no, escúchame. Chicos, ¿qué le hacen, pobrecita, a Cataluña? Dale, déjense hinchar. No, mirá cómo se pone, pobrecita. Uno, dos,
1: no me delate.
0: Tres, largalo de una vez.
1: No, es que no va a salir.
0: El muñequito sigue estando ahí, chico.
1: Déjame bueno, Pedro tranquilo, escúcheme. Es nuestro compañero.
0: Déjamelo tranquilo. ¿Tiene nombre, no?
1: Pedro.
0: Pedro. Che, escuchá. Bueno, no te emociones y contanos que empieza el frío, dale. Que viene el frío.
1: Para el día sábado una mínima de 6, una máxima de 14, con un cielo algo nublado. El día domingo una mínima de 2, una máxima de 13, con un cielo parcialmente nublado. El día lunes una mínima de 2, una máxima de 13, con un cielo ligeramente nublado. El día martes, una mínima de 2, una máxima de 11, con un cielo parcialmente nublado.
0: Perfecto.

¿Qué preferís? ¿Que me ponga picante? No. O que diga, por ejemplo, ¿cómo te podés llamar hoy? Lucía, Sofía, Julia, nombres todos comunes. ¿Cómo te querés llamar? Emma, Zoe, Mía. Ay, mirá, y él. Tienen. Como significado. ¿Qué significado tiene el tuyo? ¿Cómo te querés llamar? Emma, Zoe, Mía. Ay, mirá, y él. Tienen.

0: Este sería significado, acá está, significado del nombre. No me digas, boludo. Título histórico. Nombre pro. Con tilde. Ah, con tilde, sí. Yo me llamo con tilde. Uh-huh. Hay César sin tilde, o sea, sin acento.
1: Sí.
0: Ah, viste, emperador romano. Medio rey, monarca, todo ese tipo de cosas. César viene del antiguo apodo de César. En inglés es César, porque yo tenía una profesora de inglés y me decía César, César. Todavía tengo la materia de cuarto año adentro. No pasé más por la escuela, Helderberg. Que tengan un poco de piedad por mí, chicos. Dale, bueno, voy a poner en mi estado el buen video que hizo mi amigo Quique mostrando todas sus equipamientos y hoy ahí está. La voy a borrar el de ayer.

Okis. Okis. Bueno, ayer fue un medio un escándalo. Toda la televisión mostrando una piba que corría por la calle y otra que la y otra persona que la perseguía, un perrito. Todo el día estuvieron con ese tema. Digo, qué drama nuestros medios de comunicaciones. Metieron preso, lo detuvieron por un tiempo, ahora están en libertad. A mí me habían dicho ayer Pablo Moyano, pero en realidad es Facundo Moyano. Le pasaron todas las parejas que tuvo y no sé cuánto. Una verdadera vergüenza. Porque nadie preguntó de dónde saca la droga, quién se la vende. A ver, policías de la capital federal, fiscales, y yo, un señor a las 4 de la tarde entró al departamento. O sea, cuando vos detenés a alguien por sospechas de lo que sea, fundamentalmente de consumo y demás, mínimamente pone un policía en la puerta de tu departamento o donde sucedió el hecho. No, entró un tipo al departamento, de hecho estaban los medios afuera, entró un tipo, agarró una bolsita, no sabes lo que se llevó. Dice que se llevaba una gaseosa, una ropa para que el pibe se cambiaran. Después aparece el abogado de la chica, una influencer. No, mi amor, no son influencer. Esas chicas viven, son prostitutas VIP. ¿Entienden? Termínenla con eso de ser influencer y compañía. Influencer de nada, influencer porque tiene uno de los globos que le explotan, y salen bolas todo el tiempo en, ¿dónde es? ¿Cómo es la red? Instagram. Uh-huh. Bueno, eso es influencer. Porque

0: algún un montón de jeropa le gusta verle las tetas a la piba porque no tiene nada de interesante más que eso. El mismo abogado de esta chica dice que no sabía por qué Moyano estaba preso. Una vergüenza que todos los canales de televisión de todo el día estuvieran hablando de lo mismo. Mientras, en el día de mañana, si logran quórum, van a votar una ley para que, por ejemplo, un día se le ocurra a... ¿Cómo es el dueño de X? Elon Musk. Elon Musk. León. ¿Por, ¿sabes por qué? Por el Papa. Bueno, Elon Musk viene un día, se le antoja y dice: ah, mira, yo me voy a comprar toda la... Me voy a comprar Chubut, Neuquén y una parte de Santa Cruz. Y va a ser, no se va a llamar más Neuquén, se va a llamar Elon Musk. A libre albedrío, ¿no? La soberanía no es solamente la bandera. Si nosotros nos pudimos juntar, qué cosa de locos, ¿no? Mientras se pasan todo el día con, y hoy van a seguir seguramente, ¿no?, con este, con este tema de la chica, de que Moyano suministró droga, dice, el suministro de la droga fue de Moyano, dice el abogado de Candela, Candela. Mientras nos tienen entretenidos con eso, y en realidad nadie profundiza, porque nadie fue a preguntar: che, escúchame, ¿y de dónde dónde compraron la droga? Porque no es la droga común, ¿eh? Además de cocaína, digo yo, no. Nadie pregunta esas cosas. Mientras tanto, mañana jueves, en el Senado Nacional corre peligro la tierra argentina, porque hay que pagar las deudas, muchachos, hay que pagar las deudas, hay que pagar las deudas. La vergüenza que sigue es que Brasil retiró su embajador. ¿Saben el bueno, lo deben saber muy bien las personas que trabajan o que tienen empresas que hacen negocios con Brasil? Y además es una vergüenza diplomática tan grande que te retiren los embajadores. Es realmente una vergüenza. Se retiran los embajadores. Mirá, los embajadores a veces no se retiran ni en tiempos de guerra, porque son los tipos que, en todo caso, diplomacia de por medio, arreglan las cuestiones o resuelven las cuestiones. Un embajador genera reuniones de negocios con empresarios argentinos y brasileros. Somos socios indiscutibles con los brasileros y los argentinos desde hace muchísimos años. La conformación del Mercosur fue gracias a Argentina y Brasil, fundamentalmente dos países potencialmente fuertísimos. Y que porque tengamos un muchacho que está fuera de sí, de presidente, porque está fuera de sí, pobre hombre, está enfermo y nadie hace nada frente a eso. Nos retiraron el embajador brasilero en Argentina. Una vergüenza, pero me da mucha vergüenza. Ayer veía una... Mira cómo viene la cosa, ¿no? Viste, bueno, algunos lugares donde mis amigos ahí de la YEL tenían una bandera argentina flameando, una gran bandera argentina. Yo sacala esa bandera de ahí, ya perdimos el mundial. Viste, una especie de broma. No, porque nosotros somos argentinos y no sé qué yo. Muy, muy de patriota. Y vos sabés que sí. A mí este tipo de cuestiones que están pasando estos tiempos me dan un poquito de vergüenza y pena de mi país. Me da mucha pena de mi país. Ahora, en algún momento alguien tiene que pagar algo. Alguien tiene que pagar estas cosas. En algún momento alguien tiene que pagar. No puede ser que estemos de esta manera. Además de cómo estamos socialmente, políticamente, económicamente. Uno se da cuenta acá, chicos. Mira, cuando la gente nos empieza a preguntar, y Iriel me va a apoyar en esto, cuando la gente empieza a preguntar cuándo cobran los jubilados es porque no tienen peso. Bueno.
1: Sí.
0: Y acá nosotros recibimos muchos mensajes de esas características. Un problema económico extraordinario, social extraordinario. Y ahora, soberano y de vergüenza que un país como Brasil, uno de los países más importantes de Latinoamérica, nos quite o retiren sus embajadores. Diplomáticamente es una vergüenza. Diplomáticamente es una vergüenza. Pero bueno, estamos adormecidos, vaya a saber qué es lo que nos pasa. Puede ser que León, viste que viene León. Viene León a Argentina. No vino Francisco nunca. Y este León aparece al año de... ¿Cuánto hace? ¿Un año que es papa este tipo? Bueno, ya anunció la visita a la Argentina. León 14 se llama. Entre el 8 y el 11 de noviembre. ¡Ah! En el mes de la soberanía. El 11 de noviembre no es el día de la tradición. Bueno, entre el 8 y el 11 de noviembre viene a Argentina el Papa León XIV. Vamos a ver. Vamos a ver, dijo un tío.

0: la fotografía de los diarios, por supuesto que tienen a este chico Facundo Moyano detenido tras perseguir a su novia semidesnuda y drogada. Ahora, qué bárbaro, qué increíble, ¿no? ¿Viste las imágenes? ¿No viste las imágenes? ¿A qué estado llegan? Son gente muy joven. ¿Qué son? Pendejitas. VIP. Prostitución VIP. Lógico. Absolutamente, chicos. No es eso que es influencer. ¿Qué es influencer? ¿Qué significa? Influencer, bailar TikTok en bolas. ¿Quién te puede comprar imágenes a la marca de malla? ¿No? Una marca de ropa interior y un perfume y terminó el negocio. Fentanilo contaminado. Allanaron y detuvieron a dos funcionarias del ANMAT. El gobierno da marcha atrás y modifica el proyecto de venta de tierras. Para asegurarse los votos de la oposición en el Senado, aprobar el proyecto de ley de extranjerización de tierras, el oficialismo bajó su propuesta de liberar la compra y limitó al 25%. Actualmente es el 15%. Claro, lo que no aclaran esta gente es que es el 15% en total del país. Y acá este proyecto tiene el 25% por provincia. Eso no lo dicen, una cosa desopilante. Con la suspensión de un decreto se destrabó el conflicto en los puertos. ¿Te acuerdas que ayer habíamos hablado de el decreto del gobierno nacional respecto de los estaban todos los puertos parados? El gobierno, ¿qué hizo el gobierno? Hace una cosa y la deshace, ¿me entendés? Es que es como que está probando a ver cómo se gobierna. Porque metió un decreto de esas características, le pararon todos los puertos y ¿sabe qué hizo? Suspendió el decreto de desregulación de las actividades de los prácticos, que afectó a más de un centenar de barcos y puso en riesgo la logística de distribución de combustible y granos. Todo eso hizo el gobierno en contra de sí mismo. Yo creo que se tiran arriba de la granada estos tipos. Yo nunca vi una cosa, de verdad que nunca vi una cosa igual. Hoy yo tomo esta decisión, por ejemplo. Compro un celular negro. ¿No? Y sabiendo que el celular negro tal o cual, sabiendo que el celular negro me puede hacer mal. Lo devuelvo. Pero acá está la gente entre medio, muchacho. No se puede decretar, suspender. Qué poca seriedad. Bueno, así nos va, muchachos. ¿Qué quieren que le diga? ¿Quién es Ariana Grande?
1: Una cantante. Ya. Creo que te mostramos canciones de ella.
0: Sí. ¿Esta chiquitita?
1: Sí.
0: ¿Es jovencita?
1: No sé cuántos años tiene ya.
0: La cantante respondió a los comentarios por su extrema delgadez y anunció su retiro de la vida pública. Ay, pobre, ¿estará embromada? ¿Bajó de peso?
1: Sí, muchísimo.
0: ¿Era gordita?
1: No, siempre fue delgada, siempre fue así, pero ahora el tema es que está...
0: Súper delgada.
1: Extremadamente delgada.
0: Ah, hay un problemita de anorexia, alguna cosa de esa. Entonces. Bueno, señoras y señores, Malvinas impulsan un amparo para determinar la legalidad de una medida que dio de baja a Veteranías. Otra vez, ¿viste? Hacen algo, como ven que le sale mal, se lo retiran. No, una cosa increíble. La iniciativa de la Asociación Civil Veteranos de Guerra... TOAS se llama, 1982, que nuclea a los soldados que defendieron el litoral marítimo durante la guerra. En 1988 el Estado les quitó el reconocimiento como veteranos. La Asociación Civil impulsa un amparo colectivo para que la justicia analice el poder si el Poder Ejecutivo, a través de un decreto de 509/88, introdujo restricciones que no estaban contempladas en la ley sancionada por el Congreso, también convocan a una colecta de firmas de el día 8 y 9 de agosto. Más de cuatro décadas después de Guerra de Malvinas, continúa sin solución judicial una controversia vinculada con los derechos de los veteranos de guerra del Teatro de Operaciones del Atlántico Sur, TOAS, indican en el comunicado. Bueno, ¿qué más?

0: Bueno, señores, miércoles fresco, con lloviznita, muy húmedo, muy húmedo. ¿Cuánto humedad?
1: Humedad del 97%.
0: Toda la humedad junta, ¿no? Bueno, por acá tenemos, por acá por el pueblo, avance una investigación tras el tiroteo por el robo de ganado en las islas. Prefectura y policía desplegaron un amplio operativo de rastrillaje en la zona de Islas y la costa Entre Ríos y Buenos Aires para dar con el paradero de tres sospechosos que se dieron a la fuga tras mantener un intenso enfrentamiento armado con el puestero de un establecimiento rural. El hecho ocurrió en la noche del domingo a través de la Vuelta del Sur, o en el área de la Vuelta del Sur se llama, sobre el arroyo Lechiguanas, en jurisdicción del departamento de Gualeguay. La secuencia se inició cuando el trabajador escuchó múltiples detonaciones de armas de fuego en las cercanías del predio donde cumplía sus tareas. Ante la sospecha que se trataba de cazadores furtivos y cuatreros, decidió embarcarse en la lancha para recorrer el curso del agua y constatar la situación. Pobrecito, los animales muertos que hay, mira. A pocos minutos de la navegación, el puestero divisó una embarcación ocupada por tres hombres y al aproximarse advirtió que trasladaban los restos de tres terneros recientemente faenados. Al intentar cortarles el paso e impedir la huida, los sospechosos abrieron fuego en su contra. El director general de prevenciones de delitos rurales de la Policía Entre Ríos confirmó que la balacera se desencadenó cuando el cuidador buscó interceptarlos. En medio del intercambio de disparos, el puestero utilizó un arma que llevaba consigo y efectuó un tiro dirigido al motor de la lancha de los cuatreros con el objetivo de neutralizar la fuga. Eso por un lado. Llegaron las nuevas aulas modulares al barrio Los Cazadores, a la zona de La Tosquera. Son nuevas aulas modulares. El municipio de San Pedro, a través de la Dirección de Educación, recibió nuevas aulas modulares destinadas a ampliar la capacitación del establecimiento educativo ubicado en la delegación Los Cazadores, con el objetivo de da respuesta al sostenido incremento de la matrícula de la zona. Ahí está la supervisión, digamos, de las estructuras a cargo de Alan Ocampo y del delegado de la localidad, Carlitos García. ¿Qué más? Referentes de la agrupación Movimiento Derecho al Futuro, San Pedro, presentaron ante el presidente del Consejo Deliberante, Martín Baraibar, y los ediles del bloque oficialista, su firme oposición al convenio de consolidación y refinanciación de deuda suscripto entre el intendente y la empresa Gira. ¿Qué? La presentación, acompañada por un exhaustivo informe técnico y jurídico, incluye además el pedido formal planteado por el dirigente Valentín Mastrangelo. Sí, este muchacho dando vuelta por acá. Para hacer uso de la banca abierta en el cuerpo deliberativo. El espacio integrado, entre otros dirigentes, por el expresidente del cuerpo, Mariano Veiga, Valentín Mastrangelo, Margarita Fritsch, Juancho Correa, Franco Lázari, César Cejas, hizo entrega del documento en el que advierten sobre los severos riesgos patrimoniales y contables que el acuerdo implica para la comuna, al tiempo que cuestionaron la falta de transparencia en la consolidación del monto exigido por la firma prestadora. Bajo el título Alertan sobre el riesgo del convenio con Ashira, El comunicado elevado a las autoridades del Consejo señala que esta semana ingresó un informe donde se cuestiona el acuerdo presentado por el Ejecutivo, el cual reconoce una deuda multimillonaria e impagable con la empresa recolectora de residuos. Bueno, lo seguimos este temita. Lo seguimos. Lo seguimos bien. A ver, ¿qué más? ¿Qué más? ¿Es tiempo de poda? Andan podando en la zona céntrica, veo. ¿Sí? Sí, veo. Esto es San Martín, el centro de comercio, del lado de San Martín. Ah, claro, pasan los cables eso. Pasan los cables.

0: Bueno, mirá vos, una yarará sorprendió a mujeres que caminaban por el paseo público. Uy, ya. Ojito con eso. Y bueno, ahora que si hay hay creciente, ¿cómo está el río, mija? ¿En cuánto está creciendo? Bueno, con el río en creciente empiezan a aparecer todos estos bichos.
1: De hecho, sí, tenemos la altura actual es de 1,72 m, creciendo.
0: Mirá.
1: Así que sí.
0: Ya está casi. No sé bien cuánto es el tope, pero. Pero están cerca de 2 metros.
1: ¿Puede ser 3,40?
0: ¿Eh?
1: ¿Puede ser 3,40 por ahí?
0: ¿El máximo?
1: Sí.
0: Vos es que no lo sé, no lo sé. Este martes, ayer fue esto. Una vecina que recorría el Paseo Público 2 junto a otra persona se viste que era de caminando. Se encontró inesperadamente con una yarará. Mirá. Apareció entre los pastizales. Se lo cuenta la opinión, parece. Salimos a caminar en el Paseo Público 2 y nos encontramos con esta víbora. Salió de los pastos, dice la mujer. Pillón de susto, se habrá pegado. Consultado al jefe de bromatología, Saverio Gutiérrez confirmó la especie. Se notan perfectas las herraduras en la piel, el cuello y la cabeza. No hay dudas que es una yarará, dice el amigo Saverio. Ah, dice, con los días de calor salen, aprovechan el sol a ver si pueden cazar y comer algo, dice el amigo Saverio. Bueno, señoras y señores, 7:54 en la República Argentina. Tenemos líneas de oyentes para que ustedes se puedan comunicar este 5 de agosto ya.
1: Así es.
0: Uy, me falta un traguito de cosas. Ya me parece que se me pasó el efecto de la caña del otro día. Tendría que mandarle de nuevo. Bobo. Bueno, actualicemos los datos del tiempo, mija.
1: Bueno, tenemos una temperatura
0: Ámbar, te voy a
1: actual.
0: llamar.
1: Bueno, Amber me gusta.
0: Ámbar.
1: Ese es más nuevo.
0: ¿Viste? Es más. Almíbar. Ámbar. Hay un color ámbar, ¿no?
1: Sí.
0: Claro. Bueno, a ver.
1: Tenemos una temperatura actual de 14 grados, humedad del 97%, viento 6 kilómetros por hora, con un cielo nublado. Para el día de hoy nos espera una máxima de 19 grados. El día de mañana, jueves, una mínima de 9, una máxima de 15, con hasta un 70% de posibilidades de lluvia. El día viernes, una mínima de 3, una máxima de 15, con un cielo despejado. El día sábado, una mínima de 6, una máxima de 14, con un cielo ligeramente nublado. El día domingo, una mínima de 2, una máxima de 13, con un cielo parcialmente nublado. El día lunes, una mínima de 2, una máxima de 13, con un cielo ligeramente nublado. Y el día martes, una mínima de 2, una máxima de 11, con un cielo parcialmente nublado.
0: Bueno, muy bien, gracias a Ricardo, a Tita, Anita, a Diego, ahora los leo después de las 8. Y Susana que me dice que no, dice, es buena suerte el pisar de soretes de perro. Ah, con razón me va tan bien. Bueno, señoras y señores, al corte, después de las noticias volvemos.
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1: ...14 grados, la temperatura actual en la ciudad de San Pedro. Es la hora 8 en todo el país.

Noticias que tienen que ver con el ámbito nacional. Conflicto en puertos. El gobierno acordó con los prácticos una rebaja y se levantó el paro. El gobierno alcanzó un acuerdo con los representantes del sector de practicaje que contempla una reducción del 20% en las tarifas de servicio e informó el restablecimiento inmediato de las tareas de asistencia a la navegación de buques en las vías navegables del país que se encontraban paralizadas. El Banco Central sumó más dólares y las reservas tocaron un nuevo máximo en la gestión de Milei. La entidad sumó 28 millones de dólares más a sus arcas. El Banco Central de la República Argentina sumó más dólares del mercado mayorista y tocó un nuevo máximo en el nivel de las reservas internacionales.

Noticias que tienen que ver con el ámbito internacional. Alerta roja en Guatemala por erupción del volcán de fuego. Se habilitaron albergues temporales para las familias evacuadas. El volcán de fuego, considerado el más activo de Centroamérica, mantiene el día de hoy en alerta Guatemala al transitar por una fase eruptiva intensa.

noticias que tienen que ver con el ámbito local. La lancha de los cuatreros de la isla había sido vendida hace 3 meses por un guía de pesca de San Pedro. La abandonaron tras tirotearse con un puestero al que le habían robado 3 animales. En prefectura está el acta de venta y el vendedor había extendido un poder al comprador porque le debía una cuota. Llegaron nuevas aulas modulares a los cazadores para ampliar la capacidad de la comunidad educativa. El municipio de San Pedro, a través de la Dirección de Educación, recibió nuevas aulas modulares destinadas a ampliar la capacidad del establecimiento educativo ubicado en la delegación Los Cazadores, con el objetivo de dar respuesta al sostenido incremento de la matrícula en la zona.

0: noticias que tienen que ver con el ámbito local. Del río frente al puerto local, 1,72 metros creciendo. Frente al puerto de Varadero, 1,52 metros creciendo. Frente al puerto de Rosario, 2,96 metros estacionario. Las farmacias de turno son las ubicadas en Ituzaingó 560, Pellegrini 2250, San Martín 655. -14 grados la temperatura actual en la ciudad de San Pedro, humedad 91%, viento este a 10 km por hora. Cielo ligeramente nublado. Es la hora 8:05 en todo el país.
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0: ¿Qué pasó? ¿Qué pasó, señor?
1: Buen día, César. Que
0: hola.
1: Tenga un excelente día.
0: ¿Qué tal?
1: Le enviamos muchas bendiciones.
0: Perfecto.
1: Que tenga un excelente día.
0: Gracias.
1: Un excelente trabajo.
0: Gracias.
1: Y bueno, la compañía de cada día.
0: Gracias. Muchas gracias.

0: Salud, señor.
1: Deseo que tengas un excelente día y te envío muchas bendiciones.
0: Gracias.
1: A vos y a todo tu equipo.
0: Muy bien, muchas gracias, muy amables. Ahí vamos, señoras y señores. Buen día para todos, bienvenidos a las 8:26. Bueno, muy bien, muchas gracias. Actualizamos los datos del tiempo en este día feón. Yo digo que estaría llovinando, pero no se va. No está llovinando, ¿no? ¿Que está ahí? No, que ¿está mojadito? No está llovinando. Bueno, pero ha llovinado. Uh-huh. Y la humedad es máxima. O sea, sí. No se puede más.
2: No.
0: Más de 100 no se puede. Bueno, dame los datos completos para hoy y para mañana, que va a estar peor, digamos. Hay alerta amarilla para la zona de provincia de Buenos Aires, Entre Ríos, varias provincias, para estos días. AMBA.
2: Tenemos una temperatura actual de 13 grados 2 décimas, humedad del 100%, presión atmosférica 1009 hectopascales, viento sur a 8 kilómetros por hora y un cielo cubierto. Para el día de hoy nos espera una máxima de 19 grados y hasta un 40% posibilidades de lluvia. El día de mañana, jueves, una mínima de 9, una máxima de 15, con hasta un 70% de posibilidades de lluvia. El día viernes, una mínima de 3, una máxima de 15, con un cielo ligeramente nublado. El día sábado, una mínima de 6, una máxima de 14, con un cielo ligeramente nublado. El día domingo, una mínima de 2, una máxima de 13, con un cielo parcialmente nublado. El día lunes, una mínima de 2, una máxima de 13, con un cielo algo nublado. Al igual que para el día martes, con una mínima de 2, una máxima de 11.

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0: Bueno, muchas gracias, ¿eh? Acá estamos. Tita, buen día, César y compañía, que tengan un excelente día. Gracias, Tita, buen día, Anita. Equipo, feliz mitad de semana. Claro, ya. Ya mitad de semana, ¿verdad? Diego, buen día. Buenas, dice Omarcito. Susana dice, buen día, que tengan un excelente día. Esperemos que salga el sol. ¿Hasta cuándo esta humedad? Dice, no sé, te digo hasta cuándo. Hasta el viernes. No, no solamente que hay humedad, sino que mañana va a estar peor. Mañana va a llover
1: todo el día.
0: Pero fetemente. Uh-huh. Fetemente. Bueno, gracias a Silvia que nos saluda también. Susana, Roldán le manda saludos de cumpleaños a Elba Cafieri. ¿Sí? ¿Así? Por su cumpleaños número.

0: 81, muy bueno. Feliz cumpleaños a Elba de parte de Susana Roldán.
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0: Bueno, ay, ¿qué día es hoy? ¿Miércoles?
1: Miércoles.
0: Ay, sí. Qué pase. Bueno, al final desarrollamos un poco. Viene el Papa. Uh-huh. Ahora lo avisaron de una. No sé si viste estos tipos, hay que creerle. Había que preguntarle directamente al Papa. Porque lo confirmó un tal Pablo Quirno, que creo que es el canciller, el mismo que dijo que con Brasil no había ningún problema y nos quitaron y retiraron el embajador. Así que no sé si creerle, viste, a este gaucho. Bueno, pero ponele, entre comillas, que el gobierno confirmó hoy la visita oficial del Papa León XIV a la Argentina. El sumo pontífice permanecerá entre el 8 y el 11 de noviembre, según indicó Pablo Quirno, que es canciller. La llegada marcará la primera visita de un Papa al país en 39 años y será uno de los acontecimientos religiosos e institucionales más importantes. Bueno, según para quién. No van a ser política, muchachos, con esto. Porque yo me acuerdo cuando el presidente decía que Francisco, el Papa Francisco, era representante de Satanás en la tierra. ¿O no se acuerdan de esa parte? No, viste. Si quieren, se las recuerdo. Bueno, este muchacho. Hoy miércoles va a brindar una conferencia de prensa a las 9 de la mañana en la sala de conferencia de la Casa Rosada. Ahora a las 9 debe estar ya por empezar, para ofrecer detalles sobre la visita oficial. La presentación se va a realizar luego de que el Vaticano confirmara el itinerario de la primera gira sudamericana de León XIV desde el inicio de su pontificado. Así que va a andar por acá el Papa León XIV. Se va a confirmar ahora oficialmente, bueno, vaya a saber, ¿no?, en conferencia de prensa, por el canciller Quirno.

0: no me acuerdo si era esto textual, es esto. Calificó en el pasado a Francisco como el representante del maligno en la tierra y un imbécil debido a la defensa de la justicia social. Yo tengo los audios acá. A ver si es este. Y ya me voy a las noticias. A ver, ¿se puede para acá?
1: No, no. El Papa, sí, lo voy a decir de frente. Mirá. Es el representante del maligno en la tierra, ocupando el trono de la casa de Dios.
0: No, se los recuerdo. ¿Ves que es? ¿Sabés quién es? ¿Ves que no es? Inteligencia artificial.
1: Habría que informarle al imbécil ese que está en Roma.
0: Mirá.
1: ¿Sí? Que defiende la justicia social. Que sepa que es un robo y que eso va contra los mandamientos.
0: Bueno, andamos. No, nos llevamos bien con todo el mundo. No, está muy bien, señores. Bueno, noticias de las 9.
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4: -13 grados la temperatura actual en la ciudad de San Pedro. Es la hora 9, 2 minutos en todo el país. Noticias que tienen que ver con el ámbito nacional. Conflicto en puertos. El gobierno acordó con los prácticos una rebaja y se levantó el paro. El gobierno alcanzó un acuerdo con los representantes del sector de practicaje que contempla una reducción del 20% en las tarifas del servicio e informó el restablecimiento inmediato de las tareas de asistencia a la navegación.

ADR con suba del riesgo país. Los bonos en dólares y los ADR sufrieron bajas en Wall Street. En tanto, el riesgo país subió hasta los 421 puntos. Las acciones argentinas cayeron hasta el 4%.

Noticias que tienen que ver con el ámbito internacional. Rusia lanzó un nuevo ataque masivo con drones y misiles contra Ucrania. Al menos 17 muertos y 44 heridos. El enemigo está atacando, una vez más, deliberadamente a personas e infraestructura civil, señaló la administración militar de Kiev, que confirmó bombardeos contra hogares y edificios residenciales.

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0: La lancha de los cuatreros de la isla había sido vendida hace 3 meses por un guía de pesca en San Pedro. Lo abandonaron tras tirotearse con un puestero al que le habían robado 3 animales. En prefectura está el acta de venta y el vendedor había extendido un poder al comprador porque le debía una cuota. La embarcación todavía estaba ploteada como otras 2 que tiene el sanpedrino. Llegaron nuevas aulas modulares a los cazadores para ampliar la capacidad de la comunidad educativa. El municipio de San Pedro, a través de la Dirección de Educación, recibió nuevas aulas modulares destinadas a ampliar la capacidad del establecimiento educativo ubicado en la delegación Los Cazadores.

Altura del río frente al puerto local, 1,72 metros, creciendo. Frente al puerto de Varadero, 1,55 metros, creciendo. Frente al puerto de Rosario, 2,96 metros, estacionario.

0: 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Grados la temperatura actual en la ciudad de San Pedro, humedad del 100%, viento sur a 8 km por hora, cielo cubierto, es la hora 9:07 minutos en todo el país.
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0: Bueno,
1: buen día, César.
0: ¿Cómo está? Gracias.
1: Muchas
0: bendiciones. Muy bien.
1: Para su programa.
0: Gracias, señor.
1: Buen día,
0: gracias.
1: Gracias.
0: ¿Qué tal? ¿Cómo le va?
2: Buen día, César.
0: ¿Cómo te va? ¿Qué tal? Hola, ¿qué tal? ¿Qué tal? ¿Cómo les va? Qué aburridón que estoy. Pero no, no, pero ¿sabes qué? Me quiero ganar un desayuno, una merienda de la fiesta.
3: ¿Sí?
0: Sí. ¿Cómo tengo que hacer, mija?
3: Lo único que tenés que hacer es mandarnos un mensaje.
0: Claro.
3: Diciendo quiero el desayuno, quiero la merienda.
0: Sí.
3: Con tu nombre y los últimos tres dígitos de tu documento.
0: Claro.
3: Al 3329-636685. O para llamadas al 428-555.
0: Bien hecho.

0: Bueno, muy bien, 13 grados dos décimas la temperatura, 98% lo baja, 1009.4 hectopascales, viento sur, un día horrible, pero no, horrible, pero bueno, la cosa no queda ahí, porque mañana...
1: Mañana empeora.
0: Va a estar peor.
1: Tenemos hasta un 70% de posibilidades de lluvia el día de mañana, con una mínima de 9 y una máxima de 15. El día viernes, comenzando el fin de semana, una mínima de 3, una máxima de 15,
0: baja,
1: con cielo despejado.
0: Baja sustancialmente la temperatura el viernes, así que mucho sol.
1: Sí.
0: Viernes, sábado y domingo.
1: Y lunes.
0: Y martes. Bueno, solcito.
1: Vamos a ver el sol.
0: Por fin. ¿Cuánto hace que no vemos el sol?
1: Y por subir.
0: Salió un poquito medio el sábado a la tarde.
1: Sí.
0: ¿No?
1: Fue el único día, sí.
0: Pero después, igualmente la otra semana...
1: Brilló por su ausencia.
0: No estuvo. El fin de semana largo,
1: sí,
0: que hicimos la fiesta de la naranja, tampoco hubo sol.
1: No, tuvo un cachito en
0: sí,
1: mediodía,
0: pero muy
1: pero
0: poquito.
1: No.
0: Hace mucho no vemos el sol, es verdad, ¿eh?
1: Uh-huh. Ojo. Por su ausencia, no chiste.
0: Bueno, que haga un poco de frío. Creo que es la última oleada de frío.
1: Creo que sí.
0: Que durará por ahí, viste que así es el mes de agosto.
1: Uh-huh. Un mes hermoso.
0: Un mes hermoso. Ah, ¿y el otro fin de semana? ¿Cuándo es feriado largo?
1: El otro fin de semana.
0: ¿El otro?
1: Este no, el que sigue.
0: Este fin de semana no, el otro. Uh-huh. Ya es el fin de semana largo, el 17 de agosto, el día de el paso a la inmortalidad del general José de San Martín. Uh-huh. Y acá en San Pedro hacemos la fiesta de la ensaimada. Meta ensaimada. Después de la naranja, nada mejor que la ensaimada.
1: Y sí.
0: Vos sabés que me regalaron unas naranjas riquísimas.
1: Sí.
0: Espero que los muchachos mallorquines me regalen una rica ensaimada. No sé. Hace mucho que hago esa fiesta, ¿vos sabés?
1: ¿Sí?
0: Sí. Antes me daban, me regalaban. Ahora capaz que, viste, no. La crisis.
1: Easy.
0: Me la quieren ensaimada. No sé. Hace mucho que hago esa fiesta, ¿vos sabés?
1: ¿Sí?
0: Sí. Antes me daban. Me regalaban. Ahora capaz.

0: El otro día mi hija llevó uno para compañeros de un hospital en de una, sí, de un lugar médico en Capital para sus compañeros y le salió 28.
1: Sí, no, pero tampoco voy a comprar una
0: Le
1: ensaimada para
0: costó
1: hacerlo.
0: 28. Por eso hacemos la fiesta de la ensaimada. Para comerla gratis.
1: ¿Y sí?
0: Bueno, no, qué sé yo, ¿viste? Bueno, esto es, no es este fin de semana, sino el otro.
1: Así es.
0: Y tenemos un extendido para ver si se sabe. Ahora vamos a fijarnos a ver qué pasa el fin de semana largo. Con el tiempo. Bueno, entonces, por ahora, hoy feo, mañana más feo todavía, porque mañana llueve todo. Y después baja sustancialmente la temperatura del viernes al martes. 3 el viernes de mínima, 6 el sábado de mínima, 2 otra vez el domingo de mínima, 2 el lunes de mínima y 2 el martes de mínima. No va a pasar la máxima en esos días, del viernes al martes, va a estar entre 15, 11 y 15 grados. La máxima va a ser de un frío. Bueno, pero por lo menos, viste, con un poco de sol la vamos zafando. Muy bien, señoras y señores, estas líneas de oyentes.
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0: Bueno, muy bien, gracias. Graciela, que se anota para la merienda. Ah, claro, porque como decía recién Iriel, se puede anotar a partir de hoy para la merienda o el desayuno de la fiesta. El viernes hacemos el sorteo, quien sea favorecido, por supuesto, se gana lo que eligió. Con el nombre y los últimos tres números del DNI. 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
1: César querido, el pueblo está contigo. Muy buenos días, equipo. Bueno, que tengan una buena jornada. Nos anotás a mi hija Agustina 581 y a mí Eduardo 279 para la merienda de la gran fiesta. Dale un saludo grande. Eduardo 279, creo que no lo dije. Bueno, saludo grande y que tengan buena jornada.
0: Muchas gracias.

0: 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Gracias, Héctor. Gracias, Carlitos. Gracias, Eduardo y Graciela. Bueno, cronograma de pago de los jubilados, a ver cuándo empieza. 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
1: Los calendarios, el calendario de pagos comienza jubilaciones y pensiones que no superen el haber mínimo el próximo lunes 10 de agosto.
0: Ajá.
1: Los documentos terminados en cero comienzan. Jubilaciones y pensiones que superen el haber mínimo recién el 25 de agosto. Asignación familiar por hijo y asignación universal por hijo el próximo lunes 10 de agosto. Asignación por embarazo el próximo lunes 10 de agosto. Asignación por prenatal y asignación por maternidad el próximo martes 11 de agosto. Asignación de pago único comienzan el próximo martes. Pensiones no contributivas comienzan el próximo lunes 10 de agosto. Asignaciones familiares de pensiones no contributivas el 10 de agosto. Y el desempleo plan 1 el 24 de agosto.

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0: Bueno, muy bien, las 9:36 en la Argentina. En el primer trimestre del 2026, la pobreza, estos son datos de una consultora que se llama Exquanti, son datos de la encuesta permanente de hogares, y también la medición está hecha por el Observatorio de la Deuda Social de la UCA. La UCA es la Universidad Católica Argentina. Y dice que, mirá, qué bárbaro, la pobreza habría alcanzado 14,6 millones de personas. ¿Cuántos millones somos? ¿40 y pico? 14,6 millones de personas. 1.800.000 más que en el tercer trimestre de 2025, según datos de la encuesta permanente de hogares, revelaron estos datos. De esta manera se interrumpiría la baja del índice que comenzó tras el pico del 2024, producto de la devaluación del gobierno de Javier Milei, que llevó la pobreza hasta el 52,9. La pobreza alcanzó el 30% en el primer trimestre de 2026, según datos del Observatorio de la Deuda Social de la Universidad Católica Argentina. En comparación con el tercer trimestre de 2025, se observa una suba del 3,1%, ya que en ese periodo el índice se ubicó en 26,9. La indigencia, por su parte, pasó de 6 a 6,5. En el mismo sentido, la estimación del CEDLAS indica que la pobreza se habría incrementado en casi 2 puntos, de 28,2 a 30,1, entre los semestres de julio a diciembre de 2025 y octubre 2025 a marzo del 2026. Según los datos de Exquanti, en el primer trimestre del año habría sido 600.000 personas las que cayeron en la pobreza en la comparación con el cuarto del 2025. 600.000 personas. ¿Por qué se interrumpe la pobreza según estos datos? Tras el shock del 2024 se dio una recuperación de los ingresos al ritmo de una baja de la inflación que se detuvo en septiembre del 2025. A la par, la precarización del mercado laboral, con la transferencia de empleados formales por informales y cuentapropistas, generó una curva descendiente del poder adquisitivo. El aumento de la informalidad se produce además en un contexto en el que la recuperación de los ingresos reales comenzó a perder dinamismo. En consecuencia, aunque el mercado de trabajo logró incorporar ocupados, una proporción creciente de esas nuevas inserciones se concretó en empleos de menor calidad, con menores niveles de protección social y mayor vulnerabilidad de los ingresos, junto a la caída del empleo asalariado registrado, dice Exquanti. A esto se le suma el que, si bien el ingreso nominal total creció un 35,6 interanual por encima de las canastas que mide el nivel de la pobreza, la distribución de los ingresos se empeoró al aumentar del 0,435 a 0,442. Esto implica que la mejora promedio no se distribuyó de manera homogénea. Bueno, por otro lado, jubilaciones, pensiones, asignaciones familiares, que se actualizan cada 2 meses de rezago, perdieron poder adquisitivo al acelerarse la inflación desde septiembre del año pasado, llegando a tocar 3,4% el producto del shock internacional en marzo. Y la proporción de las personas ocupadas que viven en hogares pobres aumentó del 18,1 al 20,6 entre el tercer trimestre del 2025 y el primero del 2026, según la UCA, la Universidad Católica Argentina. En ese mismo periodo, los ocupados en hogares indigentes pasaron de 3,2 a 3,6, y en conjunto implica que uno de cada cinco trabajadores continúa siendo pobre, y el empleo dejó de operar como una protección. La encuestadora, en este contexto, Ex-Quanti dice que el incremento de la pobreza registrado en los dos últimos trimestres resulta consistente con un mercado laboral que, si bien genera más empleo, lo hace con una composición más precaria y con una capacidad cada vez menor para sostener una reducción sostenida de la pobreza. Así las cosas, señores, a las 9:42 en la República Argentina. Estas líneas de los oyentes.
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0: Bueno, ahí me dice, buen día César, Diego, me dice, hace un mes y medio que tenemos las cloacas tapadas en calle Torne, entre Pavón, Independencia y Libertad. Rodolfo, no hay respuestas para resolver el problema. Claro, señor. Ahora lo whatsappeamos al Debito. Uh-huh. La dirección es, entonces, Pavón, Torne, entre Pavón, Independencia y Libertad. Mirá lo que hago en este momento. Fíjate, que no es broma, ¿eh? No, fíjate lo que estoy haciendo, un trabajo de hormiga. Mirá, Tuki, está más lento, se clavó. Ahí fue, bueno, escucho lo que nos escuchan.
2: Hola César, buen día.
0: Hola.
2: ¿No habrá noticias un poco más optimistas?
0: No.
2: En lugar de tirar tantas malas noticias.
0: Y no son malas noticias, son datos, mi amigo. Si querés, te cuento alguna mentira. Viene el Papa. Uh-huh. Esa es una buena noticia.
1: Sí.
0: Te lo dije temprano, campeón. Comprá, campeón, comprá, comprá. No, es que las noticias no son malas, es la realidad acá. Es la realidad. Mi amigo el polaco, ¿este es el polaco? Me dice que hoy juega Boca. Muy bien, ¿eh? Muy
3: te
0: bien,
3: escuché, que, César, deprimente. Ahí tienen el voto de bronca. No quieren más al kirchnerismo, ahí lo tienen. Si llega a ser reelecto, agárrense. Pero bueno, ahí lo tienen. Y parece que están todos contentos los libertarios.
0: Muchas gracias a Carla. Ay, me dice que está internada. Buen día, César, que tengan un hermoso día. Soy Carla, estoy internada. No, mi amor, ¿qué te pasó? ¿Pero estás bien? Nos está escuchando ahí. Está internada, pobre. ¿Cómo? ¿Pero estás bien? Ojalá que sí. Deseamos que estés muy bien y que te mejores muy pronto. 9:45, ya vengo.
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29: ...13 grados la temperatura actual en la ciudad de San Pedro. Es la hora 10 en todo el país. Noticias que tienen que ver con el ámbito nacional. El Papa León XIV viajará a la Argentina en noviembre. El pontífice estará en Buenos Aires, Córdoba y Luján del 8 al 11 de noviembre. El Papa León XIV visitará la Argentina en noviembre de 2026, así lo confirmó este miércoles por la mañana el portavoz del Vaticano, que explicó que el viaje a nuestro país se dará en el marco de una gira por América del Sur. Caída de bonos y de ADR con suba del riesgo país. Los bonos en dólares y los ADR sufrieron bajas en Wall Street, en tanto el riesgo país subió hasta los 421 puntos. Las acciones argentinas cayeron hasta el 4%.

0: noticias que tienen que ver con el ámbito internacional. Brasil investiga un plan de atentados contra poderes políticos durante las elecciones. En sus conversaciones en Telegram, los sospechosos mencionaron como posibles objetivos el Congreso, el Supremo Tribunal Federal y la planta baja del Palacio de Planalto. Noticias que tienen que ver con el ámbito local.
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0: Llegaron nuevas aulas modulares a los cazadores para ampliar la capacidad de la comunidad educativa. El municipio de San Pedro, a través de la Dirección de Educación, recibió las nuevas aulas modulares destinadas a ampliar la capacidad del establecimiento educativo ubicado en la delegación Los Cazadores.

0: mantuvo nuevas reuniones con fuerzas policiales y sectores comerciales. El nuevo secretario de Seguridad, Juan Carlos Agüero, avanza en el despliegue de su agenda de reuniones institucionales con el objetivo de coordinar acciones conjuntas en sus primeros días al frente del área. Altura del río frente al puerto local, 1 metro 72 centímetros, creciendo. Frente al puerto de Varadero, 1 metro 55 centímetros, creciendo. Frente al puerto de Rosario, 2 metros 96 centímetros, estacionario. Las farmacias de turno son las ubicadas en Ituzaingó 560, Pellegrini 2255, San Martín 665. -13 grados la temperatura actual en la ciudad de San Pedro, humedad 98%, viento sur a 8 km por hora, cielo cubierto, es la hora 10, 5 minutos en todo el país.
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0: Bueno, ¿qué tal? ¿Cómo te va? Este encubrimiento palma, ¿eh? Sí, este encubrimiento palma. Apretando el botón de acá. Qué bueno.
1: Buen día César, que tenga un excelente
0: ¿cómo
1: día.
0: ¿Cómo te va?
1: Muchas bendiciones.
0: Bueno, gracias, ti. Gracias, para gracias, para gracias. Gracias. Hola, ¿qué tal? ¿Cómo te va? ¿Viste? Siempre lo mismo sería. ¿Eh? Sí, sí, sí, sí.
2: ¿Qué tal? Buen día.
0: Oh, ¿qué tal? Hola.
3: Buenos días, posterito.
0: A ver cómo les va, ¿eh? A ver cómo les va.
3: Hola, Rotundo, buen día y equipo. Perdón, che, me olvidé de saludarlo
0: es temprano. Verdad. No importa. No, saludaste temprano con un buenas. Buenas, bueno.
4: Buen día, César.
0: Hola.
5: Buen día, César.
0: Mauricio. Bueno, sigue todo igual con respecto al tiempo. Pa, más te digo, cada vez peor.
6: Está atascado ahí el tiempo, sí, quedó, desde las 8 de la mañana.
0: Quedó ahí. Vamos a ver si coincide. Sí, está perfecto, sí. Sí, es verdad. Y se esperan que empeore el día. Pero bueno, ahí nos cuenta nuestra querida Iriel.
6: Tenemos una temperatura actual de 13 grados, 2 décimas, humedad del 96%, presión atmosférica 1010 hectopascales, viento sudeste a 13 kilómetros por hora y un cielo cubierto. Para el día de hoy nos espera una máxima de 19 grados y hasta un 40% de posibilidades de lluvia. El día de mañana, jueves, una mínima de 9 y una máxima de 15, con hasta un 70% de posibilidades de lluvia. El día viernes comienza el frío con una mínima de 3 y una máxima de 15 y un cielo despejado. El día sábado, una mínima de 6 y una máxima de 14, con un cielo ligeramente nublado. El día domingo, una mínima de 2, una máxima de 13, con un cielo parcialmente nublado. El día lunes, una mínima de 2, una máxima de 13, con un cielo parcialmente nublado, al igual que para el día martes, con una mínima de 2, una máxima de 11.
0: Muy bien. Bueno, ¿qué tal? Buen día, César. Perdón, ¿quién ganó ayer las pastas? No sé.
6: ¿Qué
0: sé yo? Sí, tenemos ahí el registro automotor.
6: Sí, Patricia 296.
0: Patricia 296, capo.
6: Uh-huh. Ayer fue la ganadora. Y hablando de sorteos,
0: sí.
6: Se pueden anotar claramente al sorteo de la fiesta.
0: Claro.
6: Para ganarse un desayuno o una merienda.
0: Exacto.
6: Lo único que tienen que hacer es escribirnos por WhatsApp o llamar a la radio diciendo quiero el desayuno, quiero la merienda, con su nombre y los últimos tres dígitos de su documento.
0: Bien.
6: ¿A qué números? Al 3329-636685.
0: Está con
6: y
0: todo.
6: Para llamadas al 428-555.
0: Un helicóptero.
6: Bueno, agarramos otra señal.
0: No, no, pero vino
6: ¿quién
0: con...
6: ¿quién se encuentra en el otro lado?
0: Vino con todo hoy su lema.
6: Ámbar era hoy.
0: Ámbar.
6: Ámbar. Me gustó el nombre.
0: Su lema.
6: Sí. Su lema viene mañana.
0: Sí, su lema. Zulema es medio como un nombre antiguo. Como Zulma.
6: Sí.
0: ¿No? Che, mirá. El helicóptero, boludo. Bueno. Sí, ese movimiento explota, muchachos. Fíjense. Fíjense que en un momento. ¡Pum! ¡Pum para arriba! Che, bueno, César, quería comentarles que. En Rómulo Naoni 3 de febrero es un desastre. Las motos a fondo colgando escape libre. ¿Qué dice? ¿Cómo es? ¿Qué es colgando escape libre?
6: En una sola rueda, haciendo la Willy.
0: Ah, haciendo Willy.
6: Sí.
0: Sí. A ver, por acá tengo. Entra un mensajito, discúlpeme. Un desastre. Las motos colgando escape libre. ¿No se puede hacer algo? Sí. Yo tengo la solución. No. Yo tengo la... Sí, no, pero no la puedo decir al aire. Porque no sé, viste, dice, ¿qué están esperando? ¿Que es, este, se accidente y ocupe un lugar en el hospital? Otra vez el helicóptero.
6: Bueno, ¿quién viene?
0: Otra vez. ¿No tenés a nadie ahí que se fije si está entrando un helicóptero? ¿Ahí no tenés a nadie? ¿No? ¿Se fueron todos?
6: Celi. Para mí es, ¿no está vida Celi? De otro planeta.
0: Che, este... No, escuchá. Y habría que decirle a la gente que hace eso, a no ser que se le ponga un policía o un inspector por moto.
6: Y mira.
0: Es un poco difícil, ¿no?
6: Sí.
0: O sea, la responsabilidad sería de quien lo hace a eso.
6: Sí, lamentablemente.
0: ¿No es cierto? Sí. Yo tengo

0: Claro. No, pero no, ese hace ruido. Hay uno que no hace ruido, que es una especie de hilito.
1: Sí.
0: De alambre. Claro. Pasa así, nadie se da cuenta, solamente cuando tac cae la.
1: Sí.
0: ¿Entendés?
1: Más fácil.
0: Es más fácil. No hace ruido. Hola, ¿cómo te va? ¿Qué decís? ¿Cómo andás? ¿Qué decís? ¿Cómo andás? Bueno, che. Debo tener en cualquier momento participación de las pastas del Tete. Ahora leo mensajitos a estos números.
1: Para WhatsApp al 3329-636685 y para llamadas al 428-555.
0: Voy escuchando a los que nos escuchan.
2: Buen día, César Rotundo, equipo. Acá te saluda el del fondo del galpón con los anteojitos.
0: Muy bien, ahí está, muy bien, el del fondo del galpón.
3: Muy buenos días, Bosterito.
0: ¡Epa!
3: ¿Cómo andamos?
0: ¿Qué sé?
3: Hoy tenés que cuidarte un poquito de la humedad porque viste que la humedad ataca a cierta edad. ¿Estás contento con la compra que se hizo Boca?
0: Sí.
3: ¿Con Valencia?
0: ¿Cuál?
3: Pero lo único que no le van a pagar los de Boca, ¿viste? Porque va a tener que cobrar la mínima
0: ¿qué?
3: por PAMI.
0: No sé de...
3: Hasta luego, un abrazo.
0: Chau, Titor, no sé de qué te reís porque ustedes son un desastre. Pero un desastre mal, ¿eh? Ah, cierto, compramos a Emer Valencia. El jugador de la selección de Ecuador, un gran jugador ese, es medio veterano para jugar.
1: Creo que por eso dice lo del PAMI.
0: Claro, tiene 36 años. Basta que haga gol el pibe, qué sé yo. Que lo pongan en el área con un yeso, la columna enyesada y chao. Y que se dé vuelta y le pega el arco, nada más. Pero yo no sé qué me dice este hombre de River, que es un papelón. No lo dejan hablar al técnico, a los jugadores. Un desastre, se están cagando en palo. Hola.
4: Hola, César. Buenos días.
0: Buen día.
4: Me dirijo a vos porque necesito que des a conocer...
0: A ver.
4: Lo que nos está pasando a cierta gente de acá de la buena, del paraje La Buena Moza.
0: Ajá.
4: Que va con respecto a la escuela 18.
0: Ajá.
4: Y que incluye el consejo escolar.
0: A ver.
4: Yo quería ver si se puede dar a llegar a que la gente del consejo escolar nos escuche.
0: Ajá.
4: Y que agilice que los nenes de la escuela 18 que viven en el paraje La Buena Moza no le están dando el colectivo.
0: Ah, ah.
4: A ver si, ya que la gente del consejo escolar nos debe estar escuchando a vos, a tu radio, a ver si nos escucha a los padres y viene y les da la opción de que los nenes tengan el colectivo, porque estamos esperando los papás de este paraje que les den el colectivo y no se los dan todavía. A ver si, ya que están ahí detrás de un escritorio, que agilicen una lapicerita y un papelito y que por favor le den el colectivo a los nenes. Porque estamos en la lucha de que no les dan los señores y están al pedo ahí trabajando para nada. Así que a ver si, ya que están los papanata eso, que nos den una manito y les agilicen el colectivo a los nenes.
0: Bien.
4: Porque ya estamos cansados todos los padres y las madres de estar pidiendo por todos lados de que le agilicen el colectivo a los chicos.
0: Bueno. Bueno, listo. Lo consulto ahora con el presidente del consejo escolar. Y por ello hacemos una nota mañana.
1: Sí.
0: Para ver qué pasa con el colectivo para los chiquitos de la escuela 18 que son de La Buena Moza. A ver si se puede resolver, cómo no. Con mucho gusto.
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0: Tala, saludos.
1: Hola César, ¿me podías repetir de que fui ganadora? Soy Patricia, sí, mi amor. Pero señora, ¿dónde está?

0: Villa, Patri.
1: A ver si nos está escuchando.
0: Pato.
1: ¿Estará por ahí?
0: ¿Estás, Pato? Hola, hola, hola.
1: Me parece que sí, nos está escribiendo.
0: Hola, hola, Pato. Tenés que venir, Pato. Presta atención a esta parte. Tenés que venir hoy mismo, sin falta, porque si no ya mañana caduca. Venís acá, 9 de julio y Gomendio. Un jovencito muy aplicado te va a dar el cupón. Y después te vas a Mitre 1330 y buscas el premio.
1: Así es.
0: Qué bárbaro, dice Pato, Pato. Dice, fui la ganadora. ¿Podías repetir que soy la ganadora? Hola, hola, sí, los estoy escuchando, gracias. Che, escúchame, venite a buscar el cupón, porque por ahí caduca, ¿viste? Si pasan muchos días. Sí. Yo te recomendaría
1: hacerlo hoy.
0: Hacerlo ya.
1: Sí.
0: Ya.
1: Lo más rápido posible.
0: Ya. ¿Ok?
2: César, yo pregunté por quién había sacado los ravioles, porque yo trabajo.
0: Sí.
2: Mi trabajo es de. Ando en un taxi.
0: Sí.
2: Y bueno, nada. Y justo me subí un pasajero y tuve que bajar la radio cuando vino el sorteo, pero no era que no te estaba escuchando. Perdón, perdón.
0: Gracias, amigo. Fantástico. Aparte, yo lo digo en broma. Sí. Igualmente tienen un día para venir. ¿Eh? No que no pasen una semana, ¿viste? Porque después se arman.
1: Y dejan de ser frescas las pastas.
0: Y claro, después te revolvían con un raviol. Uh-huh. Ay, ay, ay. Ve, acá tenés, ¿ve? El señor que Iván, que escribió. Coincide conmigo lo que hay que poner con el tema de las motos. César, saludos. Ah, mira que dicen acá. Me voy a la consigna. Saludos a las enfermeras y enfermeros. Muy buena la atención. ¿Dónde estás internada, Carla? ¿En el hospital de San Pedro? Bueno, acá tengo gente que se anota para el desayuno o la merienda. Buen día, decirle al gallina ese de recién que habló. Que se preocupe por él y con la humedad se le van a despegar las plumas. Hola.
3: Hola, César, buenos días.
0: ¿Qué pasa,
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3: 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César, premio sorpresa para hoy, para 5 personas. También quería aclarar, porque tengo llamados y pedidos, que nosotros no estamos más en el aeroclub, en el aerobar no estamos más, desde febrero que nosotros ya no estamos más. Esto lo aclaro debido a las preguntas y a las reservas que quieren hacer. El Tete se retiró del aerobar a partir de febrero.
0: Bien.
3: Gracias, César.
0: Chao, mi amor. Gracias, gracias, gracias, Marcelo. Bueno, escucha, en el hospital de San Pedro está internada la señora ahí y quiere saludar a las enfermeras y a los enfermeros, que tienen una muy buena atención. Sí, el hospital de San Pedro tiene muy buena atención. Es verdad. Bueno, Ay, ay, ay.

0: ¿A qué me dicen acá? César, regalen a otro oyente el cupón si no lo retira. No, no puedo.
1: No.
0: No puedo. No puedo porque es uno por día.
1: Sí. Así es.
0: ¿Viste? No puedo hacer un titular y un suplente. Chicos, es así la cosa. El que no viene se jode. ¿Qué sé yo? ¿Qué querés que te diga?
1: Así es.
0: Me tiran ideas, ¿viste? ¿Viste? ¿Viste? Bueno, señoras y señores, hoy es el día de la Dirección Nacional del Antártico. ¿Se recuerdan entre algunas fechas importantes la de hoy, 5 de agosto, que nació Neil Armstrong, o Neil Armstrong, en 1930, que ya murió? Fue el primer hombre que caminó en la luna.
1: Así es.
0: Hay una película. ¿Viste la película? Muy buena película. Es nueva, es de hace 2 o 3 años. Un día como hoy murió Marilyn Monroe, actriz estadounidense. Chiquilín, hay una canción de Elton John que se llama Una vela al viento, que se la hizo justamente Elton John a su amiga Marilyn Monroe cuando murió. Muy joven murió Marilyn. ¿Estás con Marilyn o estás con otra cosa?
1: No, estaba buscando la película.
0: Estaba buscando la película. Bueno, le hizo una canción que se llama Una vela al viento. A ver.
1: Ella falleció a los 40 años.
0: A los 40 años, muy joven. Esta. Sí, claro. Esta canción se la hizo Elton John a Marilyn Monroe.

0: También fue muy emotivo esta canción que Elton John cantó en las exequias, se dice, cuando se muere alguien, de Lady Di. ¿Junás Lady Di?
1: Sí.
0: La princesa de Inglaterra. Bueno, cuando murió Lady Di, una persona, parecía que no era inglesa, ¿viste? Que murió en un accidente. Elton John le cantó también esta canción en vivo en las exequias, ¿viste? Cuando despiden el cuerpo, ¿no? Hizo la misma canción, tocó la misma canción. Bueno, señoras y señores, un día como hoy murió Chavela Vargas, la cantante mexicana de origen costarricense. Messi deja el Barcelona un día como hoy, en el 2021. 17 temporadas estuvo Messi en el Barcelona y ganó 35 títulos. ¡Qué bestia! ¡Qué bestia! 35 títulos ganó Messi con el Barcelona. Y viste que se fue por la puerta de atrás, hijo de puta, los del Barcelona. Estos españoles son unos forros. Si no hubiese aparecido Messi ahí, o Ronaldinho, también, digamos, latinoamericanos, no hubiesen sido lo que fueran. Vi un partido que estaban repitiendo hace poco, los primeros partidos de Messi, que está jugando Ronaldinho de 10. ¿Viste? Nada, una cosa de locos. Bueno, señores y señores, recordando algunas fechas importantes, las de hoy, del 5 de agosto. Hoy, 5 de agosto, hay que tomar 10 tragos de whisky. Bueno,
1: tequila,
0: escuchen.
1: ¿Eh? De tequila.
0: No, pero vos es que no me gusta a mí. Ah, tequila, claro. No me gusta. Estuve en México. Y eso para ellos es normal, eso. Para mí es fuego, boludo.
1: Sí, no, a mí no me gusta.
0: Es horrible. Eso que hacen, no sé por qué hacen como si estuviera de moda, porque es horrible el tequila. Y te lo traen, viste, como para brindar allá los mexicanos, sí. ¿No? Te lo traen como si nada, tuki. Y te esperan, los mozos te esperan a ver que te lo tomé. Porque saben que se cagan de risa porque haces, viste, parece que tomás querosén.
1: Sí. Te quema desde la garganta, no, sentís como baja hasta las orejas.
0: Porque en realidad es aguardiente,
1: ¿sí?
0: Eso.
1: Sí, sí.
0: ¿Viste? Bueno, esos son picantones porque ellos se comen esos pepinillos que... Bueno, no, con un whiskycito está...
1: Con esto.
0: Está perfecto. Con miel. Por si está medio...
1: Bueno, si la garganta.
0: Sí, claro, para aceitarla.
1: Así es.
0: Señores, ¿dónde nos están escuchando esta mañana? Jugamos por el premio sorpresa para... ¿Cuántas personas era? No, te puedo creer, a ver.
2: Hoy, para 5 personas.
0: Para 5 personas. Premio sorpresa para 5 personas, señores. ¿Dónde nos están escuchando? ¿En qué barrio, localidad, paraje o ciudad están escuchándonos en el día de hoy, en este día tan feo? Imagino que todo el mundo adentro.
1: ¿Eh? La idea sería que sí.
0: Bueno, sí, claro, cuídense de la salud. ¿Dónde nos están escuchando? ¿En qué lugar? ¿En qué paraje? ¿En qué ciudad? ¿En qué calle? ¿En qué localidad? ¿Qué están haciendo mientras nos escuchan en esta mañana gris, tremendamente fiera? Con el nombre y los últimos 3 números del DNI. Dale. Nos escriben rápidamente, para jugar por el premio sorpresa para 5 personas del Tete en el día de hoy. ¿Dónde nos escuchan? ¿Qué están haciendo mientras nos escuchan? ¿En qué barrio, localidad, paraje o ciudad? ¿Nos están escuchando today? Buen día, César. Acá, ¿qué me dice? Hugo dice que está en Capitán Sarmiento. Nos está escuchando en Capitán Sarmiento. ¿En Capitán Sarmiento? ¿Llegamos bien allá, Capitán Sarmiento?
1: Parece que sí.
0: Mirá qué bien, che. No, estamos tremendos. En el taxi, me dice Fabio, en el Carlitos, que me escribe, que nos dice que está en la zona de la Plaza Belgrano, con unos mates, con mate en mano. limpiando mi casa, me dice Silvia. Bueno, ¿dónde están escuchándonos? ¿Qué están haciendo mientras nos escuchan? ¿En qué barrio, localidad, paraje o ciudad nos están escuchando? Señoras y señores, nos escriben con el nombre los últimos tres del DNI. Eso es muy importante. El nombre, los últimos tres del DNI. ¿Qué están haciendo mientras nos escuchan? ¿En qué barrio, localidad, paraje o ciudad? Tenemos un premio súper. Premio para 5 personas del Tete. Dale, escriban o llamen.
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0: qué suerte que vino el pendiente. Y que, claro, con estas canciones nos está animando esta mañana de radiofonía. Radiofónica.
1: Buen día, César.
0: ¿Qué tal,
1: ¿cómo
0: mi amigo?
1: Estás?
0: Bien, bien.
1: Bueno, acá preparándonos para ir a trabajar.
0: Ah, bueno.
1: Que tengan una linda mañana.
0: Gracias, mi amor.
1: Lili, 413.
0: Gracias, gracias.
2: Hola, buen día, Cesarito. ¿Cómo
0: ¿Qué
2: estás?
0: Tal? ¿Cómo te va?
2: Muy feliz, bendecido nuevo día. Acá bueno, escuchándote desde casa, tomando mate con
0: gracias.
2: Daniela, mi pareja.
0: Bueno.
2: Todavía de vacaciones forzosas, porque bueno, cerraron la escobería y ahora hay que...
0: ¿Cerraron la escobería?
2: A ver qué se puede hacer para mejor salir a buscar trabajo a la albañilería con estos días de lluvia, no se puede.
0: Hola.
2: Si algo habrá que hacer para subsistir.
0: Ah.
2: José 324. Mira.
0: José. Contame.
2: Y Daniela 046.
0: Daniela 046.
2: Anotame para los sorteos.
0: Bueno. ¿Cómo no?
2: Y sigo escuchando las noticias todos los días.
0: Sí.
2: Hablando con la gente. El lunes anduve por el hospital. Toda la gente se queja. No hay insumos, no hay farmacia, nada. Están todos adheridos al paro, no, no tienen insumos, no hay remedios. Ahora yo digo, ¿no? A todos los otros gobiernos le hicieron paro, le hicieron marcha. Todo. A este muchacho está haciendo todas las cosas. No sé si el muchacho o los zapatas que lo siguen atrás, están haciendo todo mal.
0: ¿Qué, ¿quién es
2: pero
0: el
2: pueblo no,
0: muchacho?
2: No se mueve, el pueblo desapareció. La sociedad, nosotros como sociedad, estamos ausentes.
0: Bueno, ¿quién es el muchacho? Sería. César, buen día, ¿cómo va? Estoy cocinando Rosario. Vivo en la escuela 11. ¿Está bien lo que dije? Sí, creo que sí. Che, buen día, César, barrio Mitre, tomando unos matecitos, dice Angélica, los escucho desde el barrio El Amanecer mientras estoy haciendo una rica polenta. Vamos, la polenta. Poneme el nombre, los últimos tres números del DNI, polenta. En casa, Pavón y Sarmiento, tomando unos verdes, dice Oscarcito, chicos, los estoy escuchando. Mientras estoy preparando unas milanesas de carne del barrio de Di Pietri. Me estoy escuchando, pero no... ¿Cómo? Ah, estoy escuchando, pero no escucho que pasen los mensajes que yo les mandé. Sí, mi amor, acá te lo estamos leyendo. Yo les cuento. Capaz que gracias a Dios y a todo el talento que tiene acá la gente. Nos escucha mucha gente. Y nos manda mensajes mucha gente. A veces no es que no queremos, es que no llegamos.
3: Así es.
0: ¿Eh? Sean buenos. ¿Eh? Disculpas, igual. Buen día, te escucho desde el trabajo, Francis y Eduardo. Haciendo milanesas en la escuela 6, me dice Gladys. Los escucho en casa, en el barrio El Alba, saliendo de un reposo por salud. Y los escucho, estoy estos días tranqui. Por supuesto, Sil. César, quiero jugar. Bueno, por los rabios, le dice Carla. Perfecto, juguemos. Y me dice acá Nair que está... ando buscando trabajo de niñera y limpieza, si le ayudaría a compartir, me dice Nair, por supuesto, servicio de niñera y limpieza, cuidado de niños, limpieza de hogar, responsabilidad, confianza, experiencia, buena atención, disponibilidad horaria. El contacto es el 3329-316035. 316035. Dale. Bueno, los escucho en el barrio Martín Fierro mientras limpio la heladera, dice Estela Maris, ¿eh? Nazareno Cita, presidente. Ah, no, esto es otra cosa.
3: Eso no es nada.
0: Esto es un mensaje interno. Qué bueno, capaz yo digo, capaz que el tipo estaba participando.
3: No.
0: Bueno, che, con ese señor vamos a hablar mañana.
3: Sí.
0: Que es el presidente del Consejo Escolar. Perfecto. Muy bien, señores, el top indicó las 11 de la mañana. Noticias tenemos, después sigo con mensajitos. Hay un montón, ¿eh? Hay un montón de mensajitos. Tranquilos, tranquilos, con paciencia y nada de ansiedad.
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6: ...13 grados la temperatura actual en la ciudad de San Pedro... ...es la hora 11 en todo el país. Noticias que tienen que ver con el ámbito nacional. El Papa León XIV viajará a la Argentina en noviembre. El pontífice estará en Buenos Aires, Córdoba y Luján... Del 8 al 11 de noviembre, el Papa León XIV visitará la Argentina en noviembre de 2026. Así lo confirmó este miércoles por la mañana el portavoz del Vaticano, que explicó que el viaje a nuestro país se dará en el marco de una gira por América del Sur.

Caputo aprobó el presupuesto de fabricaciones militares. Prevé pérdida operativa de 30.463 millones de pesos. El Ministerio de Economía aprobó el plan de acción y el presupuesto para el ejercicio 2026 de fabricaciones militares, sociedad anónima, unipersonal.

Noticias que tienen que ver con el ámbito internacional. En Francia, la oficina del primer ministro se ve sacudida por casos de suicidio. Un representante del personal de la oficina del primer ministro en Francia presentó una denuncia ante la Fiscalía de París por acoso moral y poner en peligro a otra persona por parte de una funcionaria. Hechos que, según informó su abogada, la habrían llevado a intentar suicidarse. Noticias que tienen que ver con el ámbito local. Alerta meteorológica por lluvias y tormentas este jueves. El Servicio Meteorológico Nacional emitió una alerta meteorológica ante la llegada de un frente de lluvias y tormentas de varia intensidad que afectará a la región a lo largo de la jornada de este jueves, con la posibilidad de que algunas se presenten de forma fuerte o localmente severa. Agüero mantuvo nuevas reuniones con fuerzas policiales y sectores comerciales. El nuevo secretario de Seguridad, Juan Carlos Agüero, avanza en el despliegue de su agenda de reuniones institucionales con el objetivo de coordinar acciones conjuntas en sus primeros días al frente del área. Las actividades se encuentran en establecer vínculos directos con las fuerzas de seguridad y las instituciones intermedias del distrito. Altura del río frente al puerto local, 1,72 metros creciendo. Frente al puerto de Varadero, 1,55 metros creciendo. Frente al puerto de Rosario, 2,96 metros estacionario. Las farmacias de turno son las ubicadas en Ituzaingó 560, Pellegrini 2250, San Martín 665.

0: 13 grados la temperatura actual en la ciudad de San Pedro, humedad 94%, viento 6 kilómetros por hora. Cielo nublado, es la hora 11, 5 minutos en todo el país.
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0: Bueno, ¿qué tal? ¿Cómo te va?
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0: sorpresa para hoy, para 5 personas.
1: Muy bueno.
0: También quería aclarar, porque tengo llamados y pedidos.
1: Ah, esto ya está aclarado, ya está. No tiene, el Tete no está más en el Aeroclub. Che, escuchen bien. ¿Dónde nos están escuchando? ¿Qué están haciendo mientras nos escuchan? ¿Sos de Boca y te pusiste una campera de River? ¿Sos un gallinón? Hoy juega Boquita. Hoy juega la selección. A ver, las gallinas. Hoy las gallinas se ponen. Hoy se ponen la camiseta de Estudiante de La Plata a las gallinas, Se ponen la camiseta de Estudiante de La Plata hoy.
2: Yo te digo.
1: ¿Qué?
2: Que Pablito, por mucho menos, pero mucho menos que esto que está pasando, renunció. Así que, no sé.
1: ¿Qué es mucho menos? Bueno, a Gracielita, que está haciendo una rica polenta, me dijo. Buenos días, ¿dónde están escuchándonos? ¿En qué lugar? ¿En qué paraje, ciudad? ¿O barrio? ¿Qué están haciendo mientras nos están escuchando? Buen día acá en casa, tomando unos matecitos con mi nieta, escuchando la radio. Como siempre, en el barrio La Copser, me dice Nélida. César, te estoy escuchando en San Roque. Estoy haciendo tarta de atún, dice Luis y Susana. Muy bueno, tarta de atún. Te estoy escuchando desde el barrio Cancha Mitre. 403, me falta el nombre. Buen día, César, haciendo tareas para el cole, me dice Ciro. Buen día, César, unos mates. Escuchándolos, dice Mariana. Che, hay colegio, ¿no?
3: Sí, sí, sí.
1: Ya levantó el paro.
3: Sí, ya ayer arrancaron.
1: Bien hecho. Hola.
4: Hola, César.
1: Sí.
4: Soy Rosario, mi nombre es Rosario.
1: Rosario.
4: Y vivo en el peor barrio, te puse.
1: Ah, fue la 11. Ah, está, te llamás Rosario. Ok, mi amor, ahí entendí. Hay cosas que no entiendo. Les pido disculpas.
5: Buen día, César. ¿Cómo estás?
1: Bien.
5: Toda la mañana que puedo, que no tengo que salir al médico.
1: Claro.
5: Te escucho.
1: Bueno.
5: O hacer mandado. Yo vivo solita. No. Escúchame. Me estaba escucho. Bañando y sí. Desesperada.
1: Sí.
5: Bañando y lavando la cabeza, cabello largo.
1: Sí.
5: Te quería decir que eso estaba haciendo por el premio
1: del tete
5: que he ido a comprar al Tete, muy rico, toda mi vida compré, toda mi vida, y escuché el tema del tonchón, ponelo de vuelta. Yo trabajé en Evaluz y en Evaluz lo poníamos cuando murió la Didi. ¿Vos sabés? Yo pensé que se lo había hecho para ella. Mirá vos la mala información que tenía en ese momento yo. Hermoso tema, por favor, ponémelo de vuelta. Griselda,
1: uy,
5: 030, gracias, César, te escucho siempre. Besitos.
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1: Hablando del tema. Vi que todo va coincidiendo. Esto es así. No es que tenés mala información, es que la misma canción que le hizo esta canción que se llama Una vela al viento, que se la hizo a Marilyn Monroe, un día como hoy, que murió un día como hoy Marilyn Monroe, la misma le cantó a Lady Di en sus exequias. Pero bueno, eligió la misma, porque por la muerte. Por eso de eso habla la canción, Una vela al viento. Qué buena canción.

0: más allá de las letras y eso. Quiero decir, en el mundo. No hay un Elton John ahora. Lo más parecido a la buena música, ¿qué sería? Estos que vienen a River, que son grandes ya, no me acuerdo. Pero no hay, ¿viste? No hay bandas de... No hay un Bon Jovi. Por lo menos acá no llegan. Acá llega todo lo berreta.
1: Al Estadio La Plata va a venir en octubre una banda espectacular.
0: Sí, me imagino.
1: BTS. ¿Qué? La banda coreana.
0: Ah, los que bailan.
1: Sí.
0: ¿Raro?
1: No bailan raro.
0: ¿Qué ritmo es ese?
1: No, es K-pop. Es pop.
0: K-pop. Uh-huh. No, pero se llama K-pop.
1: Sí. De hecho, el K-pop es más que nada porque es Korean pop.
0: Es coreano, pero, claro, sí. Te iba a decir, es coreano. Porque, ojo, el este, ¿cómo dijiste que se llama? El pop.
1: K-pop.
0: K-pop. El K-pop no es de ahora, es antiquísimo. ¿Sí? Que empezaron a hacerlo los coreanos.
1: Sí.
0: Sí. ¿A dónde vienen? ¿A La Plata?
1: Sí.
0: ¿Al Estadio Único?
1: Sí.
0: Al Estadio Único de La Plata. ¿Cómo se llama la banda?
1: BTS.
0: ¿BTS? BTS. Pero me quedo con Elton.
1: Sí.
0: The One. Bueno, acá lo tengo al amigo Marván, que seguramente nos va a contar en 40 segundos qué pasa con la lluvia.
2: Le damos los buenos días, ¿cómo están todos?
0: Claro.
2: Bueno, vamos mal, a adelantarnos un poco. Hay dos pronósticos que para el día de mañana jueves está indicando entre un 80 y un 90% de probabilidad e incluso de bastante agua sobre nuestra zona.
0: Qué
2: Pero bueno, mañana iremos ampliando a ver ya lo ocurrido.
0: Mañana
2: sería para durante el día y tarde-noche iría mejorando. Y si hablamos de la temperatura actual, en este momento, bueno, hay 15 grados y una humedad muy, muy elevada de un 88%. Bueno, como siempre, el saludo para todos,
3: Vas aquí, vas allá.
0: Gracias, amigo Marván. Muchas gracias, querido, Sí, se viene el agua y ni te cuento. Bueno, ¿dónde andan? ¿Dónde nos están escuchando? ¿En qué barrio, localidad, paraje o ciudad nos están escuchando esta mañana? ¿Qué están haciendo mientras nos escuchan? Jugamos por el premio sorpresa para 5 personas que tenemos del Tete. Buen día, César, escuchándote en el Fonavi 1, dice Adriana. Buen día, César, los escucho desde el barrio Cuela 27. Estoy cosiendo un pantalón, dice Ana María, escuchándolo como todos los días. Sa, sa, sa, sa, sa. Desde mi trabajo en el barrio Paraná, dice Agustina y Eduardo. Buen día, César, te escucho desde Defensores, pero aguante el más grande, Independencia, dice Claudio. ¿Sobre la I viven en Defensores? Mariana dice que está escuchándonos, tomando unos matecillos. ¿Por qué no? Tengo aquí a Francisca con un perrito o un gatito, a ver qué es.
4: Hola, César, soy Francisca, del barrio San Roque, acá tomando mate con mi compañero fiel.
0: Ah, en perrito.
4: Escuchándote.
0: Gracias, mi amor, gracias. El pichicho, que está todo arriba en un almohadoncito calentito. Ay, cómo me gustan los bichitos cuando los cuidan así. Buen día, che. Estamos escuchándote de mi casa. Somos Sandra, Romina, Isabela, el barrio Di Pietri. César, buen día, te escucho desde San Roque mientras preparo el almuerzo, dice Mónica. Y acá tengo, y me voy a la pausa, barrio Paraná, tomando unos mates mientras cocino un guiso, MC Maximiliano. Vamos Boca hoy, vamos Boca hoy, ya venimos.
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0: 14 grados la temperatura actual en la ciudad de San Pedro, es la hora 11 y 41 minutos en todo el país. Se encontró una llave en San Martín y Maestro Reina, alrededor de las 11 y 40 del mediodía del día lunes. Si alguien perdió una llave con un llavero que dice Floripa SC, puede venir a buscarla a 9 de julio y Gomendio, acá a la radio.
1: Estamos en Benaguita, el mayoral.
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1: Cotización de cereales al cierre de la pizarra en el día de ayer. Trigo 310.800. Maíz 275.100. Girasol, 728.600. Soja, 505.000. Sorgo, 272.130.
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0: Bueno, muy bien, las 11:52, rapidísimo, vamos a cocinar con Daniel Barbieri.
1: Bueno, buenos días para todos. Hoy vamos con una nueva receta, como digo siempre, dependemos de la impronta de cada cocinero. Entonces, vamos a hacer un matambre arrollado a la parrilla. Vamos a precisar un morrón rojo, que lo vamos a asar en la hornalla, ¿sí? Y lo vamos a cortar en tiras. Un poquito de aceite de girasol. Vamos a tratar de asar en el horno o cerca de una hornalla envuelta en aluminio una cebollita. La vamos a asar. Unas cebollitas de verdeo que también las podemos asar. Aprovechemos que podemos prender el horno y asar todos estos vegetales, ¿sí? Vamos a precisar un matambre de vaca, aproximadamente de 1,5 kilos o 2 kilos, ¿verdad? Un poquito de chimichurri, el casero, el chimichurri que tiene ajo, perejil, un poquito de ají molido, pimienta, sal, ¿sí? Unas fetitas de jamón cocido, también unas fetas de queso de máquina, sal, pimienta negra, un poquito de hilo de matambre y, si queremos, papel aluminio, o lo asamos directamente sin el papel. Entonces, para el relleno, lo que vamos a hacer, vamos a acomodar el morrón, ¿sí? Y lo vamos a asar. Lo podemos poner morrón, cebolla de verdeo, cebolla entera, todo envuelto en cerrados en una bandeja para horno con papel aluminio y lo asamos ahí. Eso después retiramos, ¿sí? Y lo que vamos a hacer, vamos a estirar la carne en matambre, vamos a emparejar los bordecitos, vamos a tratar de sacar los excesos de grasa, ¿verdad? Y vamos a poner sobre el matambre, del lado de la grasa, o sea, al lado de la grasa hacia abajo, perdón, del lado de la carne, lo pintamos con un poquito de chimichurri y cubrimos con una capa de jamón, una de queso, y donde se comienza a enrollar, vamos a poner una fila de cebolla de verdeo, una de cebolla blanca, una de morrón, y vamos a arrollar el matambre. Lo vamos a atar bien, lo envolvemos en el aluminio y a la parrilla. Después, lo que podemos hacer, retiramos el aluminio y lo vamos a dorar. Esto hay pasos alternativos, podemos dorarlo en una sartén grande, en una asadera, en el horno, con un poquito de aceite, doramos y después envolvemos y cocinamos. Y si no, envolvemos con el aluminio, cocinamos y después retiramos el papel y lo doramos en la parrilla. Este matambre arrollado lo podemos hacer a la parrilla o con un horno fuerte. Y bueno, y nada más por hoy, una receta más, así que tengan un muy lindo día.
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Bueno, muy bien, muchas gracias. Nos estamos oyendo. Aprendieron a una joven trans por causa de daños. Esto acá, en el parte policial de acá. Aprendieron a una joven trans por causar daños en la casa de un hombre. Ayer martes a la tarde, en Benefactor San Pedrín al 2200. La víctima, un hombre de 63 años, que llamó a la policía ante la situación. Esto por un lado. Y por otro, ahí se está anunciando una alerta meteorológica por lluvias y tormentas para mañana, en alerta amarillo para esta zona, la zona de Entre Ríos y también la del sur de Santa Fe, entre 30 y 60 milímetros. Pueden llegar a llover. Bueno, señoras, sí, señores, sí.

0: Hola César, buenos días. 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
0: 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César, premio sorpresa para hoy, para 5 personas. También quería aclarar, porque tengo llamados y pedidos.
1: Ah, sí, sí, eso está bien. No, ya no están más en el Aeroclub. Bueno, perfecto, buenísimo con todos los oyentes que han llamado, que han escribido. Vos hubieses puesto escribido. ¿Te tienen que preparar para un examen?
2: En 4 meses, sí.
1: ¿Qué materia?
2: Práctica del lenguaje, o sea, lo que sería literatura y matemática.
1: ¿Para la milicada? ¿Eh? Muy bueno, ¿eh? Bueno, a ver quién ganó. Che, nos vamos.
2: Nos vamos.
1: Decime una cosa.
2: Sacamos el cuponcito y tenemos una ganadora.
1: A ver.
2: Griselda 030.
1: Ajá. Uy, las 12 ya. Griselda 030.
2: Así es.
1: Te ganaste el premio del Tete. Te venís aquí a 9 de julio y Gomendio. Buscás el cupón Griselda 030. ¿Anotaste? Premio sorpresa para 5 personas. Del Tete, Griselda 030. Te venís aquí, buscas el cupón 9 de julio y Gomendio. Después te vas a Mitre 1330 y buscas el premio. Gracias, Iriel.
2: Gracias a vos y a Ambar. Toda la audiencia.
1: Bueno, gracias a todos y hasta acá llegamos. Panorama de Noticias, los prefes del mediodía, las dos radios Rivadavia y toda su programación. Nosotros vamos a volver mañana. Gracias a todos por hacernos
3: rotundo éxito.
1: Primeros en la audiencia. Y hasta mañana a las 7 de la mañana.

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4: 17 grados la temperatura actual en la ciudad de San Pedro. Es la hora 12, 7 minutos en todo el país. Noticias que tienen que ver con el ámbito nacional. El comercio con Brasil cerró el primer semestre con déficit de 1.396 millones de dólares. El intercambio comercial entre Argentina y Brasil dentro del bloque Mercosur registró un saldo negativo de 1.396 millones de dólares para el país durante los primeros seis meses de 2026. Caputo aprobó el presupuesto de fabricaciones militares. El Ministerio de Economía aprobó el Plan de Acción y Presupuestos para el ejercicio 2026, Fabricaciones Militares, Sociedad Anónima, Unipersonal. Noticias que tienen que ver con el ámbito internacional. El gobierno brasileño repudió a Estados Unidos por revocar la visa de su embajadora. Estados Unidos revocó el martes la visa de la embajadora de Brasil en ese país, en medio de una disputa diplomática, algo que fue repudiado este miércoles por el gobierno brasileño. Noticias que tienen que ver con el ámbito local. Alerta meteorológica por lluvias y tormentas este jueves. El Servicio Meteorológico Nacional emitió una alerta meteorológica ante la llegada de un frente de lluvias y tormentas de variada intensidad que afectará a la región a lo largo de la jornada de este jueves, con la posibilidad de que algunas se presenten de forma fuerte o localmente severa. Investigan una serie de robos de herramientas electrodomésticos y equipos informáticos. Autoridades policiales iniciaron actuaciones judiciales e investigaciones para esclarecer distintos hechos delictivos denunciados en las últimas horas. De acuerdo a lo que informaron en la Secretaría de Seguridad Municipal. Altura del río frente al puerto local, 1 metro 72 centímetros creciendo. Frente al puerto de Varadero, 1 metro 55 centímetros creciendo. Frente al puerto de Rosario, 2 metros 96 centímetros estacionario. Las farmacias de turno son las ubicadas en Ituzaingó 560, Pellegrini 2250, San Martín 665. 17 grados la temperatura actual en la ciudad de San Pedro, humedad 88%, viento 8 km por hora, cielo nublado. Es la hora 11, es la hora 12, 11 minutos en todo el país.
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0: Hola. Buenas tardes, país. Buenas tardes, planeta Tierra.
1: Sabroso
0: mediodía. Lo vamos a disfrutar, sí. Vas a hacer la digestión con nosotros. Estamos en vivo en APA, la radio de San Pedro.

0: Yolanda? Sí, acá estoy, Hernán. Muy bien, muy bien.
1: Hola.
0: Hola, Bartolo. Hola, nena. A ver, nena, decile qué número.
2: Hola, Bartolo.
0: Hola, qué lindo.
2: Hola, Yolanda.
0: Hola, mi amor.
2: Hola, Liliana.
0: Ay, Liliana no. Liliana no vino. Liliana nos llamó todavía. Bueno, acá estoy con Gaspar también. ¡Calle, Arrieta!
2: Ay, bueno, no.
0: ¿Vino Ganguetti también? Sí, acá está.

0: ¡Ay, ay, ay, ay! Bueno, a ver, ¿eh? Se ha puesto difícil la adivinanza que hemos dejado ayer para hoy. Así que atención con todo lo que hay. ¡Qué bárbaro! Bueno, muchos regalos, saben ustedes, que se van amontonando acá, che. Y hablando de regalos, que después también vamos a comentar lo que se viene para el Día del Niño. Pero por ahora, con esta adivinanza que dice, soy rápido y envolvente. Me ha visto mucha gente, soy recurrente, si me piden para que esté presente. Soy rápido y envolvente, me ha visto mucha gente, soy recurrente, si me piden para que esté presente. Atención con esto, ¿eh? Atención con esto.
1: Llamada telefónica.
0: Ya hemos dicho que, bueno, es abstracta, que es masculina. Ya hemos dicho también que empieza en consonante, mira, vocal. 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Todo esto es para vos, ¿sí? Bueno, a ver, ya tenemos llamado. Hola.
2: Hola.
0: Hola, hola. ¿Con quién hablo?
2: Vanina.
0: A ver, Vanina, ¿cómo le va?
2: Bien, bien.
0: Bueno, Vanina, estoy acá con este tema.
2: Sí.
0: Vaya a saber qué puede ser esto. A ver, hemos dicho que ya es masculina, que es abstracta, que, bueno, se descarta la de Liliana, por cierto.
2: Sí.
0: Y que empieza en consonante, mira, en vocal.
2: Sí.
0: A ver, soy rápido y envolvente, me ha visto mucha gente, soy recurrente, si me piden... para que esté presente.
2: El revuelo. Sí.
0: ¿Usted sabe que no?
2: El retiro.
3: No.
0: El repaso tampoco.
2: No. El remanso.
0: El remanso tampoco.
2: El reembolso. El vuelto. El revuelto.
0: Ah, no, tampoco.
2: Y el batido.
0: Ah, no, tampoco.
2: Bueno.
0: Qué locura esto, ¿eh? Besitos.
2: Difícil.
0: Seguimos chau, acá chau. Disfrutando este mediodía de qué. Mediodía de miércoles, señores, en este 5 de agosto de este 2026.
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0: Bueno, seguimos acá, 22 minutos han pasado de las 12. Hola, ¿quién habló? Hola.
1: Hola.
0: Hola, hola, ¿quién habla?
1: Laura.
0: Laura, tenía que llamar, Laura, por favor, Laura. Sí. Acá estamos, enloquecido con esta adivinanza, Laura, por favor. A ver.
1: Ya no sé qué pensar.
0: A ver, ¿qué otra cosita se te puede haber ocurrido?
1: A ver, el mimo.
0: El mimo, no hay mimo para nadie acá.
1: El halago.
0: ¡Nah!
1: El cariño. El menú. El despecho.
0: ¿El qué dijiste?
1: El despecho.
0: ¿El qué?
1: El despecho.
0: ¿El desecho?
1: Destello.
0: ¿Destello?
1: Sí.
0: ¿Dijiste el destello?
1: Sí.
0: ¡Sí, señora! ¡Qué bárbaro! El destello, claro, pero mirá, soy rápido y envolvente. Me ha visto mucha gente. Soy recurrente si me piden que esté presente.
1: Claro, porque dice que hace como cositos.
0: Qué bueno que está.
1: La verdad, no me costó.
0: Qué audiencia impresionante que tengo yo de oyentes muy, pero muy inteligentes, realmente impresionante. Esta era muy difícil. Esta reconozco que era muy, pero muy difícil, realmente impresionante. Bueno, ¿te has ganado con el destello? ¿Te has ganado, sabías o no? Bueno, no sé si has ganado.
1: Creo que la pizza.
0: Bueno, ¿cómo?
1: La pizza, creo
0: La promo de Mecos y también producto de Pescadería Martín.
1: Mirá
0: qué convito, espectacular.
1: Espectacular.
0: Increíble lo tuyo, dale.
1: Listo,
0: gracias, como siempre. Bueno, bárbaro.
1: Chao.
0: Mirá que duró, impresionante, impresionante. Bueno, ahora en un ratito más regalos le ponemos a este mediodía de miércoles que viene. Ya empezamos bien, empezamos bárbaro. Así que bueno, ojalá que les dure un poco la suerte porque, bueno, veníamos mal últimamente con los acertijos. Ahora vamos a ver qué pasa, qué viene por ahí.
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2: Doña Julia y Forrajería del Gringo, muy presente también en esta oportunidad. Atención con esto, que vamos a estar con esta adivinanza a partir de ahora, porque ya se fue la adivinanza anterior, que era el destello, señores, el destello. Bueno, ¿ahora qué puede ser? Dice así, vive entre nosotros y no se deja ver, se consume y te hace crecer. ¿Qué puede ser esto? Decime, contame, contame, decime. Hasta las 2 de la tarde tenés tiempo. Bueno, lo tengo a mi amigo, que siempre está muy presente, siempre, con todos los datos del tiempo. Y bueno, Gabriel Marván, que siempre nos actualiza. ¿Cómo te va, Gabriel?
3: Le damos los buenos días. ¿Cómo están todos? Bueno, vamos a adelantarnos un poco. Hay dos pronósticos que para el día de mañana jueves está indicando entre un 80 y un 90% de probabilidad e incluso de bastante agua sobre nuestra zona. Pero bueno, mañana iremos ampliando a ver ya lo ocurrido. Sería para durante el día y tarde-noche iría mejorando. Y si hablamos de la temperatura actual, en este momento, bueno, hay 15 grados y una humedad muy, muy elevada de un 88%. Bueno, como siempre, el saludo para todos,
2: Gabriel Marván, gracias por los datos. Bueno, así que a prepararse. Bueno, no, por supuesto que no es nada... no es nada por ahí, una alerta, como hay que estar prevenido, más que nada, de lo que por ahí uno puede hacer, ¿no es cierto? Bueno, estamos, más que nada evitar viajar por ahí, ¿no es cierto? Un día como mañana, ¿no es cierto? Más que nada ese tema y también de la basura en la calle y todo ese tema. Bueno, estamos en vivo en APA Radio San Pedro, 31 son los minutos que han pasado de las 12, así que atención con esta adivinanza que vamos a repetir con los regalos que tenemos de Doña Julia de Forrajería del Gringo. A ver qué dice, a ver cómo es. Dice, vive entre nosotros y no se deja ver, se consume y te hace crecer. Decime, contame, contame, decime. 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

0: tenemos ya llamados. Hola, ¿con quién hablo? Hola.
1: Hola.
0: Sí.
1: Elsa.
0: Hola, Elsa. ¿Te gustó la del destello?
1: Sí, yo ni ahí que la iba a sacar.
0: ¿Cómo?
1: Que ni ahí que la iba a sacar.
0: No, ay, ay, ay. Bueno, no, y acá estoy con este tema. Ahora tengo este tema de acá. Ahora me pusieron esto. Dice, vive entre nosotros y no se deja ver. Se consume y te hace crecer.
1: ¿El calcio?
0: ¿El calcio puede ser?
2: No, no, no, no, no.
1: ¿El magnesio?
0: ¿El qué dijiste?
1: ¿El magnesio?
0: ¿Vos sabés que no?
1: ¿La vitamina?
0: ¿Vos sabés que tampoco?
1: ¿La proteína?
0: Ah, no, tampoco.
1: ¿La experiencia?
0: Me dicen que tampoco.
1: ¿El aprendizaje?
2: ¡No!
1: El conocimiento
0: tampoco, bueno, mira vos, qué bárbaro, besito. 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
0: 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Hola. Hola, hola, hola. ¿Quién habla?
5: Vanina.
0: Hola, Vanina. ¿Te gustó la del destello?
5: Sí, estaba buena.
0: Terrible, ¿eh?
5: Sí.
0: Qué lindo. Bueno, habían dicho algo, el resplandor, que bueno...
5: Sí, yo dije el reflejo.
0: El reflejo.
5: Pero no se me ocurrió el destello.
0: Pero el destello, muy bueno, ¿eh?
5: Sí,
0: muy
5: bueno, bueno.
0: La verdad, ¿eh? Qué producción esto, ¿eh? Bueno, acá estoy con esta adivinanza ahora.
6: Qué producción,
0: dice,
6: ¿eh?
0: Vive entre nosotros y no se deja ver. Se consume y te hace crecer.
5: La energía.
0: Señora, le tengo que decir...
2: No.
5: El oxígeno.
0: El oxígeno, señores. A ver, ¿puede ser?
2: No.
5: Los hidratos de carbono.
2: No.
5: Los nutrientes. Y el dióxido de carbono. Bueno,
0: un besito.
5: Pensando.
0: Seguimos chau, chau. Acá disfrutando este mediodía de miércoles, señores. 38 son los minutos que han pasado de las 12. 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

0: 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Hola.
1: Hola, Rita.
0: Estamos en vivo en APA Radio San Pedro. 91.520 son los minutos que faltan para la 1 de la tarde. 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
0: Este me lo contó Valentín, dice, se encuentran dos amigos, uno dice al otro, dice, che, dice, te doy $1,000 si te disfrazás de momia. Y el otro dice, ni loco, yo no me vendo. Muy bueno.
4: ¡Ah, no!
0: Muy bueno. Hola.
4: ¿Qué gente?
0: Hola, hola, ¿quién habla? Hola, hola, sí.
5: Laura, otra vez.
0: Laura, ¿no te gustó el chiste? Cállate la boca, por favor. Bueno, a ver, ¿qué opinás, Laura, con este acertijo, por favor? Si querés, lo repito, no sé si lo anotaste por ahí.
5: Dale.
0: ¿Te lo memorizaste? ¿Qué hiciste? ¿Lo anotaste?
5: Dale, repetilo.
0: Dice, vive entre nosotros y no se deja ver. Se consume y te hace crecer.
5: La paciencia.
0: Ay, qué paciencia la nuestra, por favor.
1: No, no, no.
5: La sabiduría.
0: La sabiduría tampoco.
5: El colágeno.
4: No.
0: La fibra. La fibra, ¿dijiste?
5: Sí.
0: Me dicen
4: no,
0: que no.
5: El sodio.
1: No.
5: El potasio.
0: Me dicen que tampoco.
5: El hierro.
0: ¿Cómo dijiste?
5: El hierro.
0: El hierro, no.
5: El tiempo.
0: No.
5: Educación.
0: Me dicen que tampoco.
5: Y la disciplina.
0: Y la disciplina. Mira vos, qué bárbaro, qué bueno, qué lindo. Bueno, besitos, chau, chau. Seguimos acá disfrutando este mediodía de miércoles, señores. 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Hola, ¿quién habla? ¿Quién más anda por ahí? Yo, Hernán, y vos, ¿quién sos, por favor?
6: Hola.
0: A ver, a ver.
6: Hola.
0: ¿Sí?
6: Sí, Vanina.
0: Hola, Vanina. ¿Cómo venimos, Vanina?
6: A ver, acá venimos.
0: ¿Te complicamos el día otra vez?
6: ¿Cómo?
0: ¿Te complicamos el día otra vez, digo?
6: Ay, vos sabés que no te escucho lejos.
0: Ay, no, acércate, Vanina. A ver, a ver, ahora.
6: Te escucho por la radio.
0: Bueno, escuchamos por la
6: radio. Sí, te escucho por la radio.
0: Sí, mejor. Bueno, sí. A ver, no, si te complicamos el miércoles hoy.
6: Sí, bastante.
0: Sí, la verdad que venimos Terrible.
6: Complicado.
0: Sí, ¿qué producción? No, pero ya sí. Se pasan, ¿eh?
6: Ya, sí, ya se pasan. Sí.
0: Ya, no, es una cosa de locos esto. Decime qué has pensado, por favor, con respecto a esto.
6: A ver, el hábito.
0: El hábito a salmón, que me dicen que no.
6: La rutina.
0: La rutina tampoco.
6: Los minerales.
0: No, tampoco.
6: La edad. Los años.
0: No, te
6: los
0: lo digo.
6: Días.
0: Ah, no, tampoco.
6: Y los meses.
0: Mirá vos, no. Cuántas cosas te
6: bueno. Escuchas.
0: Besitos.
6: Chau,
0: seguimos
6: chau.
0: Acá con Doña Julia, que está oficiando esta adivinanza, señores. 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
11: Después te voy a contar el cuento del usurpador. ¿Ah, sí? Sí, pero ahora no, porque no me quiero meter en ese terreno. Bueno, estamos en vivo.
12: No, locura.
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11: Ay, ay, ay. 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
0: 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Señores, estamos en vivo en APA Radio San Pedro y tratando de que todo el mundo se enganche. 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
0: Hola, hola, ¿quién está por ahí? 428-555, 428-450. 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Atenti con esto. 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Ay, ay, ay, ¿eh? 4 horas, 4 son los minutos que faltan para la una.
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0: Seguimos acá disfrutando este mediodía, faltando muy poquito para la 1 de la tarde. Sigan comunicándose al 428-555, 428-450. Les repito que el número para contactarse por el sorteo Día del Niño es el 511208. Atención con ese número, ¿eh? Atención, que dejan los datos ahí, nombre y apellido. Dejan también si van al jardín o van al colegio. Si es un bebé también participa, por cierto. Y también los tres últimos números del DNI, 511208, para estar participando por 40 premios aproximadamente. Impresionante, qué lindo. Bueno, todo esto acá en APA Radio San Pedro, señores. 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A ver, a ver. Repetimos la adivinanza. Atenti y los teléfonos también, ¿eh? La una de la tarde, señores. 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Ay, ay, ay. Decime, contame, contame, decime. Que estamos regalándote un menú para dos personas que te da este almacén de comidas al peso de Doña Julia, que está en Saavedra 27. Y también te vamos a dar alimento para tu mascota de Forrajería El Gringo, de Lucio Mancilla y Baza Bilbaso. Acá, en APA, la radio de San Pedro.
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0: Dos minutos han pasado de la una de la tarde. Hola, hola, hola.
22: Hola.
0: No, no, por favor. Después te voy a contar el cuento del jardinero. Ah, bueno, ¿cuándo? ¿Cuándo podamos? A ver, hola. Hola.
23: Ah, no. No, no.
0: Hola. Hola, ¿con quién hablo?
24: Don Víctor.
0: Hola, Víctor. ¿Cómo le va?
24: Bien, bien, hermano.
0: Bueno, estoy acá con esta nueva adivinanza. No sé si sabía ya que el destello era.
24: Oh, sí. Está buena, ¿eh? No lo hubiese sacado nunca, pero bueno, estaba buena.
0: Pero estaba muy buena, ¿eh? Muy buena. Sí, y ahora vive entre nosotros y no se deja ver. 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
24: ¿La educación?
23: No, no, no.
24: Uy, ¿la práctica?
0: No, no.
24: ¿El carbohidrato?
23: No, no, no, no, no, no, no.
24: ¿La lectura?
23: No.
24: ¿Gluten?
0: Me dicen que no.
23: No, no, no.
24: ¿Salvado?
0: Ay, no, me dicen que no.
23: No, no, no.
24: ¿El hidrógeno?
23: No, no.
24: la hormona y la alimentación.
0: No. Dice que no.
24: Bueno,
0: abrazo grande.
24: Chao.
0: 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Bueno, estamos acá, como siempre, tratando de hacerle, bueno, escuchar a nuestra gente todas las novedades. 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
0: 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Hola.
4: Hola.
0: Hola, hola.
4: Sí, Vanina.
0: Sí, Vanina.
4: A ver.
0: Ay, Vanina, ¿cómo estamos con esta adivinanza, eh?
4: Está bien.
0: Qué bárbaro. A ver, vive entre nosotros y no se deja ver, se consume y te hace crecer.
4: ¿El zinc?
0: ¿El zinc?
4: Sí.
0: ¿Vos sabés que no?
4: ¿El fósforo?
0: El fósforo tampoco.
4: ¿La savia?
0: La savia tampoco.
4: ¿El músculo?
5: ¡No, no, no!
4: ¿Los lóbulos?
5: ¡No, no, no!
4: Las neuronas.
0: Vos sabés que no.
4: La célula. La médula.
0: Ay, no.
4: Bueno.
0: Qué pena, chau. 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
5: Y gente fea.
0: 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Hola.
6: Hola.
0: Hola, hola. ¿Quién habla?
6: Cerica.
0: Hola, Cerica. ¿Cómo estás?
6: Muy bien.
0: Bueno, Cerica, estoy acá con este tema. No sé qué opinás vos. Estoy con esta adivinanza. A ver, ¿qué ha pasado?
6: Me imagino que va a ser complicada.
0: Qué bárbaro, me parece que sí, ¿eh? A ver, por lo menos se viene presentando así, ¿vio?
6: Sí,
0: vive,
6: sí.
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5: A ver, la duda.
1: La duda, me dice que no.
5: ¿Duda?
1: ¿Eh?
5: ¿Duda?
1: No sé qué decir. A ver, no lo escuché.
5: No, digo duda.
1: Ah, no, no, sí, no dudo nada.
5: ¿El tiempo?
1: El tiempo pasa.
5: ¿El sufrimiento?
1: Dicen que no.
5: ¿La preocupación?
1: Vos sabés que tampoco.
5: ¿El conocimiento? ¿El dolor?
23: No.
5: ¿El calcio?
1: No.
5: ¿Y el sodio?
1: Vos sabés que no.
5: Bueno.
1: Ay, ay, ay, qué
5: locura. Seguimos pensando.
1: Besitos. 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
1: 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Ay, ay, ay, hola.
8: Hola.
1: Sí, ¿quién habla?
8: Elsa.
1: Elsa, ¿y ahora qué pensaste?
23: Ay, no. No,
8: el pará. Potasio.
1: El potasio, me dicen que no.
8: El aminoácido. El descanso.
1: ¿Cómo dijiste?
8: El descanso.
1: No. Ay, ay, ay, bajamos un poquito la radio, ¿puede ser, Elsa?
8: Bueno.
1: Ay, por favor, que me está acoplando. Bueno, a ver, ¿qué más? Ay, ay, ay.
8: El ejemplo.
1: El ejemplo, me dicen que no.
8: Y bueno, creo que ya lo dije todo.
1: Besos, besos. Chau, chau. 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
0: 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Sigue la gran movida. 15 minutos han pasado de la 1 de la tarde. Un cuarto, sí, de la 1 de la tarde, señores. 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
1: 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Bien, seguimos acá disfrutando este mediodía, señores, impresionante, qué rico. Me encanta que la gente se quede ahí. Ahí estamos, como siempre, con las ganas de que todo el mundo siga eligiéndonos como la buena compañía de todos los mediodías.
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1: 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Decime que existo, por fin. Dale, que te llevas el regalo de un menú para dos personas de Doña Julia, almacén de comidas al piso de Saavedra 27, y también te vas a llevar alimento para tu mascota por Rasquería El Gringo de Dulce Mancilla y vas a Bilbaso. Todo esto para vos.
3: ¡Carrieta!
1: Bueno, dale, dale, dale, entonces, el ritmo que merece.

0: viajando, qué lindo ritmo. Estás viajando, estás laburando, estás descansando. Seguramente con la 91.5. Nos encanta, nos gusta. Nos emociona.
1: ¡Ay, qué bárbaro! ¿Cómo estás? ¿Todo bien?
0: Bueno, che, vamos otra vez al llamado, ¿no es cierto? Claro. 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

0: pará, no, tenemos que ir a la pausa.
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0: ¿Cuánto regalo? ¡Hola!
3: ¡Hola!
0: ¡Hola, hola!
3: ¡Hola!
0: ¿Sí?
3: Cerica.
0: Hola, Cerica. ¿Cómo estamos?
3: Muy bien.
0: Bueno, acá estamos, ¿eh? Bueno, a ver, complicando el miércoles, a ver qué pasa con esto.
3: A ver, ¿el metabolismo?
4: No.
3: ¿Las hormonas?
0: ¿Vos sabés que no? Ya la dijeron.
3: ¿La energía?
0: Ya la dijeron también.
3: Ah, ¿y la erosión y el viento?
0: Ay, mirá cuántas cosas, por favor. Me dicen que no.
3: Bueno.
0: Besitos. 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

0: 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Hola.
1: Hola.
0: Sí.
1: Vanina.
0: Ay, Vanina.
2: ¡Aguanté!
0: Ay, por favor, doña Julia, que no cocines hoy.
1: Sí,
0: y también para la mascota tenemos alimento. Así que bueno, así que a ver qué pasa con esto.
1: El ozono.
2: No.
1: Y el flúor.
0: Ah, no, tampoco. No. ¡Qué pena! No. Chau, chau. 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
0: A ver, ¿quién más anda? Hola.
4: Hola.
0: Hola.
4: Esther.
0: Hola, Esther. ¿Cómo le va?
4: Bien, bien.
0: Bueno, acá estamos, Esther, con este tema, ¿vio? No sé.
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0: A ver, ¿quién más anda? Hola.
4: Hola.
0: Hola.
4: Esther.
0: Hola, Esther. ¿Cómo le va?

0: dice che no.
1: La esperanza
0: nunca se pierde, me dicen acá.
1: La fe
0: tampoco, por favor.
1: Bueno.
0: Ay, ay, ay, qué locura, qué bárbaro, sí, bueno, ¿la notaste bien?
1: Sí, sí.
0: Ah,
1: sí,
0: bueno.
1: Sí.
0: Besitos. Gracias.
1: Siempre hago la listita.
0: Dale. Besito. 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Decime, contame, decime. Hola.
2: Llamada telefónica.
0: ¿Quién más anda por ahí? ¿Hola? A ver si nos conectamos. A ver, hola. ¿Sí? ¿Hola?
3: Hasta mañana.
0: ¿Policía? Ah, no. ¿Comisaría? Tampoco.
4: Bueno, ¡maldito aparato! ¡Se volvió a cortar!
0: Bueno, estamos de ahora en más.
3: Ay, no.
0: 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Hola, ahora a ver.
5: Hola.
0: Hola, sí.
5: Laura.
0: Laura. ¿Y Laura qué quiere, Laura, ahora?
5: Laura, a ver. La enseñanza.
0: ¿La qué dijiste?
5: La enseñanza.
0: ¿Vos sabés que no?
3: No.
5: El desafío o el reto.
0: ¿El qué?
5: El reto.
0: Ah, el reto. Tampoco.
5: La cultura.
0: No.
5: La técnica.
0: La técnica tampoco.
5: El yodo.
0: ¿Qué dijiste?
5: El yodo.
0: Pero no.
5: El zinc.
0: No.
5: Y el fósforo.
0: No. Qué lástima, besitos.
5: Chau.
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0: Hasta las 2 de la tarde todo esto, ¿eh? Me encanta que todo el mundo se enganche. 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Hola. Hola, hola.
1: Hola.
0: ¿Quién anda?
1: Olga.
0: Hola, Olga, ¿cómo le va?
1: Bien.
0: Bien, bueno, Olguita, estoy con este acertijo rompiendo cabezas otra vez. A ver, ¿qué opinás, Olga, por favor? Dice así, no sé si la escuchaste bien.
1: Sí, dime. ¿Puede ser el optimismo?
0: El optimismo, me dicen que sí o que no. A ver.
2: No.
0: Me dice que no.
1: ¿La fuerza interior?
0: No. Me dice que no.
1: ¿Y las garras?
0: Bueno. ¡Qué bárbaro! Besitos, ¿eh? Gracias, Olga.
1: Adiós.
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0: A ver, ¿quién más anda por ahí? 428-555, decime.
4: Hola.
0: A ver, decime, dale.
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0: Bien, seguimos acá. A ver, hola, ¿quién hablo? ¡Hola!
8: ¡Hola!
0: Bueno, estamos en vivo en el 428-555, 428-450 para jugar por estos regalos de Doña

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1: Tambo, tambo, tambo.
0: 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Hola.
2: Hola.
0: Hola, hola.
2: Laura.
0: Hola, Laura. ¿Cómo le va? Laura, ¿en qué pensamos ahora?
2: Ahora pensé, la glucosa. La fructosa.
3: No.
2: Los electrolitos.
0: Mirá vos cuántas cosas que pensó, por favor. ¿Por dónde anda?
2: Cosas básicas son.
0: ¿Por dónde anda? A ver, ¿qué más?
2: El litio. El ácido fólico. La membrana.
0: ¿Cómo dijiste?
2: Plasma, los glóbulos, las plaquetas.
0: La membrana, ¿qué más dijiste?
1: ¡Aguanté!
2: El plasma, los glóbulos, las plaquetas.
0: ¡Ay, por favor! ¡Es una médica!
1: ¡Aguanté!
2: Listo, entonces.
0: Besos. 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Dios bajo, Martín. ¡Hola! ¡Ay, ay, ay! ¿Quién anda? ¿Quién más anda? ¿Hola? ¡Hola, hola! ¡Hola! Hola. A ver, a ver.
1: ¡Maldito aparato! ¡Se volvió a cortar!
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2: La vida se nos va.
0: Hola, ¿quién más anda por ahí? Hola, a ver, yo Hernán, ¿y vos quién sos? 428-5, 428-450. A ver, yo Hernán, ¿y tú?
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0: 15 para las 14. Hola, ¿con quién hablo?
5: Hola. Vanina.
0: Ay, Vanina, que está enroscadísima, Vanina, con esta.
5: Una sola.
0: Bárbaro. A ver, ¿qué has pensado?
5: La insulina.
0: ¿Vos sabés que no?
5: No.
0: Ay, qué locura. Besito. 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Qué lindo. Bueno, qué bárbaro. Hola, ¿con quién hablo? ¿Quién más?
6: Hola.
0: Hola, sí.
6: Cerica.
0: ¿Y qué opina ahora Cerica?
6: A ver. Capaz que ya lo dijeron.
0: No. ¿El estómago? ¿Vos sabés que no?
6: ¿El intestino, el hígado?
0: ¿Vos sabés que tampoco?
6: ¿El hígado, el páncreas? ¿El riñón?
0: ¿Cómo dijiste?
6: ¿El riñón?
0: ¿El riñón tampoco?
7: No.
0: ¡Qué
7: mal!
0: ¡Qué bárbaro!
6: Ay, no me acuerdo la otra. Que
0: no se puede creer todo esto. Besitos, Eric. ¿La fama? Me dice que no.
6: Y la suerte.
0: Y la suerte, es mala suerte la tuya. Besitos. 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
0: Hola, hola, ¿quién anda por ahí?
5: Hola.
0: Hola, sí.
5: Vanina.
0: Hola, Vanina. Oh. Te estamos volviendo loca, ¿no es cierto? Qué malos que son acá los chicos. A ver, chicos. ¿Qué pasa con esto?
5: A ver, el cerebro.
10: Rápido, contestame. ¿Cómo? Ya, ahora.
5: El cerebro.
19: No.
5: El patrimonio.
0: El patrimonio tampoco.
5: El ahorro. El capital.
0: El capital tampoco.
5: Bueno.
0: Qué locura.
5: Veremos mañana qué pasa.
0: Mañana. Sí, ya no, nos rendimos
5: sí,
0: por hoy.
5: Sí, no, hasta ahora no creo que se me ocurra nada.
19: ¿No? ¡Ay, no!
0: Qué locura esto, ¿eh? No se puede creer.
19: ¡Hasta mañana!
0: Bueno, que la pase bien, señora, ¿eh?
5: Bueno, gracias.
0: Buen miércoles, chau, chau.
19: ¡Hasta
0: bueno,
19: mañana!
0: Che, paren un poco. Por, dejen de echar a gente, por favor, che. A ver, ¿cómo es? Hola, ¿cómo
19: ¡qué gente!
0: A ver, por favor, ¿eh? A ver, hola, ¿quién habla? ¿Quién más anda por ahí? Hola. A ver, yo, Hernán, ¿quién sos?
20: Elsa.
0: Elsa, querida. A ver, ¿qué pensaste, Elsa, ahora con esta adivinanza? Hay regalos, ¿sabés de dónde, no? De Doña Julia y de Forrajería del Gringo, ¿eh? Atenti.
20: Bueno.
0: A ver, a ver.
20: El ejercicio. Los tendones.
19: No.
0: Qué bárbaro.
20: El amor.
0: El amor tampoco.
20: No. La intrepidez.
0: ¿El qué?
20: La intrepidez.
0: ¿Vos sabés
19: no,
0: que no?
19: No.
20: Carisma. Y la valentía.
0: No.
20: Bueno, hasta mañana.
0: Chau, hasta mañana. Se va todo el mundo, se va todo el mundo. Nosotros estamos todavía hasta las 2 de la tarde por la 91.5. Hola, ¿quién más anda por ahí? 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
1: 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Señores, llegamos al final. Una pena, ¿eh? Bueno, pero para mí... No sé lo que es, Cantapor. ¡Ah, por favor! No me van a demandar. Mañana otra vez. Mañana la cita es después del programa informativo. Después de las 12 vamos a estar seguramente con toda esta gran idea de jugar con la adivinanza, este hermoso juego popular como es el acertijo. Así que bueno, que la pasen bien, bien, buen miércoles para todos. Cuídense. Chau,
2: hasta mañana.
1: Hasta mañana.

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1: Noticias que tienen que ver con el ámbito nacional. El comercio con Brasil cerró el primer semestre con déficit de 1.396 millones de dólares. El intercambio comercial entre Argentina y Brasil dentro del bloque Mercosur registró un saldo negativo de 1.396 millones de dólares para el país durante los primeros seis meses de 2026. Caputo aprobó el presupuesto de fabricaciones militares. El Ministerio de Economía aprobó el plan de acción y presupuestos para el ejercicio 2026. Fabricaciones militares, sociedad anónima, unipersonal. Noticias que tienen que ver con el ámbito internacional. El gobierno brasileño repudió a Estados Unidos por revocar la visa de su embajadora. Estados Unidos revocó el martes la visa de la embajadora de Brasil en ese país, en medio de una disputa diplomática, algo que fue repudiado este miércoles por el gobierno brasileño. Noticias que tienen que ver con el ámbito local. Alerta meteorológica por lluvias y tormentas este jueves. El Servicio Meteorológico Nacional emitió una alerta meteorológica ante la llegada de un frente de lluvias y tormentas de variada intensidad que afectará a la región a lo largo de la jornada de este jueves, con la posibilidad de que algunas se presenten de forma fuerte o localmente severa. Investigan una serie de robos de herramientas electrodomésticos y equipos informáticos. Autoridades policiales iniciaron actuaciones judiciales e investigaciones para esclarecer distintos hechos delictivos denunciados en las últimas horas. De acuerdo a lo que informaron en la Secretaría de Seguridad Municipal. Altura del río frente al puerto local, 1 metro 72 centímetros creciendo. Frente al puerto de Varadero, 1 metro 55 centímetros creciendo. Frente al puerto de Rosario, 2 metros 96 centímetros estacionario. Las farmacias de turno son las ubicadas en Ituzaingó 560, Pellegrini 2250, San Martín 665.
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0: Bueno, esa es mi anécdota. No la olvidaré nunca a María.
1: Hola, buenos días, Cristina. Bueno, cuando iniciaste el programa dijiste que Argentina era el país, mejor país del mundo. Yo te aseguro que acabo de venir de un viaje y en el único lugar que quería estar era en Argentina. Extraño todo, con nuestros pros y nuestros contras. Amo mi país y no viviría jamás en otro lado. Inés de La Plata.
2: Bueno. El amigo Alejandro Alf, estamos todos con un poquito de tos, ¿vieron? Estamos todos con carrasquilla.
3: El clima. Frío, húmedo.
2: Les quiero decir, antes de... Ya pasamos a lo que tenías preparado sobre la comunicación del gobierno, Ale. Hay un tema, una polémica que se está dando con respecto a la votación de la ley llamada de tierras o de extranjerización de las tierras, o la ley de inviolabilidad de la propiedad privada, como es el nombre oficial que le ha dado el gobierno a este proyecto, que obviamente está concentrando mucha atención. El gobierno ayer presentó modificaciones, ya no proponiendo una liberación en el cupo de tierras a las que pueden acceder los extranjeros, no estados extranjeros, sino compradores particulares. Y subió del 15% que planteaba la ley del kirchnerismo al 25%. Es la modificación número 16, creo. Claro, está tratando de ajustar sus pretensiones con respecto a lo que el resto de los espacios políticos que están dispuestos a apoyarlos consideran. La ley va a tener un doble conforme, es decir, que va a requerir que tanto la provincia como la nación aprueben esa norma, pero la polémica que hay en este momento es por un pedido de la senadora Anabel Fernández Sagasti por la provincia de Mendoza, que le solicitó a la vicepresidente Victoria Villarruel que le permita votar virtualmente porque está embarazada y le impiden los médicos venir en avión o viajar en auto, lo que sea, debido a su estado. Este aquí que la vicepresidente la autorizó, pero es una autorización que, vamos a decir, es trasladar el problema al cuerpo, porque la vicepresidente no puede ser la que autorice. La Constitución es la que establece que el reglamento depende del cuerpo. Entonces, va a tener que votar el cuerpo en una instancia particular para este tema, si permite el voto virtual. Que además no es lo que suele ser el uso y costumbre. Obviamente, la senadora plantea su derecho a votar y no que se plantee esta imposibilidad por un estado que como es el de estar esperando una criatura y que hay un momento en que a vos te dicen no puedes viajar en avión.
4: Sí, eso es verdad.
2: Y que tiene el derecho a representar a su pueblo, al pueblo de Mendoza que la ha votado, etcétera, etcétera. Ahora aparece otro senador, el senador Fama, que fue operado de rodilla, que también pide que lo dejen votar virtual. Ambos senadores apelan a que ya en un momento como la pandemia, la Corte autorizó el voto virtual. Lo que pasa es que en la tradición y el uso y costumbre, el voto es presencial. Entonces, ¿qué va a terminar pasando? Me parece a mí, va a terminar pasando que esto se va a trasladar al cuerpo. De hecho, ya habló la senadora Patricia Bullrich, dando ejemplos de los senadores que por enfermedad u otras situaciones piden licencia, pero aclarando que el voto tiene que ser presencial. Bueno, cuestión que esto se va a trasladar al recinto y ahí vamos a ver qué mayoría es la que termina estando en juego. Yo creo que el oficialismo va a buscar que haya una mayoría agravada para autorizar esto. Algunos plantean que esto lo que puede terminar es generando excepciones todo el tiempo.
4: Claro.
2: Y también se da la tensión con la vicepresidente por tomar la decisión de hacer esta autorización. Porque ahora, si autorizó a una persona, va a tener que autorizar a la otra. ¿No? Bueno, como ustedes verán, es un tema donde están los tecnicismos, donde están las conveniencias. Estos dos votos concretamente son dos votos contra la normativa. Así que vamos a ver cómo se termina dirimiendo este tema con una cuestión que ya viene con polémica. Me parece que las modificaciones que ha hecho el gobierno le han bajado la espuma y el rechazo, pero este factor de si pueden votar virtualmente dos senadores le agrega picante. Vamos a ver cómo evoluciona esto.
4: Claro.
2: Dicho esto, notaba muy bien Alejandro, y ahora nos va a contar qué cambio en la comunicación gubernamental está registrando.
3: Bueno, ahí hay que decir algo. Desde que llegó el jefe de gabinete, Diego Santilli, el nuevo vocero, Adrián Rabier, el nuevo secretario de prensa, Fabián Fernández, son cambios que están ocurriendo en el último, podríamos decir, mes y medio, pero sobre todo en la última semana, a partir de la cadena nacional de radio y televisión que dio el presidente Milei el jueves pasado. Hay una sucesión de entrevistas que dio Milei a medios tradicionales. Es decir, todos los días una entrevista distinta en canales como Telefe, en La Nación Más, en Radio Mitre, el diario Río Negro, el streaming La Casa. Entonces, en diferentes medios de comunicación, donde Milei trata de acercarse a lo que son los medios tradicionales, podríamos decir. Y a la vez baja su participación en redes sociales. Bajó su presencia en X, en la ex Twitter, de 2 horas y media a 1 hora 15, o sea, la mitad. Uh-huh. Lo cual es bastante, pero además plantea un cambio en el vínculo, porque hasta ahora Milei decía, o tenía como uno de sus lemas, esto de no odiamos lo suficiente a los periodistas, o que el 95% de los periodistas eran corruptos, mentían o eran ensobrados. Y en estos últimos tiempos lo que se ve es un cambio en el vínculo, no solo de Milei de ir todos los días a dar una entrevista, sino también, por ejemplo, la conferencia de prensa que da Rabier todos los martes en Casa Rosada, con un vínculo cercano con los periodistas. Ya no es este el estilo que tenía Adorni, sobrador o cuestionador hacia el rol de los periodistas. Y eso mismo se nota incluso en los ministros, que están yendo a dar entrevistas, inclusive a dar algunos off. Entonces, yo estoy diciendo, esa pelea que parecía que había entre el gobierno y los periodistas y medios, estaría cambiando hacia una relación, digamos, más sana, más equilibrada, donde hay tensión, como hay con todos los gobiernos, pero no ese nivel de enfrentamiento que parecía haber hasta hace poco tiempo. Y creo que para destacarlo, porque es importante, sobre todo porque en esa pelea que planteaba Milei, no era que se peleaba finalmente con los periodistas y los medios, sino se terminaba peleando con la audiencia, que son los ciudadanos que votan, y como Milei está ahora en la campaña por la reelección, me parece que en el gobierno tomaron nota que no tenía sentido finalmente pelearse con la audiencia, porque son los que terminan votando.
2: ¿Sabés que tengo la sensación de que en un momento, voy a decirlo como lo dicen los chicos, sí, le garpó a Milei pelearse con el periodismo porque él lo quería instalar como parte de los sectores, como parte de la casta, ¿no? Y quería plantear la cuestión de la pauta oficial y de que en realidad algunos periodistas hablaban en función de la pauta que cobraban, etcétera, etcétera. Toda esa batalla cultural donde había una pelea por el monopolio de la verdad y donde se creía y se creyó desde muchos sectores.
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2: De Twitter, no sé vos qué pensás, Agustín, quizás en lo internacional no lo sé, pero creo que bajó la influencia de Twitter. Antes vivíamos viendo que tuiteaba cada quien y ahora no.
21: Ah, es que tampoco hay muchas cosas, o sea, está todo mucho más tranquilo. Esa es
2: no,
21: la
2: pero
21: realidad.
2: Antes uno
22: creo que también cambiaron los algoritmos un poco, ¿no? Me parece que hoy el algoritmo X lleva la atención para otro lado. Y eso
2: yo
22: hace
2: dejé
22: que.
2: De entrar.
22: Por
23: estamos
22: eso.
23: Más mundial también, ¿no? Me parece
3: sí,
23: que ahí la
3: atención
23: se fue.
3: Yo estoy en modo zen en Twitter.
2: Yo no entro.
3: Antes
2: dejé
3: yo participaba entrar. Activamente.
22: Sí.
3: Y ahora estoy en modo
22: me parece,
3: zen.
22: Me parece que está todo mucho más segmentado en donde cada uno habla específicamente, o los que hablan específicamente lo hacen de uno o dos temas. Ya se dejó de opinar de todo.
3: Sí.
22: Creo que antes era un gran foro en donde se opinaba y se debatía, pero como se ha perdido el respeto de un tiempo a esta parte, de manera sesgada...
2: Sí. El negocio es el odio.
22: Totalmente.
2: Ni siquiera los argumentos o la información.
22: Tal cual.
3: Y algo también interesante ahí es que Milei dejó de retuitear mensajes contra periodistas como hacía antes.
2: Bueno, enhorabuena. Vamos, Sirenita.
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0: Bueno, bueno, bueno. ¿Sabes qué? Me parece que hace una semana que no los veía, sí, porque pasó un montón en el medio.
1: Pasan tantas cosas por día. Acá.
2: Tremendo.
1: Dicen que un día en Argentina son como 7 en Noruega, ¿viste? Como los perros. Una semana acá vale por 7 en un país nórdico. Es terrible. Moya, Noel, Papa, Ley de Tierras, todo. Tema.
3: Brasil.
1: Me había olvidado de Brasil.
3: Decime qué se siente.
1: ¿Por qué pantalón de cuero? Me pregunto, ¿no? Vengo acá y digo, ¿por qué pantalón de cuero negro? ¿Qué está pasando en la Argentina? Que uno viene a trabajar con pantalón
0: de cuero. Lo
3: dice por mí.
1: Creo que sí. Porque la gente no te ve, pero
0: porque soy cool. Quiero ser cool. No, porque salió pantalón de cuero. Las mujeres tenemos la ventaja que ustedes no tienen, que podemos jugar.
1: Jugar. Walmart usa pantalón.
0: Imagínate. Imagínate.
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0: Nos contó un sacerdote que es el párroco de los Agustinos.
1: Mira
0: la historia. Hace, en el año 2004, a él le tocó ser chofer del actual Papa.
1: Estás jodiendo.
0: Trayéndolo por 1.400 kilómetros acá en Argentina.
1: Mira.
0: Por todo el norte. El tipo conoció Salta, Tucumán.
1: No sabía que había conocido.
0: Un montón de lugares. O sea, lugares que por ahí hay otros sacerdotes que ni los conocen, los conoció.
1: Lo llevó a León, él.
0: A León, 1.400 kilómetros. En ese viaje, León llega a Buenos Aires y hace una misa en la iglesia de San Agustín.
1: Sí.
0: Con Bergoglio.
1: Mirá qué increíble.
0: Y con otro cura, que era el párroco de San Agustín. O sea, en esa foto había dos papas.
1: Claro, increíble. ¿Cuál es la iglesia de San Agustín? ¿Iglesia?
0: Te voy a mostrar la foto porque es re loca la foto. Va, no es que...
1: ¿Agüero y Las Heras?
0: Agüero y Las Heras.
1: Agüero y Las Heras. Sí, ya sé dónde queda, claro.
0: Pero te voy a mostrar la foto y decís, che, qué flash. Acá la tengo, espera.
1: Linda iglesia.
0: Mira.
1: Hay que hacerlo la visita a la iglesia papal. Mira qué buena foto, claro.
0: Una locura.
1: Bergoglio, Coso y León.
0: Bueno.
1: Qué bueno.
0: Dicho esto, ese cura que fue el chofer, el Fercho, ¿no? Hoy es el párroco de San Agustín de acá.
1: Mirá.
0: Estuvo 40 años en el noroeste y le dijeron, no, te vamos a mandar a Buenos Aires, sí, que más tranquilo. De verdad, que más tranquilo. Y este cura, el padre Pablo,
1: ¿Es el de la izquierda, el padre Pablo?
0: No, ese sacerdote murió, era el párroco anterior.
1: El párroco anterior, San Agustín, ok.
0: Y lo mandan a este cura, que imagínate, ni en su remoto sueño, ni en su más remoto sueño se imaginó que iba a ser párroco de San Agustín cuando volviera.
1: Claro, León.
0: León como León.
1: Claro, increíble como papa.
0: No, una cosa increíble.
1: Una historia increíble. Mirá, ahí estamos viendo. Qué buena foto. Bergoglio en el medio, el papa anterior, y León, el papa actual a la derecha.
0: ¿Qué vas a dar dos mangos que acá había dos papas?
1: ¿Sabés cómo te hago un city tour a la iglesia donde nacieron los papas? Ojo, atención, cuidado. Agencia de Turismo, San Agustín, 100 euros.
0: Bueno, dicho esto, es muy fuerte que venga un papa. Sí, vos pensás que por lo menos 30 millones de católicos hay.
1: Sí, sí, sí.
0: Por lo menos. Son más para mí.
1: Yo estuve en 2015 en Washington, creo que vos también habíamos hablado.
0: Yo lo seguí.
1: Lo seguiste cuando fue el papa y vos viste
0: The
1: lo
0: Pope.
1: Que eran millones sí, y
0: increíble.
1: Millones de personas.
3: Pero aparte es un acontecimiento.
1: Ah, es terrible.
0: Increíble.
3: Para incluso para el que no es cristiano.
1: La gente no por ahí los que lo vivieron.
0: Yo no
1: sí,
0: lo podía creer.
1: No se dimensiona lo que tiene un papa.
0: Yo no lo podía creer.
3: Y aparte ya el papa móvil y todo lo que se gesta. Me acuerdo cuando vino que la fila.
1: Hay que ver con la bandera.
0: Pero aparte yo decía. Todo esto es por Bergoglio. Porque yo no podía dejar de.
1: Claro.
0: Alguien de acá, ¿entendés? Claro. Era medio una locura. Después no, viste.
1: Sí.
0: Bergoglio tuvo sus. El papa Francisco tuvo sus cosas, ya sabemos. Ahora, ¿vos sabías que hubo un cura kirchnerista, el padre Juan Carlos Molina, que le llevó una carta a León y le pidió no venir?
1: No sabía. Pero Molina es.
2: No me llama la atención.
0: Claro. Bueno, pero bueno, digo, lo que es para anotar es que León.
1: No le importa nada, y viene igual, claro, obvio.
3: Pero no venga, ¿por qué?
1: Para no ayudar a Milei. Yo tampoco creo que.
0: Mira, este audio. Escucha este audio de Nelson.
5: Claro. Venimos de conocer que hubo curas argentinos que le pidieron a León XIV no venir, ¿no? Lo cual es una vergüenza, ¿no? Realmente como tal, ¿no?
9: Sí, por supuesto. Yo creo que en ese sentido, que saber que cada uno tendrá que también sentirse interpelado. O sea, la alegría no tiene que tapar la reflexión de lo que va a significar decir, bueno, el Papa nos está diciendo que en el centro tenemos que poner a la persona humana, nos está insistiendo con que tenemos que tener una economía con rostro humano, va a ser un mensaje pastoral y evangélico, no podemos negar que va a tener consecuencias sociales y políticas en el ámbito público.
0: Ese es Monseñor García Cuerva.
2: Amigo de Massa.
0: Pero me quedo con lo que decía Nelson, imagínate ir a decirle al Papa, no vengas.
1: No le habría funcionado mucho, ¿no? Este es un cortado, amigo. Este es para Wallman. Sí. Ah, no, Cristina no
2: quiere
1: cortado.
2: ¿Qué quiere decir García Cuerva cuando habla de que la economía tiene que tener un rostro humano? Porque la verdad que esta frase de Cafetín no las entiendo.
0: No, lo que va a pasar.
2: No me explico.
0: Lo que va a pasar es que sin duda el Papa va a dar un mensaje a favor de los pobres, claro, o de la cuestión social.
2: ¿Y quién, García Cuerva? Y las decisiones que toman los gobiernos tienen que ser a favor de la gente. Porque lo que diga el Papa, la verdad, digo, a mí me parece.
0: Mira,
2: me parece que no tiene ningún sentido que.
1: Para mucha gente la religión está por encima de la política.
2: Bárbaro, buenísimo. Pero las decisiones económicas las tiene que tomar un gobierno.
1: Eso, ¿verdad?
2: Y no entiendo si el Papa va a venir a dar un discurso en contra de este gobierno. La verdad
1: no
2: va a
1: ser.
2: O de las decisiones del gobierno.
0: Ponelo,
2: no me parece que sea positivo.
0: Ponelo en este plano. Hay cosas en las que el Papa, como jefe de la Iglesia, va a tener visiones que estén de acuerdo con Milei, ejemplo, la defensa de la vida, y cosas en las que no va a estar de acuerdo, probablemente porque va a buscar contemplar lo que le pasa a los que más sufren, no en el gobierno de Milei. Yo creo que cualquier gobierno va a hablar. Igual, te quiero. Pará, no arranques.
2: Yo estoy escuchando.
0: Pará un minuto.
2: No me puedo
0: entender
2: que podría cambiar en las decisiones de un gobierno.
0: Algunos discursos de este Papa en España.
2: Sí.
0: Te doy un ejemplo. Porque es interesante cuál es la línea política. Porque todos los seres humanos somos políticos en algún punto y
1: claro,
0: pensamos algo.
1: Y tenemos otras ideas.
0: O no pensamos algo. Por ejemplo, el tema migrantes. Dijo. Pidió, digamos, solidaridad con los migrantes, pero dijo, y los migrantes tienen que respetar las leyes de los países que los cobijan. A ver, dijo las dos cosas, ¿entendés?
2: Claro.
0: No solo, ok, los migrantes, hay que tener consideración del sufrimiento de los migrantes. También dijo, los migrantes tienen que respetar las leyes.
2: Sí.
1: Una solución salomónica,
2: y
1: digamos.
2: Meterse,
1: respetemos las leyes, pero
2: meterse por agua. O violar una frontera deberían ser deportados los migrantes.
0: No, no hablaba de eso, no, no había ocurrido. No,
2: porque lo único que hay que respetar, si vos venís a invadir mi país, yo te echo.
0: No, no hagas lo mismo que el padre Molina.
2: No, no, pero eso es lo que yo pienso.
1: Cabezón,
2: pero yo es lo que pienso.
1: Pero el Papa da un mensaje siempre de apertura.
2: El Papa puede dar todos los mensajes.
0: Pero Dani, no te pelees en automático.
2: El Papa puede dar todos los mensajes que quiera.
0: Te peleas en automático, peleate con lo que haya que pelearse. Si no, estás peleándote antes de que...
2: Yo abro el paraguas porque ya veo venir lo que va a pasar. Van a venir a bajar línea... No. Y van empezando.
3: ¿Pero qué
2: a
3: línea? Pará, ¿qué
2: este
3: línea?
2: Es un mensaje para
3: si
2: mí.
3: Le van a dar datos, si le van a dar datos, van a decir: el gobierno anterior multiplicó a los pobres.
2: No sé, no creo. No, no sé si, si les interesan tanto los datos. No sé si les interesan tanto los datos.
1: ¿Cuál es tu preocupación? ¿Que el kirchnerismo aproveche la visita del Papa para pegarle a Milei? Eso está queriendo decir.
2: A ver, no tengas ninguna duda que alguien va a agarrar el discurso del Papa y lo va a descontextualizar.
0: A ver.
2: Y lo que es una fiesta para los religiosos, para los que tienen la fe católica. Se va a utilizar para hacer maldad.
0: Escúchame bien.
2: Claramente.
0: ¿Sabes por qué viene el Papa? Porque lo invitó a Milei.
2: Claro. Está perfecto que lo invite a Milei, me parece bárbaro. Bárbaro.
0: Bueno, o sea,
1: mala vibra no hay.
0: Para el gobierno de Milei es un triunfo que venga el Papa.
2: Y claro, sobre todo porque el anterior ni apareció siendo argentino, ¿no?
0: O porque tuvo un sector de la iglesia que le fue a decir al Papa, no venga.
2: No sé.
0: Sí,
2: no sé, es una responsabilidad. Bergoglio tendría que haber venido a la Argentina durante su papá.
0: Vuelvo. Hubo un sector de la iglesia que le fue a decir a León, no venga.
1: Sí, claro. Y
0: una
1: igual,
0: locura.
1: Se supone además que un papá está por encima de esas cuestiones.
0: Exacto.
1: Políticas.
0: Y me parece a mí que el hecho de que el Papa León venga y no politice la decisión...
2: Ojalá que no lo politicen. No, el Papa, yo no digo que el Papa lo vaya a politizar.
0: Te cuento algo más.
2: Sino los que están al costado.
0: Te cuento algo más. Hoy, el padre Pablo, que habla, tiene el celular de León.
1: El WhatsApp
0: padre Pablo.
1: De León.
0: Yo le digo, usted tiene el celular de Dios, Dios. Te sí. dije. Dice que él, a los agustinos, les contó que Bergoglio le había dicho que su deuda pendiente era venir a la Argentina, que él quería venir, medio que le había pedido que venga, casi como que...
2: Qué lástima que no vino.
0: Lo
2: ¿no?
0: que da a entender...
1: Me puso triste que no haya venido.
0: A mí también.
1: Único papá argentino.
0: A mí lo que me dio a entender... Es, va, muchos consideran que es así, que medio que Bergoglio armó el camino para que León llegara a ser papa.
1: Mira.
0: Pero bueno, dicho esto, va a ser un acontecimiento histórico. De ahí lo que pase.
1: En 40 años, ¿no? 45 años.
0: 40 años. Veremos lo que pasa, qué dice, qué no dice, pero es un acontecimiento histórico.
2: Ah, sí, sí, eso sin ninguna duda.
0: ¿Vos colectivo? Acordate,
1: vamos a ver mucha más gente feliz que gente enojada con la visita del Papa. Acordate.
0: Sí.
1: Las calles,
3: no, no, banderitas
1: la
3: albolota, blancas y amarillas.
1: No tengas dudas.
3: Del Vaticano.
1: Los nenitos mirando al Papa.
2: Respeto la fe y las creencias.
1: Pero aunque no tengas fe, viene el Papa. No, a vos no te importa, ¿no?
2: No me importa.
1: Vas a ir a la Starbucks a comprar un café mientras
0: y te digo,
2: no me importa, no me va a conmover lo más mínimo.
0: Te voy a decir más.
2: No, no, es una figura que es el líder de la iglesia y yo no voy a la iglesia,
0: te
2: soy
0: voy a
2: católico
0: decir más.
2: Por nacimiento, pero no profeso.
0: Cuando se habla de Occidente,
2: sí.
0: se habla de la cultura judeocristiana. Occidente sin los valores judeocristianos,
2: sí, por supuesto.
0: Y
3: por
0: los
3: eso
0: valores
3: el Papa dijo
0: clásicos.
3: Lo que dijo de los inmigrantes.
0: O sea,
2: claro.
0: Occidente sin los valores judeocristianos no es Occidente. Entonces, también hay que entender esto en el marco de que la relativización de la fe y de la tradición espiritual de Occidente solamente tiene un beneficiario.
2: Yo no
0: el radicalismo.
2: Yo no relativizo nada.
0: El radicalismo islámico.
1: No te quiero ver en la 9 de julio.
0: Solo quiero decir esto.
1: Gritando, vamos,
2: no
1: León,
2: voy a la 9 de julio a festejar.
0: La relativización de la espiritualidad de Occidente solo tiene un ganador, que es el fundamentalismo.
1: No, es verdad.
2: 100% de acuerdo. Pero
0: entonces,
2: a mí, por
0: y
2: lo
0: te
2: menos,
0: digo
2: no
0: más,
2: me genera nada.
0: El presidente Milei, esto yo lo estoy diciendo, lo entiende muy bien.
2: Sí, claro.
0: Y de hecho, quizás mucho más que otros en la política. Yo no te niego que el Papa Francisco era el líder del peronismo, no te lo niego.
2: Quedate.
0: Pero eso mismo muestra quizás en el Papa León otra óptica. Me parece que es un tipo más neutral, más equidistante, y su presencia acá, cuando le fueron a decir no venga, ya te marca algo distinto.
3: En vez de decirle bienvenido, le dicen no venga.
0: Y no venga. Increíble.
1: Además, por ahí nos saca la mufa que tenemos en este país con un montón de cosas, ¿no? Por ahí, a partir de noviembre, arranca una Argentina más...
0: Mira, yo te digo una cosa.
2: No arranca más Argentina.
1: No, déjame creer,
2: es imposible de cerrar con tipo que quieren un país destruido como sí, lo que estaba.
0: Mira, Dani,
2: no hay ninguna chance.
0: El Mundial fue un ejemplo
1: de
0: que... como experiencia compartida y colectiva, hay un enorme sentimiento amoroso por la noción de ser argentino. Pará.
2: Sí.
0: El Mundial y la visita del Papa van a ser dos experiencias en un año que mueven millones.
2: No te olvides que muchos querían, fueron muchos anti-argentinos, muchos anti-Messi. Y lo hemos visto. Algunos muchachos que en
1: el balance
2: que pierda.
1: El Mundial hizo mucho mejor a la Unión.
0: Fueron muchos menos que los millones que sí querían que gane.
2: Todo lo que vos quieras. Pero cuando terminó el Mundial volvimos a lo nuestro. Pasó la pandemia. En la pandemia estábamos todos, algunos con más miedo que otros. Todos juntos de la mano. Vino el señor de la corbata bortera. 90% imagen positiva hasta que nos dimos cuenta que era un impresentable. Bueno, yo ya lo veía, pero no importa.
0: Te digo algo.
2: Y cada uno siguió haciendo la misma, no aprendemos más en Argentina.
0: Pero te digo algo.
2: Así venga el mismísimo Dios y baje.
0: Te digo algo, Daniel. Es imposible que todos pensemos igual.
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3: Tiene un orden espectacular, campeona de Tetris.
24: Sí, yo también. Bueno. Ahora el tema es dónde ponemos la mesa. Estamos ahí tironeando.
3: En el comedor, supongo.
24: Claro, pregunta... pero uno dice en un lado, otro dice en el otro y estamos tironeando ahí.
1: Pregunta a Gaby cuánto vale no mudarse, cuánto vale el servicio ese que te metan. Un poco, en comparación con la mudanza, no es tan caro. Si mudarte vale un palo, debe costar un palo 200.
24: Sí, sí, sí.
1: 200 lucas más, una cosa así. Pero la gente, no en
24: según
1: mi caso.
24: Según los peones, según
1: sí, no, cuántas... pero el, viste que hay un servicio que vienen con un placar portátil, te agarran todo el placar, te lo meten en el coso, te lo llevan y te lo dejan igual al
24: placar. Que te hacen la mudanza, hacen la básicamente. Mudanza, claro. Bueno, es muy cómodo,
2: es lo mejor eso, claro.
1: Es lo mejor, sobre todo cuando la gente tiene poco tiempo.
24: Tal cual.
1: Pero bueno. ¿Tenemos consigna, Turquita?
24: Tenemos consigna. Hoy es el Día Internacional de la Cerveza, chicos.
1: Mira qué bien.
24: Sí. ¿Con qué famoso te tomarías una birra, vamos a decir?
1: ¿Una birra o yo puedo elegir la bebida?
24: Una birra, pero bueno, yo no tomo birra
3: en
24: tampoco,
3: honor,
24: pero...
3: En honor a el día de la
1: una malteada con Jonathan Biel le tomaría.
24: Una malteada con Jonathan. Una malteada,
1: mucha leche.
24: A ver. Sí, a ver.
1: Dale. Eso es perverso, después te reíste.
3: Yo no, y bueno, pero ¿por qué le dijiste?
2: Con Trump me tomaría una cerveza.
1: ¿Una birra con Trump?
2: Sí, una birra con Trump.
3: ¿Habla bien inglés?
2: Me arreglo.
1: Nah, pero ese la banca.
2: Claro. La banco hablando en inglés. Quiero conocer un poquito a Donaldo.
1: ¿Qué le preguntaría? Primera pregunta, para romper el hielo.
2: Le preguntaría cuántas tierras piensa comprar.
1: Mentira.
2: Me parece que se cae la ley. Ahora vamos a hablar de eso.
1: Está bien, se cae la ley, no importa.
2: No importa. Pero le preguntaría, a ver, ¿qué planes tiene para el futuro, para Argentina?
24: Sí.
2: ¿Qué socio, aliado?
24: Yo me tomaría una copa de vino con Alejandro Dolina.
3: Dijimos cerveza. Dijimos cerveza.
24: Pero bueno, él dijo malteada. Yo me tomaría una copa de vino con Dolina.
1: Dolina considero ídolo, ¿eh? Lo tengo dentro.
24: Yo también.
1: Lo escucho
24: hace
1: 20 años todas las noches.
24: Es maravilloso.
1: Sí, capo total. Me gustaría una copa de vino. Vos ya dijiste. Que...
3: Yo no dije, yo dije.
1: ¿No dijiste una cerveza con coso?
3: No, yo dije a ella una cerveza, ¿no?
24: Ah,
3: una...
24: claro, no.
1: ¿Con quién
24: no,
1: tomarías?
3: Un vino también.
1: ¿Con quién?
3: Con Antonella.
2: ¿Rocuso? La esposa de Messi.
24: Ah,
2: no está mal porque le podés preguntar cómo es.
24: Claro, cómo
2: el
24: es la vida.
2: Pero
24: claro,
2: bueno, tiene que ser sin concesiones, ¿no? Tiene que ser sin concesiones la charla. Pues si, si te vas a sentar a tomar una cerveza, tiene que haber buena onda para que te cuente cosas.
1: Ah, bueno.
24: Ah, Anita dice con Chano.
1: ¿Te gusta Chano?
2: Por la duda bajo del auto.
3: Sí, tomate un Uber después.
1: Claro, sí. Después pedí un Uber porque Chano patea para golpe después. Bueno, entonces, ¿a dónde llaman y cómo participan?
24: Se pueden comunicar al 1150-268-630 y tenemos de premios una cena de mar de la cocina de Ana Mellino y un par de entradas para ver cuando Frank conoció a Carlitos.
1: Bueno, vamos a repasar un poco, tirate una cortinita antes de vender los temas, lo que está pasando. No hay editorial hoy porque no vino el señor Jonathan Viale, espero que no lo extrañen, pero vamos a hacer un repaso de lo más importante. Obviamente, chicos y chicas, la noticia del día, a mi humilde entender, calculo que todos coincidirán, es que se confirmó que viene el Papa a la Argentina, el líder religioso. prestigioso del mundo viene a la Argentina, Milei lo invitó, hubo todo un tema protocolar, aceptaron y va a venir 3 días a la Argentina. Estamos hablando del 8, 9, 10 y 11 de noviembre, son 4 días.
3: Mirá, acá vos, Johnny lo contó hace mucho.
1: Lo habíamos adelantado, de que estaban negociando eso, pero nunca se puede confirmar porque no depende ni siquiera de la Argentina, depende de la agenda del Papa, de que el Papa quiera venir, de que tenga lugar en su visita, porque además va a ir a Uruguay y a Perú, aprovecha y pasa por la Argentina 4 días, va a estar en la ciudad de Buenos Aires, atención con esto, en Luján y en Córdoba. Hay un montón de ideas sobre qué va a pasar y qué va a hacer el Papa, después la vamos a contar en el programa porque todavía todo esto está en pañales. A mí me tocó, lo compartí con Cristina, no nos vimos, pero lo compartí con Cristina, cubrir la visita del Papa a Estados Unidos en Washington en 2015. Tenemos un videito, ahora lo vamos a poner, para que vean cómo es. Lo que van a ver ahora es un video filmado por Morando, es decir, yo, en la avenida Pensilvania en Washington. Miren cómo pasa un Papa, este es Juan Pablo, este es el Papa Francisco, en Estados Unidos. Mírenlo y le charlamos un poco encima. Este video lo grabé yo, obviamente ahora lo vamos a ver. ¿Lo tenés, Gaby? Sí, ahora lo vamos a poner. Es un evento que separa la ciudad. O sea, hay millones y millones y millones y millones de personas esperando ver al Papa.

0: Después, si no, después lo compartimos, no hay problema. Bueno, ahí lo están viendo, miren. Esta es la avenida Pensilvania en Washington.
1: Que venga el Papa, estamos en la avenida Pensilvania.
0: Corté mi parte. Ah, mirá qué joven que estaba, por Dios. Terrible era el Che Guevara, boludo. Esta parte la había sacado, pero no importa.
2: ¿Y qué año es?
0: 2015. 11 años, mejoré mucho.
2: Está mejor ahora.
0: Harry Potter, sí. Ahí empiezan a pasar. Hay gente de cada una de las veredas. Hay vallas en algunos lugares y otros no. Y lo que ve la gente, esto es obviamente, está el Servicio Secreto de Estados Unidos, la Guardia del Papa. Lo que ves es pasar un... En ese caso, no sé si va a haber Papa Móvil ahora. Esto es, de nuevo, 2015, Juan Pablo II, otra vez. El Papa Francisco en Washington. Van a ver un pequeño autito negro. Y de este lado van a ver una manito que va saludando. Porque hay grandes lugares de la ciudad de donde va el Papa donde solo ves eso. Una manito blanca del Papa que te va saludando. Ahí tenés 15 autos de policía. Claro, yo lo había pasado cortado para que lleguemos más a la parte del Papa. Acá ya viene la parte de seguridad y ahora vas a ver un autito pequeño. Esto es una visita del Papa. Miren, este viene con la banderita del Vaticano y atrás viene el autito del Papa. Ahí van a ver al Papa, mirá. ¿Ves? Que va saludando con la manito blanca. Puede usar Papa Móvil, puede no usar Papa Móvil, pero esto es nuevo, la última visita de Papa que hizo a Estados Unidos.
3: ¿Puede ser que hay poca gente?
0: En la avenida Pensilvania había poca gente, después en otros lugares donde fue el Papa, fue a 5 o 6 lugares, se reúne mucha más gente.
3: Claro.
0: Y me encanta la pregunta que hiciste, porque una de las ideas que hay, yo le voy a contar ideas, después hay que ver si esto prospera o no prospera, sácame en pantalla que es una vergüenza esa imagen que tengo de un nenito, todo barbudo aparte, como envejecido. Una de las ideas es, y también tenés un tape de esto, en 1982 vino Juan Pablo II y estuvo ¿dónde? En el Monumento a los Españoles. Montaron un escenario, en el Monumento a los Españoles, Libertador, habló el Papa ahí para la gente y hay gente que quiere reproducir esto. Las fuerzas de seguridad de la ciudad dijeron, che, acuérdense de 1982 cuando vino Juan Pablo II, fue ordenado, la 9 de julio, Libertador entran millones de personas. ¿Por qué no hacemos esto? ¿Lo tenés para compartirlo? Bueno, ponelo y vamos a ver lo que pasó en el 82, que quieren ver si reproducen esto de nuevo, pero esta vez con León, el Papa de ahora.
4: El Santo Padre, junto con todos los arzobispos aquí presentes,
0: ahora lo tiran.
4: Impartirá ahora su bendición. Esta bendición llega no solo a los presentes.
0: Ahora después vemos el video, porque lo que yo quería mostrarles era cómo había quedado la Avenida Libertador, porque una de las ideas de hacer con León es eso. Es escenario, ¿vieron donde se hizo el FanFest? Ahí lo estás viendo, mira, ese es el Monumento a los Españoles, el escenario. Ahí enfrente, para que se den una idea, a la derecha arriba, fue el FanFest del Mundial que hizo el gobierno de la ciudad. Hay gente que está pensando en reproducir esto, ahí está Juan Pablo II, en el Monumento a los Españoles. No sabemos si va a pasar, pero es una de las ideas. También hay alguien, después por ahí le voy a preguntar a Dani, que tiene, ya está, que tiene por ahí más información, lo quieren llevar a River, al Papa. Dicen que el Monumental se ofreció para que dé...
2: Y tiene 85.000
0: espectadores. 85.000 lugares. Muchos dicen, si lo quieren ver millones de personas, 85.000,
2: la verdad que no
0: alcanza, es como la selección.
5: ¿Y dónde quieren llevarlo?
0: Bueno, no, pero tiene ese lugar donde entra más gente. Libertador lo proponen porque entran millones de personas en la calle. Ya podés sacar las imágenes porque ahí no suma demasiado más que ver eso. Entonces, puede ser el Monumento a los Españoles. Yo estoy tratando de contarles dónde van a poder ver al Papa, porque si bien faltan un par de meses, hay mucha gente que debe estar muy contenta con esto. Después de los Dani Avellaneda, que no importa, gente que debe ser súper fanática, pero va a haber lugares, por ejemplo, alguien propuso hacerlo en el Obelisco no es un muy buen lugar, porque está en toda la línea de subte, el Metrobús, tienen que cambiar muchas cosas, no creo que esté en el Obelisco. Habían dicho el Colón, hasta donde yo sé, está descartado, en la zona, siempre hablando de la zona, no adentro del Colón, en la zona del Colón. Y hay algunas ideas más, por ejemplo, en Puerto Madero, la UCA, la Universidad Católica Argentina, propuso hacerlo también en la UCA. Bueno, hay un debate de dónde vas a poder ver de cerca al Papa, va a estar en muchos lugares de la ciudad. Yo creo que ya viene una avanzada del Papa, que está discutiendo con las fuerzas de seguridad, mañana hay una reunión por este tema, la semana que viene vuelve a venir gente del Papa para ver básicamente dónde va a poder ver la gente de cerca al señor León. También me imagino yo que va a haber una reunión con Milei en la Casa Rosada. Me imagino que le van a invitar al señor León a la Casa Rosada y se va a juntar con Milei, que obviamente van a tener un encuentro mano a mano. Un meet and greet entre el Papa y León. Entre el Papa y el señor Milei. Eso por un lado. Otro tema importante, estoy acá hablando con Jonathan Viale, que desde...
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6: Ya no se drogó. Entonces indicaría por el nivel de efervescencia corporal que tenía que describe la policía que sí. No lo sabemos y no se quiso hacer los estudios de sangre.
7: Se ve que antes de salir corriendo, descalza, ordenó todo.
6: Bueno, exactamente. O subió Facundo y ordenó. Rarísimo. Solamente en este país pasa que alguien sale a correr por la calle desnuda, es la novia de un sindicalista, le detectan cocaína en la sangre, van al departamento y no encuentran nada. Es inexplicable, una vergüenza el sistema judicial argentino. Porque alguien se hizo el boludo. O de

0: buscaron a alguien que entra a limpiar, o limpiaron y nadie dijo nada, pero no puede haber pasado que hayan tomado cocaína y que no quede polvo en la mesa, por ejemplo. O además lo detuvieron y se lo llevaron a los dos, el departamento quedó vacío. Eso por un lado. Hoy Facundo Moyano trascendió lo que dijo en la indagatoria que adelantamos ayer, lo indagaron y lo liberaron anoche. Quiero decir que mi vínculo con Candela, mi novia, dice Facundo Moyano, mi novia, no una piba que contraté para divertirme, mi novia, siempre fue amoroso, afectivo, nunca hubo ningún tipo de tensión y menos de agresión física o verbal, y tampoco el día de la imputación de los hechos hubo impedimento de que salga o entre al departamento. Esto lo dice Facundo Moyano porque algunos testigos argumentan que se escuchaban gritos de Candela en el departamento diciendo me quiero ir, déjame salir, me quiero ir, déjame salir, o algo similar. La justicia, para la justicia, si así lo liberaron, es que no hay ninguna prueba para acusarlo de nada más que eventualmente en algún momento de consumo de estupefaciente, que no tiene nada que ver. La justicia funciona rapidísimo para algunas personas y muy lenta para otras en este país. Esos, chicos, son más o menos los temas que tenemos sobre la mesa, y después el conflicto o el quilombo que hay con Brasil, que lo vamos a tratar con el señor Segre en un rato. Sepárate, Gabriela, y ya volvemos.
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0: Seguimos, amigos y amigas, en Pan y Circo. Le mandamos un beso a Jonathan Viale. No ha venido porque estaba pachorro en la cama. Me escribió desde la clandestinidad diciéndome: no puedo ir, estoy muy mal, por favor. Ahí está, muy bien.
1: Bueno, pero ¿qué querés? Así con estos cambios de clima, 16 grados 8 décimas, sí, en la ciudad de Buenos Aires.
0: Sacaron la temperatura de la radio, no sé, porque es una campaña en contra de la... Es una campaña de desinformación. Pongan el... Ya. A vos se te borró, ¿no? Se te borró el campo, saludo, perdón, mala mía.
1: Bueno, pero 16 grados 8, tenemos 10% de chance de lluvia. Mañana sí tenemos.
0: Hay una nube.
2: Ay, el fin de ya se sabe cómo viene, porque siempre.
1: El fin de va a estar hermoso.
2: Vamos.
1: En teoría.
0: Definamos hermoso.
1: Soleado. Ah. Esperemos que salga el sol, chicos. Hace días que está gris. ¿Se dan cuenta?
0: Estamos
1: de eso?
0: En modo Londres, Turca.
1: Modo Londres.
3: Y mucha humedad.
0: Me encanta. ¿Te le gusta que esté modo Londres? Un
3: poquito de sol.
0: Un poquito de sol.
3: Así que la ropa.
2: Igual esto para los que nos escuchan en AMBA.
0: En, sí,
2: en otros lugares hace 30 grados.
0: En y en otros lugares hace 4, como en el sur.
2: Sí, sí,
0: ¿no?
2: Claro,
1: ni hablar.
0: ¿Cómo estará la nieve? Está por nevar.
3: Lo que se escucha del interior es impresionante.
0: Sí, sí, le mandamos un beso a toda la gente del interior.
3: Mucha repetidora de Rivadavia. Sí. Se escucha pleno.
2: Yo entré un día, ya hace 2 años, en un autoservicio en Bariloche y estaban escuchando. Escucho a John y digo, ¿qué pasa? Me vengo tan lejos. Estaban escuchando el programa.
0: Sí, se escucha mucho.
2: Saludos a todos.
0: A mí me ha pasado ir a eventos en el interior que todo el mundo escucha la radio, ¿verdad?
2: Y a la gente de YouTube, ¿no? A la oyentada que nos sigue día a día. Se pelean entre ellos.
0: Ahora, Wallman me dijo que tenía muchas ganas de leer algunos mensajes de YouTube.
2: Claro.
0: Así que
2: todos los que hablan bien.
0: Que no digan Morando Boludo ni nada, ni tampoco Morando Capo.
2: Saquen a Morando.
0: La Turca, qué buena que está la Turca.
1: Claro, esas cosas.
0: Editemos y
2: Pará. Cara de boludo Morando, no, pero si dicen que buena está la Turca, ¿queréis los lea?
1: Bueno, dale. Depende.
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10: Cómodamente, que puedan estar escuchando sus palabras o celebrando junto a él alguna de las celebraciones litúrgicas religiosas que están también planificadas y para trabajar, por supuesto, en conjunto con todos aquellos que corresponda. Así que sí, yo creo que va a haber varios lugares que se plantean, digamos, con un escenario de un público masivo, ¿no? De lugares abiertos en la vía pública.
0: ¿Cuáles serían? ¿Tenés algún nombre para tirarnos a un lugar, a una locación?
10: Y no quiero decir nada muy específico porque todo realmente está en continua revisión y hasta
0: y
10: que
0: depende del Vaticano,
10: que el Vaticano
0: seguro,
10: no también, pase la obvio. Agenda exactamente pero, depende del Vaticano y
0: te lo pregunto al revés para no comprometerte.
10: Una agenda
0: obvio. ¿Tu idea cuál sería? Si vos tuvieras que elegir lugares para que la gente vea al Papa acá en la ciudad, ¿dónde sería?
10: Y mira, yo creo que el que mencionaste vos, el Monumento a los Españoles, eso. Sería un buen espacio que obvio. Ya se utilizó cuando fue lo de Colapinto, ¿no? Que habla de apertura, que habla de un lugar que donde la ciudad, donde la gente puede acceder fácilmente claro. también a través de transporte público. Entonces creo que podría ser un posible lugar, obvio. Pero ya te digo, en realidad esto depende del Vaticano y nosotros tenemos que esperar que ellos manden oficialmente el calendario, ¿no? El itinerario que el Santo Padre va a hacer. Y aparte que, como vos ya sabrás, él ya estuvo acá en Argentina, estuvo en Buenos Aires, celebró junto con quien en aquel momento era Monseñor Jorge Mario Bergoglio en la parroquia San Agustín. Él es agustino de su congregación, ¿no? Salió sí. de los agustinos. Uh-huh. Y así que la verdad que es una alegría que después de 40 años casi,
0: claro. 87,
10: esté nuevamente
0: ¿no?
10: un papa entre nosotros. En el 87 fue la visita de San Juan Pablo II, exactamente, donde visitó Argentina. Ya había estado en el 82 también previamente, pero la última fue en el 87. Así que creo que es todo un evento para nuestra ciudad,
0: parece?
10: Para nuestro país, ¿no?
0: ¿Se claramente. Espera, Pilar, sí, que sí. vengan turistas, por ejemplo? ¿Que venga gente de países limítrofes, de otro lado, de Brasil? Justo con Brasil estamos con un quilombito, pero...
10: Bueno, yo creo que eso es posible, ¿no? Porque aparte, bueno, sobre todo la ciudad de Buenos Aires concentra de por sí mucha movida, ¿no? De países sí. de países limítrofes. Y en este caso, como va a ir a Uruguay y a Perú, claro. bueno, entre los tres supongo que tanto la gente de Brasil, Paraguay, Chile, ¿no? Creo que se va a acercar para poder estar de primera mano conociendo a León XIV, ¿no?
0: Qué bueno, qué bueno. La ciudad tiene un ya planificado, o sea, yo entiendo, pregunto, que con Milei va a haber una reunión. Uh-huh. ¿Con Jorge Macri también se va a juntar o no está confirmado?
10: Mira, nosotros estamos, te vuelvo a repetir, a disposición para que pueda suceder y todo aquello que pueda sumar a esta agenda de diálogo, ¿no? De convivencia pacífica que tenemos. Así se lo transmitió, como yo te había dicho también en Fulvio, su momento, Pompeo, el jefe de gobierno, a través de Fulvio, exactamente. Y para nosotros es importante que pueda que pueda estar y celebrar acá en esta ciudad que realmente hace gala de esto, ¿no? Del respeto, de la paz, de la convivencia, y creemos que también esto es un mensaje de esperanza, de unidad, que es súper necesario para nosotros hoy en día, ¿no? Y también de cara al mundo, por supuesto.
0: Pilar, ahí te voy a preguntar a Turca, me quedé con una duda que te quería preguntar antes que te pregunte ella. ¿Cuántos católicos hay en Cava? ¿Lo tenés medido eso?
10: Mira, no hay estadísticas, porque en el último censo la pregunta sobre religión se sacó, sí, pero
0: más o menos debes saber vos.
10: Pero está, por supuesto, que es la religión mayoritaria, la católica, seguida por la evangélica. Mm. También hay que diferenciarnos de aquel católico el que practica también, pero los porcentajes son arriba del 70%, por...
0: Mira,
10: supuesto,
0: no sabía,
10: diría que más.
0: Pensé que menos.
10: Porque, no.
0: O sea, hay 2 millones, si vive 3 millones y medio, hay 2 millones de fieles, más o menos.
10: Yo creo que claro, católicos bautizados, ¿no? Sí, que no, sí, quiere decir que quizás practiquen activamente la religión. Obvio. Pero en este tipo de situaciones, cuando viene una figura como un papa, creo que ahí, más allá de quién practica o no, es movilizante para todos.
0: Okay.
1: Hola, Pilar, ¿cómo estás? Nadia,
10: sí, hola.
1: Nadia Balbaji te saluda.
10: Nadia, ¿Cómo estás,
1: tanto
10: Nadia? ¿Bien?
1: Tiempo, bien.
0: Son re amigas, se conocen.
1: Nos conocemos, sí.
10: Pero nos conocemos un montón.
1: Claro. Pilar, ¿qué rol cumplen las diferentes comunidades interreligiosas con esta visita?
10: Mirá, yo entiendo que también es parte de la agenda, como que te decía, no la tengo confirmada, ni puedo decir mucho, pero entiendo que también el vínculo con los distintos referentes religiosos es importante para León 14, es una agenda que él trabaja activamente, entonces me parece que puede ser que haya también alguna instancia al respecto, ¿no? Más claro. Allá que nos... Sí. Más allá que, como decía antes, para nosotros es un valor muy importante, y creemos que, bueno, viste, siempre se están evaluando y todo el tiempo se están barajando, así como locaciones, se están barajando también diferentes escenarios, ¿no? De encuentro con diferentes referentes, no solamente religiosos, sino de otro tipo también. Y en esto nosotros también estamos, por supuesto, para trabajar de manera articulada y colaborar en todo lo que sea necesario para esta visita, que realmente es histórica, ¿no? Y, por supuesto, que para el jefe de gobierno sería un honor poder recibirlo a su santidad y darle la bienvenida a Buenos Aires.
0: Ok. Pilar, te agradecemos un montón. No sé de dónde la conoces a la turca, no quiero preguntar por las dudas, pero...
1: trabajamos mucho juntas, sí.
0: ¿Ah, sí?
1: Claro.
0: ¿En qué contexto?
10: ¿Lo querés contar? Nosotros...
1: Diálogo interreligioso.
0: Ah, muy bien. Ah, mirá, muy bien.
10: Claro.
1: Muy bien. Sí.
10: Nosotros tenemos varios programas de la dirección que trabajan justamente esto que mencionábamos antes, entre ellos La Noche de los Templos, para mencionar alguno, que viste, es una política pública ya hace más de 10 años que está, y en eso trabajamos activamente con todas las comunidades de fe que están presentes en la ciudad de Buenos Aires, que son, te diría, más de 50 y pico, sí, preguntadas por los católicos, pero hay evangélicos, judíos, islámicos, bajáis, sikhs, bueno, no quiero, budistas, por supuesto, no quiero olvidarme de nadie, judíos.
0: Está muy bien.
10: Es muy rico en diversidad religiosa nuestra ciudad, y trabajamos muy activamente y en forma articulada con todas.
0: Pilar, ¿cuál es la iglesia más importante de Capital? No te quiero meter en lío, pero ¿hay alguna que sea como la más importante?
10: Bueno, en lo que es el ámbito católico, por supuesto, la Catedral Metropolitana, sí, es como la central,
0: la catedral,
10: ¿no? Donde está el arzobispo. Pero bueno, no, mira, me vas a poner un brete, pero bueno, por supuesto, tenemos 3 grandes mezquitas, tenemos templos judíos, sinagogas hermosas, okay, para mencionarte alguna, la del Templo de Libertad, por ejemplo, tenemos monasterios budistas, realmente tenemos... de todo, la ciudad de Buenos Aires, y abierto a todo y con un constante diálogo con todos.
0: La iglesia, porque te puse por iglesia, no por mezquita ni templo, pero la iglesia más grande después de la catedral, ¿cuál es?
10: Y mira, casi todas las que están en el microcentro son las más históricas, ¿no?
0: Claro.
10: San Ignacio, sin ir más lejos,
0: San Ignacio,
10: que está la
0: Manzana
10: de las Luces, que la verdad que está lindísima.
0: Okay.
10: Sí, bueno, Santo Domingo, San Francisco, y así, que hace poco se terminó de poner en valor y se reinauguró, okay, si no recuerdo mal, el año pasado. En cuanto a las iglesias católicas, esas son
0: las más,
10: quizás las más representativas, okay, históricamente, si querés, ¿no? Después tenés por supuesto, aquellas que mueven por la piedad popular, como San Expedito, como San Cayetano, que ahora es el viernes,
0: claro,
10: que tiene Liniers y Belgrano, tiene dos santuarios, Pilar, todas aquellas que también tienen... Sí, perdón.
0: Te tenemos que abandonar. No. Te agradezco por la nota. Te tenemos que abandonar porque nos quedamos sin tiempo. Te agradezco mucho por la nota, te mando un beso enorme.
10: Gracias, Lucas, gracias a todos ahí.
0: Besito enorme. Te paramos y volvemos.

0: Bueno, seguimos acá en Pan y Circo. Interesante todo lo que contó del Papa Pilar, que es la secretaria de culto. Veremos qué se termine definiendo. Avellaneda.
1: Bueno, hoy juega Boca, ¿eh? A las 19 juega en el estadio de Huracán. Hay un gran problema con los abonados.
0: Eso explica muchas cosas.
1: Sí. Boca juega con Estudiantes de La Plata, partido pendiente de la segunda fecha. Recordemos que Boca no jugó porque enfrentó a O'Higgins por los 16avos de final de la Copa Sudamericana. Boca se clasificó, la semana que viene va a jugar el primer partido en la Bombonera contra Recoleta por los octavos. Y este es partido pendiente de la segunda fecha del torneo. Te voy a contar cómo viene Boca. Arruarana va a hacer cambios, también Estudiantes de La Plata. Y tengamos en cuenta los problemas que va a haber para ingresar a la cancha, porque ¿por Huracán qué? Tiene 9.000 plateas y Boca 23.000 abonados. Por lo tanto, los que reservaron, los primeros 9.000 entraron y el resto se quedó afuera, y hay un escándalo en las redes sociales. Y en la Bombonera entran 59.000 personas, entre 55 y 59.
0: ¿No dijiste 9 más 23?
1: No, el problema es este. Boca tiene abonados a palcos y plateas, sí. 23.000, sí. Más 22.900. Sí. Y Huracán tiene solo 9.000 plateas. Entonces vos tenés que reservar tu lugar. Cuando fuiste a la página a reservar tu lugar, te rebotó. ¿Por qué? Porque hubo 9.000 personas antes que vos, y como no tenés la Bombonera, porque la están arreglando por el trabajo de drenaje, una imprevisión total, y el resembrado, tenés que ir a jugar la cancha de Huracán. Vamos a hablar de River también, porque River está pendiente de los problemas externos y habló...
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33: 4 de la tarde, 9 minutos, la temperatura actual 15 grados, la humedad 80%.
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0: Lucas, equipo. Yo me sentía tomar una cerveza con algún veterano real de Malvinas, sin bandera política, sin relato prefabricado, con un veterano real, sea de alto rango o un simple soldado, y escuchar sus historias, su cómo pasó frío, si pasó o no pasó hambre,
1: okay,
0: cómo cayó este prisionero de guerra, cómo lo trataron, cómo volvió, cómo se insertó en la sociedad. Gustavo de Morón, 422, saludos, Johnny.
1: Gracias, Gustavo. Ahora vamos a seguir escuchando más mensajes de oyentes. Como lo adelantamos hace un ratito, finalmente mañana se va a tratar la ley que estaba previsto de vinculadas a las tierras, perdón, pero van a sacar el capítulo especial de la participación de capital extranjero en la compra de tierras. Hay un lío bárbaro que es muy difícil de explicar, que no viene al caso, entre las peleas que hay con los senadores, Patricia Bullrich contra Villarruel, Fernández Agasti, que va a votar o que está intentando votar remotamente, senadores que responden a gobernadores que van a votar en contra, sacaron el capítulo de la ley entera de las tierras para poder mañana tener sesión y tratar toda la otra parte de la ley. Ahora, en un ratito, vamos a charlar con alguien que todavía no puedo nombrar porque nos fue presentado oficialmente. Claro. Pero antes que eso, Turca, recién pensaba en lo rápido que pasa el tiempo, pero si te digo 2 años, ¿te parece mucho o te parece poco? 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
1: Bueno, seguimos entonces en París Circo. Vamos, ¿qué está pasando, Turca, con el clima?
2: 16 grados 8 décimas, está nublado afuera.
1: Sí, correcto.
2: Sí, pero aquí adentro salió el sol, chicos.
4: Hola, hola, hola, ¿qué cuentan?
1: ¿Cómo está, Caminita?
4: ¿Qué onda?
1: ¿Por qué la bufanda?
4: Porque, primer punto, ¿hace frío afuera?
1: Está fresco.
4: ¿Sí?
1: ¿Sí? ¿Está como para bufanda?
4: Uno usa bufandas cuando hace frío en general.
1: ¿Pero la bufanda no es por debajo de los 5 grados?
2: Ya la defensa.
4: No, para nada. La bufanda incluso a veces sucede a los 17, 18 grados.
5: ¿Anda ya mucho por la calle?
6: Una depende bufanda, del vientito, tenés que cuidar la garganta, laburamos
4: claro.
6: Esto.
4: Sí, pero anda. Mi voz es mi medio de trabajo, mi teléfono y mi voz.
1: Mi voz es mi
5: instrumento. ¿Andas mucho por la calle?
4: Claro, hoy estuve muchísimo por la calle.
1: ¿Y dónde fuiste?
5: Se justifica.
1: ¿Dónde fuiste?
4: A múltiples lugares.
1: ¿Esta mañana? ¿Por trabajo o por temas personales?
4: Por trabajo y también por trámites.
1: ¿Y por temas personales? ¿Y por temas de trabajo? ¿A dónde fuiste, por ejemplo? ¿A qué
4: tuve varias reuniones en algunos cafés variados de la ciudad autónoma de Buenos Aires.
1: Rosca. ¿Usted paga o le pagan cuando tiene un café?
4: Yo pago mi parte. Yo pido pagar mi parte.
1: ¿Te juntás con un funcionario y vos pagas tu café?
4: Sí.
1: ¿Estamos bien?
6: Habla sí. Nunca.
4: ¿Cómo?
1: Ah, no, no, no,
4: ¿que nunca lo hago?
6: Nunca se paga.
4: Ah,
6: se
4: bueno.
6: Tiene que pagar.
4: O a veces, cuando es una persona, por ejemplo, cuando es una persona con la que me reúno con cierta más frecuencia, es una y una, ponele.
2: Claro.
4: No, no, tal vez te invito yo y así hago.
1: ¿Te deja que le paguen almuerzos de trabajo?
4: No, no, en general trato de cada uno lo suyo, cuando es por trabajo. Si es una, por ejemplo, como ya sabemos cómo es, una cosa más grupal. Ahí no vas a ser el cojil que diga, no dímela, sacame mi parte de la cuenta. Sería medio bobito.
1: Última punta del cuestionario. ¿Qué almorzaste, por ejemplo?
4: Hoy almorcé un sándwich de pan árabe, queso, tomate.
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1: La mesa, que es la relación bilateral que tenemos con Brasil. Por eso vamos a charlar con el señor Gustavo Segre, que creo que está o en San Pablo o en Río o en algún lugar de Brasil, que es periodista, es amigo, así nos ayuda a entender un poco qué es lo que está pasando, si es verdad que no va a haber más embajador, se lo llevaron al embajador y no vuelve más, si la relación va a un esquema mucho más achicado o acotado de lo que tenía. Gustavito, aquí Morando, todo el equipo suena también, ¿cómo estás?
17: ¿Qué tal, Lucas? Un gusto en escucharte, lo mismo para tu audiencia y quien está acompañándote ahí en la mesa.
1: ¿Nos explicas simple cuentito de lo que pasó y qué va a pasar?
17: Claro, te cuento igual, estoy en San Pablo. San Pablo es la ciudad donde estoy. Okay. Sí. Mirá, lo que pasó fue así. En las relaciones diplomáticas, muchas veces cuando se interrumpe la conversación es que la diplomacia no funcionó. Y en este caso se está anteponiendo, y estoy me refiriendo al gobierno Lula, al gobierno del Partido de los Trabajadores en Brasil, se antepone una cuestión ideológica y personal por sobre el interés de una política de Estado que debería preservar las relaciones con uno de los principales socios, en este caso Argentina. Está claro que diplomáticamente, y ya lo hablamos, el tema no fue lo que Milei dijo, sino cómo lo dijo y dónde lo dijo, que fue en San Pablo, y después ratifica esos dichos, que desde el punto de vista jurídico puede estar correcto, pero aquí en Brasil, si alguien no tiene tránsito en juzgado, y el proceso de Lula se anuló por cuestiones procesuales, en mi modo de ver, absolutamente inventadas, pero se anuló, entonces no podemos decir que Lula es un ladrón. De cualquier forma, ¿qué ocurrió? Brasil llama a una consulta al embajador brasilero, Vitelli, que es de Argentina, estaba en Argentina, y lo llama. Generalmente eso ya ocurrió en el pasado y se vuelve el embajador uno o dos días después.
1: Cuando no, o sea, va a Brasil, da explicaciones y vuelve.
17: Esa es la lógica, hasta ahora pasó eso.
1: Okay.
17: Hoy el resultado es otro. Hoy lo que ocurrió, desde una resolución del día de ayer, es que Brasil define que su embajador en Argentina no vuelve.
1: Epa.
17: ¿Qué se hace en ese caso? Se deja en manos del agregado comercial la embajada. ¿Y por qué el agregado comercial y no el agregado consular, por ejemplo? Porque lo más importante en las relaciones, en este caso, es el comercio.
1: Claro.
17: Entonces, el agregado comercial está por dentro de lo que está ocurriendo en cuestiones de fronteras, tarifas, problemas aduaneros o cualquier tipo de cosas que pueda impedir el comercio, y él está resolviendo. Pero el responsable de la embajada es el embajador. El representante del presidente Lula es el embajador en Argentina. Y el representante del presidente Milei es el embajador Daniel Raimondi, aquí, a quien también el gobierno brasileño le dijo, mira, como yo no voy a tener embajador allá por ahora, vos si querés podés volver.
1: Tómatela, le dijeron, no, vos te tenés que ir.
17: De alguna manera sí. No, en la diplomacia son más pulidos y más elegantes, claro. Pero básicamente es eso.
1: Y esto, Gustavo, que ahora, obviamente...
17: ¿Perdón?
1: Te quería preguntar qué es lo que debe estar, digamos, tratando de entender mucha gente. Más allá de la pelea entre Milei y Lula, por el tema de las alianzas en la región y todo eso, ¿esto tiene algún costado que pueda tocar alguna relación comercial? Voy a un ejemplo concreto. Entiendo que Mercado Libre, la nombro porque es la empresa más importante de comercio de la Argentina, tiene su operación más grande en Brasil. ¿Le pueden meter una inspección a las plantas de Mercado Libre en Brasil? ¿Puede haber alguna maldad? ¿Nos puede afectar en algo a nivel comercial real?
17: No me parece.
1: Okay.
17: No me parece. Hasta por una cuestión, que la diplomacia es el Palacio de Itamaraty, se llama como si fuera el Palacio de San Martín en Argentina, sí. No tiene relación con lo que sería la Receta Federal, ARCA, en Argentina, o una cuestión de Ministerio de Trabajo. Puede tener una inspección normal que no depende de la relación bilateral. O sea, si una empresa va a ser investigada, no va a ser porque diplomáticamente los países están bien, que va a dejar de ser investigada. Pero no me parece que lleguen a un punto, no sería legal que se realice una inspección en cualquier empresa de capital argentino simplemente por eso. La mía, mi empresa también estaría en la misma circunstancia, salvando las distancias de tamaño de Mercado Libre con mi empresa.
1: Vos tenés una empresa de IA, ¿no?
17: En la misma circunstancia. Sí, hace 35 años acá en Brasil.
1: ¿Y qué entonces, es esa?
17: No,
1: ¿y qué es esa
17: IA? No me parece.
1: Con IA, que nunca nos contaste.
17: Ayudo a empresas argentinas que quieran entrar al mercado brasileño.
1: Ayuda, está bien.
17: Esa es la función.
1: Okay, ¿no? Pero yo te había entendido que era inteligencia artificial la empresa, es otra cosa.
17: También, no, esa es otra, pero esa no es de capital argentino. Tengo una empresa de inteligencia artificial, pero es capital brasilero. Pero igual, las inspecciones deben ocurrir independiente del capital de la empresa.
1: Ya sé,
17: por eso,
1: pero
17: no me parece...
1: Como acá se mezcla todo, Gustavo, por ahí el gobierno, viste, el ARCA de allá dice, bueno, vamos a empezar a ver qué están haciendo las empresas argentinas que trabajan en Brasil. Pues, si no pasa eso, cosa que espero que no pase, si las relaciones en verdad entre países se dan a nivel empresarial, las empresas deciden dónde ponen la plata, ¿qué cambia todo este desastre diplomático? No nos cambia nada.
17: Nada. No cambia nada. Comercialmente no cambia nada, pero es una demostración de incomodidad.
4: Sí.
17: ¿Cómo se resuelve esto, Lucas? Puede ser. Pasaron 3 días, una semana, No hubo pedido de disculpa, pero nadie más ha hablado del tema. En el silencio de la noche vuelve el embajador, vuelve Raimondi para acá, o si que se va a ir Raimondi para Argentina, yo espero que no, está haciendo un trabajo muy bueno, y a decir, bueno, las cosas pasaron. ¿Cómo se resuelve más rápido? Milei diciendo, me disculpe Lula, yo hablé de más, hablé equivocado en su país, no quería hacer eso, lo que yo calculo que no va a ocurrir, conociendo un poco el perfil del presidente Milei, no va a ocurrir. Y hoy explotó acá, en Brasil, una parodia que hizo, si no recuerdo mal, Canal 13, o TN, no sé exactamente, de Milei cantándole un tango a Lula. Eso acá fue genial. Yo lo acabo de pasar también en el programa de televisión que tengo aquí en Brasil, y fue una genialidad. Desconozco quién lo hizo, pero fue muy, muy creativo.
4: Gustavo, te hago una pregunta. ¿Esto puede tensar más? Más aún, en realidad, las relaciones de los principales socios del Mercosur?
17: Yo espero que no, porque el próximo paso es ruptura diplomática. Claro. No hay otro, no hay un intermedio. Y ahí lo que se hace, como por ejemplo, cuando rechazan la embajada, cierra la embajada, cierra el consulado porque no hay relaciones diplomáticas. Sería impensado que eso ocurra, y sobre todo en un momento que, además de pelearse con Argentina, está pasando Brasil con su diplomacia un problema muy serio con Estados Unidos, claro, a quien le revocaron el visto del embajador a brasilera ya.
4: Sí.
17: Entonces, yo te diría que sería abrir un canal de conflicto que hoy no necesita, pero como estamos en 2 meses de las elecciones, y aquí el tema de la soberanía y la democracia es la bandera de los partidos de izquierda, no me llamaría la atención que tener a propósito una ruptura un poco más drástica con Argentina y con Estados Unidos, o IO con Estados Unidos, en la expectativa de que eso pueda favorecerlos electoralmente.
1: Gustavo, te agradezco mucho por la nota, te mando un abrazo y estamos en contacto. De suerte con las empresas. Al final, el hilo más de Brasil, argentino, vos tenés un montón de empresas.
17: No. Lejos. Tengo un call center también acá en Brasil. Brasil es un país de oportunidades, pero yo aprovecho mi experiencia para ayudar a empresas argentinas que quieran venir para acá.
1: ¿Cómo se llama tu empresa? Así le pasamos el chivo, ya que estamos.
17: Segrey Asociados. Otro que se llama Center Group. El call center se llama One by One y la inteligencia artificial Pulsar Cognitive.
1: Muy bien. Bueno, te mandamos un abrazo y te agradecemos, ¿eh?
17: Otro para ustedes. Chao,
1: querido. Bueno, ahí se va Gustavo Segrey, periodista argentino que hace mucho tiempo armó empresas allá y conoce un poco cómo fluye el comercio. ¿Qué piensas de esto, Cami? ¿Te preocupa o no te preocupa? No de Segrey, sino...
4: Por ahora no veo impacto en la gente de a pie. Yo lo que sí creo es que eventualmente puede seguir tensionando las relaciones dentro del Mercosur, y eso sí puede ser negativo para los argentinos, en definitiva, por los acuerdos comerciales que se están tramitando en el Mercosur, para nosotros poder obtener productos del exterior que todavía nos faltan, y por otro lado, por las eventualmente, igual, a ver, están a punto de tener elecciones, así que es como un impasse, ¿verdad? Pero
1: por ahí pierde Lula y zafamos, por ahí gana
4: y
1: Lula,
4: bueno, esa es la cuestión, veremos porque... Pero eventualmente a nosotros se nos facilita la vida cuando podemos ir más fácil a Brasil, cuando podemos trasladarnos más fácil, cuando podemos hacer negocios más fácil, y lo mismo al revés. Entonces, no me parece buena noticia tener peleas con nuestro principal socio comercial de la región, obviamente.
1: A mí alguna vez un empresario muy importante me dijo, Morando, te voy a enseñar algo, yo lo miré fijo y me dijo, la plata, la mosca, no tiene ideología. Los negocios van por un lado, la política va por el otro. Todo este debate que tenemos de canciller a canciller, de embajador a embajador, va por un lado, la plata fluye por otro. ¿Actualizamos el clima antes de ir al rotativo del aire?
2: Dale, 16 grados 9 décimas en la ciudad de Buenos Aires, 10% de chance de lluvia. Mañana lluvia todo el día.
1: Me gusta como lo dijiste, tranquila.
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8: Entre Ríos, cortada desde Altura Belgrano. Tránsito intenso en el corredor de la autopista del oeste en sentido hacia Luján, pero afortunadamente sin reporte de incidentes. Vuelco en Almagro, en Maza, casi llegando a la avenida Rivadavia. Un vehículo quedó lateralizado, está restringida parcialmente la circulación. Hay partido en el estadio de Huracán, están cerradas las inmediaciones en Almanzo, Alcorta y Colonia. Desde Control de Tránsito, JNT.
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9: Equipo, la información del campo tiene que ver con una buena noticia para el sector agroindustrial que llega desde Córdoba. Se trata de que la empresa Bio 4 anunció que invertirá 70 millones de dólares en los próximos 3 años para seguir ampliando su producción de bioetanol elaborado a partir del maíz. La firma ya había aumentado un 25% su capacidad de producción y ahora redobla la apuesta y ahí se impulsa principalmente por la demanda de biocombustibles. Con las nuevas obras que estarán terminadas en 2028, Bio 4 podrá producir más de 900 metros cúbicos de bioetanol por día, y para alcanzar ese volumen necesitará cerca de 800.000 toneladas de maíz al año, lo que representa una importante oportunidad para los productores y para toda la cadena del cereal. Aramis Glauber, para Rivadavia Agro.
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0: muchos me gastan, pero en esta libretita que tengo acá roja están, sí, hay muchos secretos de mucha
1: gente. Agárrala,
2: agárrala.
3: El papel no se mancha.
2: Pásame.
1: Abrí una hoja al azar.
0: No, porque
1: una
0: cosas, hoja cosas, cosas privadas. Pero te puedo mostrar.
2: Hay corazón.
1: Corazón.
0: Ahí, bueno, se vio un corazón.
1: Es un diario íntimo. Mi
0: novia me escribe.
3: Se vio una teoría.
2: No,
3: se vio una pirámide invertida.
0: No estaba. Mira, les debo una página. No estaba Karina. Hay salarios reales muy bajos, 60% de los chicos son pobres, 6 de cada 10 chicos son pobres.
3: No, pero eso viejo,
0: es viejo, sí, es re viejo, tiene años. Esto.
3: Son 4 de cada 6.
1: Querido diario,
3: de cada 10.
1: Hoy me
0: Beligoy
1: sentí
0: va a ir preso.
1: Bien.
0: Esto no, espera. Escaturice.
4: No te entendí, no, no, la letra.
0: No se puede leer. Bueno. ¿Qué pasa, Truca, que estabas así, así para leer cosas? ¿Qué nos querés
1: Estoy
0: contar?
1: Estoy lista, dale.
0: Dale, ¿vamos con esto?
1: Sí.
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0: Para.
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0: Este es el iceberg de esta discusión. Vos estás arriba, el de la línea de flotación, y yo estoy tratando de ir mucho más abajo, claro, de por qué es que decide, entre comillas, libremente ejercer esos trabajos.
1: ¿Cuál sería el problema estructural?
2: No, no, coincido plenamente con Camila y me parece que, más allá de que es un tema estructural, muchas veces, bajo el lema de yo hago lo que quiero con mi cuerpo, en realidad no se sabe el por qué uno llega a hacer determinadas cosas. Digo, hay que remitirse a la historia. No, no, no. Es oferta-demanda. ¿Por qué cada vez más mujeres hacen? Porque hay demanda.
1: Y bueno.
2: Y eso pertenece a un sistema.
3: O sea, que la sociedad la lleva silenciosamente a hacer eso.
2: Pero sí, y muchas veces dice, ay, bueno, yo lo hago porque quiero. No, bueno, primero sabe que lo haces porque necesitas pertenecer a un sistema que necesita de eso. Pero para.
1: Lo hacen porque necesitan guita. No, no lo hacen por pertenecer a ningún sistema.
2: Quizás
1: necesitan ganar plata y ven, pero mostrar su cuerpo.
2: Porque les encantaría trabajar de otra cosa.
1: ¿Y qué sabes
2: por ahí
1: si
2: no
1: les
2: hay...
1: encantaría trabajar de otra cosa? ¿Cómo lo sabes?
2: No, no, no.
1: ¿Cuál es el problema estructural de que hablan?
0: Que la mujer sea un objeto, Dani.
2: Claro,
0: que la mujer sea una mercancía.
1: Lo hacen tipo también, ¿eh?
4: Sí, los tipos también.
0: ¿Vos de verdad, Dani, me querés comparar que es un trabajo en el que hay equidad de género? O sea, hay igual cantidad de mujeres que hombres.
1: Ustedes lo llevan hacia un problema de género y yo lo que veo es que hay una oferta de su cuerpo y una demanda y que ellas eligen ganar plata de esa manera y muchas se compran hasta
3: departamento. Un paréntesis.
1: Cosa que no podrían hacer de acuerdo a la preparación que tengan.
3: Yo coincido un poco con las chicas, también entiendo lo que dice Dani de la libertad y todo eso, pero me parece que el tema es peor y es que las redes sociales están llevando a la civilización a vivir todo el tiempo un mundo basado en lo estético. Y donde vos terminás viviendo más pensando en las redes sociales que en la vida real.
4: Para, Lucas.
3: Entonces, invitás a comer a un amigo, poné dos copas.
4: Andá, gimnasio.
0: Déjame decir una cosa.
4: Gimnasio antes ibas, lo vi en un video.
1: Sí, vestido de villero.
4: Ibas, claro, con tu peor remera y con tu peor jogging para gastarlo, y ahora vas al gimnasio y están todos en un casting.
3: Sí, sí, claro.
1: Y eso es parte de redes sociales.
5: Bueno, depende, también va...
0: Para tratar de ponerlo simple, es un debate re serio y es un debate que hay que dar de largo, que obviamente no vamos a poder hacer.
3: Es un programa de radio que está terminando.
0: Pero, exactamente, pero para que se entienda. En otro momento de la historia mundial, tal vez... las mujeres no tenían otra opción que si querían ejercer una profesión y ganarse un mango, ser una de las profesiones más antiguas del mundo.
3: Sí, sí.
0: ¿No
3: es así? De las primeras.
0: Fuimos avanzando, eso lo fuimos en algún punto tratando de dejar atrás.
3: Que haya igualdad.
0: Sí, o que haya igualdad de oportunidades para ambos sexos para acceder a cualquier tipo de trabajo.
3: Sí.
0: Y hoy estamos en una situación en la que de forma creciente hay ejemplos constantes, normalizados y en redes sociales romantizados de que la vía más fácil, la vía más simple, la vía más rápida para conseguir ingresos...
2: Para las mujeres.
0: Para las mujeres, por supuesto, es simplemente vender tu cuerpo.
2: Claro.
0: Hay un fenómeno en el que ahora se disfraza de libertad de elección, algo que durante años era la única posibilidad, en todo caso, para muchas mujeres que no podían ejercer profesiones, excepto esa. Yo no digo, hay que... cada uno después tendrá su postura sobre qué hacer con eso. Yo digo, es una discusión que ni siquiera estamos preparados para dar, probablemente.
3: Es una discusión muy larga.
0: Es una discusión recontra profunda, recontra larga, en donde además... las propias mujeres no se ponen de acuerdo y es un debate que hay que dar.
1: Y denlo ustedes.
0: Y por supuesto, no, lo estamos tratando de dar.
1: A mí me parece.
0: En el medio aparece. Y te quiero, Dani, pero aparece.
1: De buenas a primeras. Pero pará, de buenas a primeras.
0: Y hay una discusión más profunda.
1: Pero pará, de buenas a primeras que la chica haga, sea actriz pornográfica y que quiera ganarse el dinero. Y esa es una elección individual. Nadie le puso una pistola en la cabeza.
3: Pero ella dice que la sociedad te mueve a eso.
1: No, echarle la culpa a la sociedad por las decisiones individuales me parece un disparate.
2: Es enorme.
3: Ahora sí, porque si no, vamos a estar hasta la vaca. La voy a tener que levantar por la mamá.
1: No me dejaste hacer. Menos mal que tengo un programa de 3 horas para.
3: No pudo terminar Wallman tampoco su columna. Y la tiranía de la producción y de Gabriela Yazán nos obliga a poner tanda porque si no, no va a entrar. Y sí voy a hacerlo porque si no, va a ser peor. Dale.
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2: 4 de la tarde, 52 minutos, la temperatura actual 15 grados, la humedad 82%.
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0: Último segundo de Paris Circo, le mandamos un beso enorme a Sergio Llana también. Un debate súper acalorado. Turquita, vamos.
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0: Avellaneda, se viene la pregunta del millón, la pregunta que estamos esperando desde que empezó este programa, y es ¿quién falló?
2: ¿Quién puede fallar?
0: ¿Quién falló?
2: Lo vinieron a buscar con 17 años, la gran figura del fútbol argentino. Pusieron 50 palos verdes. Opa. Del Real Madrid.
0: Sí.
2: Se llevaron a Franco Mastantuono. Hablaron maravilla. Xavi Alonso lo recibieron como si fuera la gran figura del fútbol mundial. 35 partidos, 3 goles, 1 asistencia. Y dijo, y ni siquiera está Xavi Alonso, que fue el técnico que lo pidió. Pasó a Arbeloa, ahora está Mourinho. Dijeron, no, Mastantuono no va más. Va a jugar en Fiorentina, que para cualquiera, jugar en la Fiorentina sería espectacular, pero viene el Real Madrid. Y encima se perdió el Mundial, Mastantuono. Así que puede fallar. Todos creían que Mastantuono iba a ser la gran figura del Real Madrid y ahora préstamo por un año en Fiorentina.
0: En este país pueden fallar muchísimas cosas, ya lo sabemos, pero lo que no te puede fallar es el gran premio histórico de ACA, Turca.
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0: Bueno, nos quedamos sin programa. Un par de cosas para... ¿Tenemos más? Oh, esto es terrible. 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Dale.
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0: Un beso a la gente de Gani. ¿Quién ganó, Turkeli?
1: La cena de Ana Mellino, Gisela DNI 456, el par de entradas para ver cuando Frank conoció a Carlitos, Patricia DNI 307.
0: Todo lo que no pueden escuchar del mundo deportivo, culpa básicamente mía, que no le pudimos dar lugar al señor de Avellaneda.
2: A las 20, recuerden, nuevo horario, más tiempo del oral deportivo, los espero.
0: 3 horitas tienen de corrido, así que...
2: A pleno.
0: Se quedan escuchando hasta las 8, faltan 2 horitas y Dani le cuenta todo. Gracias, Dani. Gracias, Wolman, por el debate que se trajo. Nos estamos yendo. Un beso, Johnny. Gracias, Camilita.
1: Hasta la semana que viene. Hasta
0: Turquita.
1: Adiós.
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5: Hora 17:01, cielo cubierto en la ciudad de Buenos Aires. La temperatura 16 grados 9 décimas, humedad 79%.
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5: El Arzobispado de Buenos Aires celebró la llegada del Papa, informa Rodrigo Porto.
4: Móvil.
6: Desde el Arzobispado de la Ciudad de Buenos Aires aún no confirmaron actividades para la visita del Papa del 8 al 11 de noviembre. Eso lo va a determinar el Vaticano. Al respecto hablamos con Facundo Builds, vocero de Arzobispado que encabeza García Cuerva.
7: Con gran alegría hemos recibido esta mañana la noticia de que el Papa León XIV visitará nuestro país en un viaje apostólico más grande de Uruguay, Argentina y Perú. Así que con gran alegría y con mucha expectativa recibiremos al sucesor de Pedro entre el 8 y el 11 de noviembre, que visitará la ciudad de Buenos Aires, Córdoba y Luján, con lo cual comenzamos ya todos los preparativos para este viaje apostólico a nuestro país.
6: Catedral Metropolitana, Rodrigo Porto, Radio Rivadavia.
5: El gobernador de Córdoba, Martín Yarlora, celebró la confirmación de la visita al Papa León XIV. Aseguró además que será un acontecimiento masivo, histórico e irrepetible.
8: Este evento, que va a ser algo totalmente masivo, histórico, único, irrepetible, y que Córdoba va a ser el centro y el corazón de la Argentina y de muchos también visitantes de países hermanos que vengan al corazón de la Argentina, ¿no?
5: Sin respaldo, el oficialismo dio de baja la cláusula de venta de tierras a extranjeros para salvar la sesión. La Libertad Avanza eliminó el capítulo de extranjerización de tierras del proyecto de propiedad privada, ya que no tenía los votos en el Senado. La aerolínea low cost Flybondi sigue emitiendo pasajes tras los graves incumplimientos. El gobierno la multó por más de 450 millones de pesos tras cancelar más de 100 vuelos y le exigió una remisión exhaustiva de las condiciones de operatividad aérea. Anticipan que el fenómeno de El Niño se puede intensificar en varias regiones de Argentina. El Servicio Meteorológico Nacional indicó que se podrían registrar lluvias superiores a las normales entre agosto y octubre en el norte del litoral, noreste de Santa Fe, oeste de Cuyo y el sudoeste de Buenos Aires.
4: judiciales.
5: La justicia de Estados Unidos declaró culpable de lavado y fraude en Texas a Fred Machado, financista de José Luis Espert. El empresario argentino admitió encabezar un esquema de fraude con la venta de aeronaves y de lavado de activos. El tribunal aún no definió la pena.
4: Policiales.
5: Detuvieron a un hombre de 38 años en el partido bonaerense de Quilmes, acusado de amenazar de muerte a Javier Milei. Mediante publicaciones en la red social TikTok, se encontraron frases como «Soy el sicario de los kirchneristas», «Mayra Mendoza presidente» y «Milei, te quedan horas de vida».
4: Economía.
5: El Banco Central extendió de 3 a 5 años el swap de monedas con China por 19 mil millones de dólares. Este acuerdo afianza la cooperación entre ambas instituciones y la relación que mantuvieron en los 17 años desde el primer convenio firmado en 2009. Luis Caputo afirmó, la gestión de Javier Milei evitó una crisis terminal sin violentar ni atropellar la propiedad privada. Así se expresó el ministro de Economía ante la Cámara de Agentes de Bolsa.
9: Argentina siempre tomó la decisión política de violentar la propiedad privada, ¿sí? De no respetar la santidad de los contratos. No es una boludez lo que estoy diciendo, ¿ok? Es lo más importante, porque esa es la diferencia más grande de lo que se ha hecho. Se heredó la peor situación económica de la historia y tenemos un presidente que decidió no hacer lo que Argentina siempre hizo, que es violentar la propiedad privada.
5: El dólar oficial cotizó a 1.470 pesos para la compra y 1.520 para la venta en el Banco Nación. El dólar blue se vendió a 1.540 pesos en la City porteña y el riesgo país se ubicó en los 424 puntos básicos. El Bitcoin cerró a 64.000 dólares.
4: Internacionales.
5: Crisis migratoria en Ceuta. La ciudad autónoma alberga 862 menores extranjeros no acompañados. El gobierno activó su reparto entre las 17 comunidades españolas, aunque varias rechazan el sistema de distribución. Conflicto en Oriente Medio. Teherán aseguró que Irán y Omán acordaron una ruta para reabrir el estrecho de Hormuz. Ultiman un mecanismo de gestión conjunta, aunque advierte de que la vía marítima seguirá siendo insegura mientras continúe la presencia militar de Estados Unidos.
4: Deportes.
5: Martín Palermo será el nuevo entrenador de Platense. El técnico de 52 años iniciará su segundo ciclo en el Calamar y reemplazará a Walter Zunino, quien renunció al cargo tras la derrota por 4-0 ante Talleres de Córdoba. La final de Clausura 2026 será el sábado 12 de diciembre en el Estadio Único Diego Armando Maradona de La Plata, con horario por confirmar. El encuentro se jugará a partido único y el campo neutral. El ganador obtendrá una plaza para la Copa Libertadores 2027 y enfrentará al campeón del torneo Apertura en el Trofeo de Campeones. Franco Colapinto cerró la mitad de la temporada 2026 de Fórmula 1 entre los 10 pilotos mejor evaluados del año. En tanto, el piloto argentino fue elegido como el autor del mejor adelantamiento del mes. Obtuvo el 56% de los votos en la encuesta oficial de la categoría.
4: El tiempo.
5: Para este jueves en la ciudad de Buenos Aires, espera una jornada con tormentas fuertes durante la mañana, tarde y noche. Mínima estimada 9 grados, máxima 14. La actual en capital y alrededores, 16 grados 9 décimas, cielo cubierto, humedad 79%.
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0: Gracias, Laura Parodi. Muchas gracias por todo lo que haces por los perros y por todo lo que haces por las perras. La verdad es gracias, Laurita.
1: Dale, la,
0: está gracias. Muy bien con la música, Laura.
1: La tiene clarísima.
0: ¿Cómo entendió el
2: gusto? Claro. Sabe,
1: este, sabe. Sabe,
0: Sí, no lo despedimos a Dudech. Dudech fue mi... Voy a contar la verdad. Fue mi compañero durante 20 años en la radio. Este, peleé por él contra viento y marea porque a mí me daba seguridad del otro lado. Acá hay una gente barra. Operadores va, son todos buenos. Pero, viste, vos te acostumbras a una cara y es como un matrimonio, o sea, ¿no? Con el operador. Me llevó una gran sorpresa con Laura, que puede ser la reencarnación de Dudech. Porque,
2: y porque estuvo mucho tiempo al lado. Porque,
3: no, es verdad.
0: Yo ayer pensaba.
4: Tiene pelo.
0: Sí, tiene pelo, es más linda. Yo ayer pensaba. Ayer la clonamos. Ayer pensaba, cuando la veía Laura, qué viva que es. Porque me agarró, escuchó y. Porque cada uno de nosotros tenemos una personalidad. Viene un tipo que hace samba, el operador tiene que saber. Y enganchó el gusto mío a la perfección. Y la, Laura había laburado en una radio mía una vez, ¿te viste? En una radio, mira vos. No sabía, era más chiquita. No te habré pagado porque estábamos fundidos en esa radio, estábamos quebrados.
1: De eso quería hablar, me está diciendo.
0: No, sí, porque
1: eso,
0: yo voy a contar. Le hicimos a pulmón la radio, tres radios tuvimos. Y nos fundíamos con las tres, ¿viste? No había auspiciantes, no llegaban a ningún lado. Era una. Y muchos
4: ¿En
0: chicos.
4: ¿Qué año, Bobby?
0: Hace 90. Y muchos chicos que hoy son grandes operadores han pasado. Incluso Laje un día me trajo un cassette.
2: Mira.
0: Y un día me dice en una fiesta de Radio 10, ¿te acuerdas que un día yo te llevé un cassette para hacer un programa en tu radio? ¿Y qué pasó? Me lo rebotaste. Digo, pero no te preocupes que hoy haría lo mismo. Después otro que tenía un programa en mi radio, ¿sabés quién era? Chade, el marido de Mariana Fabiani.
2: Ah, Chade, Mariano Chade.
0: Sí.
2: Mira.
0: Mariano Chade tenía un programa con dos pendejos más, había dado yo en la radio. Pero tanta gente que pasó. Y este, y bueno, qué sé yo. La verdad que, no iba a hablar de esto, pero salió el tema, que iba a hablar de gracias a Dios que viene el Papa.
2: Sí.
0: Así, ah, sí. No, mentira, me chupo un huevo. La verdad que no voy a hablar de eso. Le dije que era una joda para ustedes.
2: No, bueno. No, ¿podemos hablar nosotras?
0: No pueden hablar nadie del Papa. No me importa, no me interesa. Bienvenido sea, pero yo con los curas no comulgo. Bueno, una vez me dijo alguien, si a pesar de los curas crees en Dios es porque tenés fe. Yo quiero decir que con Cristian García Contestable pusimos la primera radio Cubo FM. El otro día con que me acordaba con Corol. Que mientras nosotros poníamos la radio, los Corol andaban con aerosoles pintando las paredes. Venimos de ahí, amigos desde esa época. Y nos admirábamos mutuamente. Pero no era para hacer plata. Nunca se nos cruzó por la cabeza cerquita. Por eso nos fundíamos. Era querer comunicar. Entonces, uno de los operadores que tuvimos era un chico que vivía con dos padres muy viejos y él era un pibe con grandes problemas. Le decíamos Repollo. Bueno, estuviste en la época de Repollo, ¿no? Y hablamos todos. Y yo le decía Repollo porque tenía todo el pelo como un repollo. ¿Sí? Entonces, era un hombre de 60 años. Y le enseñamos a operar un poquito y lo teníamos a Repollo haciendo la noche. Un día llamaron de Aeroparque, la CNT, que interferíamos la torre de Aeroparque.
2: ¡No!
0: Y atiende a Repollo, estaba solo en la radio.
2: Claro.
0: ¿Quién es? Dice, sí, somos de la CNT, están interfiriendo, como jodían tanto en la radio. ¡Anda la puta que te parió! Llamaron de nuevo y dice, señor, la radio es tal, sí, tal, tal, sí, está interfiriendo la torre de Aeroparque. Yo te dije, anda la puta que te parió. Sí. Cuando yo llego a laburar, la gendarmería, no, aeroparque, no, confiscando toda la radio. Por eso te digo, nosotros hemos vivido, después nos tuvimos que aguantar a Menem con un confer paralelo enfrente del confer, donde vendían las frecuencias y vendían la tuya. Vos te ibas a quejar a este confer y te decían, anda enfrente a ver si ya la vendieron. Después, el dueño de San Isidro Labrador, que se llama Noguer, un viejo de mierda, facho. El hermano había sido intendente de San Isidro de la dictadura. Tenía radio.
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33: Yo había tenido los anillos. Yo la llamé a Silvina, le pusimos los anillos. Salimos de ahí y le decíamos a todos, mirá, sí, sí, escuchá, nadie nos dio
34: bolilla. Y bueno, ¿por qué? Porque no hiciste el video y lo subiste a Instagram.
35: Claro,
36: es todo, hay
35: porque
36: que
35: subirlo a la preparación.
36: Sí. Hay que subirlo a las redes.
37: Son manos de viejo los dos.
34: Todo lo, mirá qué lindo. Chiches, todos los chiches.
33: Bueno, ¿te acuerdas cuando se casó el ogro Fabiani? Con Banucci.
34: Con Banucci, que ella mostraba el anillo.
33: Le
34: para la granata.
33: Granata. Y estaban granata. Comiendo ravioles.
35: ¿Cómo que terminó después Banucci con eso?
33: ¿Te acuerdas la raviolada que hicieron para
34: sí,
33: el casamiento?
34: Sí, una raviolada, porque la madre hacía ravioles. Sí.
35: Ah, en la mesa.
33: La madre hacía ravioles.
34: Y estaba, granata estaba en el piso, no me acuerdo si era intruso o alguno de esos.
33: Y le hacía así con la
34: niña. Y ella le mostraba el anillo que ella se había casado, granata ya tenía. ¿Sabes
33: que me dijeron de Banucci?
34: ¿Qué?
33: Que es mentira que están separados. Y que es mentira que no tienen plata. Dice que el muchachito tiene un gran canuto, pero la juega de pobre por los embargos, por los quilombos que dejó, el tendal que dejó.
34: Pero ¿y ese
33: todo puede ser, ¿eh?
34: Pero para, ¿y ese morocho que había aparecido? ¿Qué? Porque en un momento ella había mostrado a una persona con la que estaba saliendo, que estaba...
33: Pero hace toda una poeta.
34: Y pero si es mentira que me lo mande.
33: Bueno, agarra, pone un cartel que ya se recibe tierra y escombro. Bueno, ¿qué, Gabriel, pero más vos? ¿Vamos?
36: Sí, está bien. Está pipo, no, teléfono, le voy a pegar el tostado porque me...
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1: Consecutivos agravios por parte del presidente Javier Milei al actual presidente Lula da Silva, que hay que decir que está justamente metiéndose en su propio contexto electoral. En el mes de octubre van a haber elecciones presidenciales justamente en Brasil, y el principal competidor de Lula va a ser Flavio Bolsonaro.
2: Flavio Mendoza.
1: No, podría, pero no. No, va a ser Flavio Bolsonaro, hijo justamente del expresidente Bolsonaro. Jair Bolsonaro, que recordemos que
2: nunca
1: está...
2: quedó bien de la puñalada Bolsonaro. No. Mira, con colostomía, ¿no?
3: Sí, sí, está muy grave.
2: Dame el cargador, pelado.
1: Recordemos que está preso porque a él se lo acusa de intentar hacer un golpe de Estado, claro, para que Lula da Silva no pueda asumir en lo que es actualmente su tercer mandato. Esta pelea hay que entenderla como algo más amplio, por lo que decíamos. Por un lado, el propio contexto de Brasil, y por otro lado, el propio contexto del presidente argentino, de
2: Igual,
1: Javier Milei.
2: Igual, convengamos que Lula da Silva no estuvo preso político por delincuente. Y los artilugios de la política lo largaron, pero el tipo...
1: Bueno, es verdad que a él lo investigaron por cuestiones relacionadas justamente a lo que eran fondos públicos, pero recordemos también un dato particular, es que el juez que le firmó la sentencia fue el que terminó siendo ministro de Justicia para el propio Jair Bolsonaro. Entonces ahí es
2: bueno,
1: donde...
2: Sí, sí, está bien, pero...
1: Se hablan de algunos tejes justamente políticos. Como te decía, algunos analistas internacionales lo que están planteando es la situación de el propio presidente Javier Milei con Donald Trump como aliado, y una pelea también que tiene en este momento Donald Trump con Jair Bolsonaro, que hizo que recientemente a el embajador de Brasil, que está justamente en los Estados Unidos, le saquen lo que es la visa, y una medida similar justamente en este caso para el representante de los Estados Unidos en Brasil. Algunos
2: ¿Por qué
1: lo que
2: Estados
1: dicen,
2: Unidos?
1: Bueno, porque ideológicamente Donald Trump está muy en las antípodas de lo que es Lula da Silva. Recordemos que
2: ¿Pero
1: además
2: lo ofendió? Donald Trump.
1: No.
2: ¿Y por qué le sacan al embajador?
1: Bueno, mira, porque hay una pelea en otro aspecto. Recientemente lo que quiso hacer Estados Unidos es enviar a dos representantes para supervisar lo que era el proceso electoral. No los dejaron entrar y hay como ahí discusiones
2: bueno,
1: en el plano diplomático.
2: Tampoco tomemos como una víctima si hace eso a Lula da Silva, ¿eh?
1: No lo digo en
2: Debe
1: ese sentido.
2: Debe tener el culo bastante sucio para tomar todas estas medidas.
1: No, para nada lo digo en ese sentido. Lo que digo es que esto tiene que ver más con un tema que se da a nivel regional y donde, en definitiva, la derecha o la ultraderecha va buscando potenciar, ¿no?, determinadas figuras políticas.
2: No, a mí lo que me extraña
1: y...
2: es que está bien con el presidente porque dijo barbaridades, pero no con el otro, porque por las dudas, ¿eh?
1: Donald Trump le sacó la visa al embajador de Brasil en Estados
2: bien,
1: Unidos.
2: Pero que él se mete en una pelea que la verdad que...
1: Bueno, como te decía, algunos dicen que por ahora esta discusión está en lo que es el plano político en el caso de Argentina y
2: Estados
1: Brasil.
2: Estados Unidos con Donald Trump están muy mal. Los Yankees están muy mal. No sé si va a ganar las elecciones.
1: También que tiene que transitar su propio periodo electoral. Como te decía... Por ahora lo que marcan es que justamente esta discusión se está dando en el plano diplomático, si se quiere, entre Argentina y Brasil, pero de todas formas todos atentos a lo que va a pasar justamente con el plano comercial. Ahora se degradó la relación justamente con el vínculo comercial, que sigue siendo muy importante por lo que decíamos en términos de intercambio entre ambos países.
3: Bueno, para cerrar un poco lo que es el tema Facundo Moyano, porque sigue dando vueltas esta causa que nos olvidemos, ayer pasadas las 8:30 de la noche se lo liberó, fue a la declaración indagatoria, muy escueto. Sabemos que él durante varias horas estuvo pensando qué decir frente al fiscal.
4: Es toda una estrategia, obviamente,
3: totalmente,
4: lo que tienen los abogados.
3: Totalmente.
4: ¿No?
3: Y muchos dicen, bueno, ¿por qué no esperaron a hoy?
2: ¿No le dieron demasiado tiempo para que piense?
3: Bueno, ahí está. ¿No le dieron demasiado tiempo para el allanamiento?
2: Además,
3: también
2: para el departamento.
3: Bueno,
2: tiempo para todo.
3: Ahí está un poco la cuestión. Hoy se supo más o menos qué es lo que estuvo diciendo.
2: That is the question.
1: Esa es la pregunta, te dijo. That is the question.
5: Claro.
3: Es
5: la
3: traducción.
2: Sí, sí.
3: Gracias.
2: No, sí, no. Mesa de brujas.
1: No, no, yo te traduzco.
2: Gracias, mi amor.
3: Gracias. Bueno, a veces supo qué es lo que dijo frente al fiscal. Y un poco lo que mencionó es, quiero decir que mi vínculo con Candela, mi novia, fue siempre amoroso, afectivo y nunca hubo ningún
2: tipo... Dicen que la chica es escort. ¿Qué es
5: no sé qué es escort.
1: Ese acompañante VIP.
2: Claro.
1: Ah, no
2: es novia.
4: A ver, no me consta nada de eso.
2: A mí no me consta, pero dijo una
4: contenido.
2: Amiga de ella, de Rosario en TikTok.
4: Y pues, ¿amiga?
2: Sí, dijo, es amiga mía, ella no es modelo, no digan eso de las modelos.
3: Sí,
2: no también ella yo soy modelo.
3: Claro.
2: Y esta chica, no creo.
5: Pero que diga, ¿es mi novia?
4: No sé.
3: No, a ver, yo creo que está ligado un poco a todo el escenario de decir, acá no hubo ningún inconveniente relacionado a violencia de género. Él dice, no hubo agresión física ni verbal.
2: El día que
3: tampoco
2: pasó un tractor para decir violencia de género.
3: Bueno, también lo que tiene, hoy se van a conocer nuevas imágenes que creo que son las más importantes de las que se viralizaron, porque muestran a Candela y a Facundo juntos. ¿En qué sentido? Cuando ella está corriendo por Avenida del Libertador, que hasta intenta subirse a un colectivo.
4: Sí, pues exactamente eso. Noé Antonelli, que trabaja con Georgina en el programa de Georgina a la Mañana en Telefe, justo vive en el edificio de al lado. Esas imágenes eran de ese edificio de donde sucedió
2: Martín,
4: eso. Sí. Entonces se la ve venir a ella corriendo, intenta subirse a un colectivo.
5: Ahí la estamos viendo,
4: no puede,
5: en YouTube.
4: Claro. Se lo ve a Moyano corriendo de atrás, tratando de agarrarla. En el momento en que él la agarra de atrás, para tratar de, en ese momento suponemos, contenerla, sacarla del medio de la calle.
3: Claro, plena avenida.
4: Y ahí es donde se escapa el perrito, que Camilo, el portero que estaba ahí, se hace cargo del perrito y viene el policía. En un momento el policía le dice a Moyano que se corra, que lo deje a él con la chica, y Moyano se lo nota como muy agitado, sentándose en la vereda, contra una pared, como que estaba
2: agotado.
4: Ahora
2: yo sí soy juez.
4: Sí.
2: Esa chica, por más drogada que esté, no tiene pinta de correr porque le van a hacer lo mismo. Ella no quiere estar con él.
4: A ver, distintas hipótesis. Puede ser esa una, puede ser que esté en un brote psicótico, puede ser que esté teniendo alucinaciones y paranoia producto de lo que haya consumido. Ella misma reconoció que estuvo 2 días consumiendo.
3: Pero desde el domingo después del partido River, que fue aproximadamente a las 9, desde ese momento hasta el martes a la madrugada estuvieron consumiendo. Y hasta el momento se dice que ellos ya no tenían más droga y compraron. La situación es, creo que estas son las imágenes más importantes, por lo menos de lo que...
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0: Te espera la música.
1: No, ni mi por. No lo canto como. ¿Vos le hiciste una nota a Domenico Modugno?
0: No, un recordatorio. No, no, yo soy muy joven.
1: Bueno, contame algo del espectáculo.
0: Bueno, a ver, del espectáculo te voy a contar lo siguiente. Está todo el mundo hablando del tema de la ley de tierras, y esto tiene que ver también con lo que estuvo pasando. Después del Mundial, con el cartel que decía Las Malvinas son argentinas. Y me siguen con unos posteos que pasé para redes.
2: A ver.
0: Porque se sumaron muchos artistas a pedir que la gente vaya a esta manifestación que va a haber el próximo jueves.
2: Mañana.
0: Exactamente. ¿Qué pasa? Lali salió por sus redes sociales con un pedido expreso diciendo, bueno, que se junten todos, que vayan. No solo va a ser acá en el Congreso, sino que en cada lugar la gente se puede expresar. Pero lo que llamó la atención es que gente que nunca se expresa, hablamos de esta línea joven de cantantes, que nunca se expresa ni políticamente, también se adhirieron a esto. Por ejemplo, en el caso de Tini Stoessel. Tini Stoessel nunca se había manifestado ni políticamente, ni con temas de índole social. Y también hizo sus posteos donde ponía La Patria no se vende, donde piden que se junten todos en la plaza este 6 del 8. Y también Emilia Mermes. Emilia es una chica que tampoco nunca había hablado y sostuvo lo mismo. Lo que quieren es, bueno, lo que pide la ley es la derogación de la ley que protege la soberanía de nuestro territorio, y la ley 26.737 de protección al dominio nacional sobre propiedades, posesión y tenencia de las tierras rurales. Esto tiene que ver con cuestiones estratégicas, es un amplio debate que se está dando en la Argentina. Es verdad que los extranjeros vienen a la Argentina y compran tierras, es verdad que a veces lo hacen a través de otros nombres y no directamente ellos, porque echa la ley, echa la trampa.
1: ¿Vos te sumaste a esa petición?
0: No, me sumé en el sentido de si firmé algún petitorio
1: Porque vamos a ir de las Malvinas al territorio y el territorio contra el gobierno.
2: Claro.
1: A mí, que me lleven como boludo, no. Si yo al gobierno me pego cuando quiero. Pero que me lleven con estas boludeces, no. Esto es para pegar al gobierno, no es por las manos.
2: Finalmente se sacó ese capítulo, que era la modificación a la ley de tierras que se sancionó en el año 2011 y que el gobierno quería modificar con el debate de mañana.
1: Pero la oposición busca todas las chicanas para tratar de voltear al gobierno.
2: Bueno, eso decían, gente del gobierno decía que la oposición se agarra de causas nobles, como fue en su momento discapacidad, educación pública y ahora todo el tema.
1: Le chupa un huevo.
2: Para generar una discursividad en torno, ¿no?, a un tema que, bueno, de todas formas, sin ese capítulo se va a tratar mañana en el Congreso, una sesión,
1: Yo en esa no me prendo de los artistas, de otros pibes, porque te llevan engañado.
0: ¿Y de la ley qué opinas?
1: ¿De cuál ley?
0: De la ley esta que propone.
1: Eso se pelea en la ley, pero no con la gente en la calle. Porque todo lo que tenga que ver con la gente en la calle en este momento son intentos de golpear al gobierno. Y no estoy de acuerdo para nada.
2: Lo que quería el gobierno, en principio, la intención que tenía.
1: ¿Sabes qué pasa?
0: ¿Qué pasa?
1: Déjame redondear porque me tomaste de sorpresa. los kirchneristas.
0: Kirchneristas.
1: El peronismo.
0: Sí.
1: Son una mierda. Que han hecho mierda a la patria. Entonces, yo no puedo apoyar a gente que hizo mierda a la patria para debilitar al gobierno, porque el gobierno está haciendo las cosas mal. Este gobierno es un desastre. Hay que cambiarlo en dos años, ahora cuando haya que votar. Si no te gusta, lo puedes cambiar. Lamentablemente no hay nada enfrente. Pero todas estas chicanas de mierda, de prenderse con los discapacitados, que nunca les importó, porque también con Cristina los discapacitados estaban mal. Con los abuelos, que nunca le importó, porque los viejos cobran mal.
2: Se vetó la ley de jubilación.
1: Que, claro, también. ¿Entendés? Que vengan ahora a hacerse los kirchneristas, los de izquierda, los que tienen un corazón abierto al pueblo, cuando se han cagado en el pueblo. Mira, esto es muy simple. Si les hubiese importado a la oposición que se va a presentar en la plaza, a los artistas, a los del Charlie de la vida, les hubiese importado tanto los pobres, tanto los discapacitados, tanto los chicos con problemas, no se hubiesen gastado toda la guita en el Inca, hubiesen comprado silla de ruedas, no se hubiesen afanado toda la guita que se afanó Cristina, no hubiesen llevado la guita en bolsas como la Rosadita, Lopecito, ¿no? Entonces, gente que se ha robado un PBI completo, que se ha afanado la patria, ahora se enternecen por los jubilados. Chicos, este gobierno es lo peor. Pero ellos son lo peor de lo peor. Porque no hubiese estado este gobierno si no se afanaban todo. Entonces, ahora resulta que tiene estrés, todo, ¿viste? Se dan cuenta que las Malvinas son argentinas. Pero la plata no está en la Argentina de ellos. Entonces, realmente, la demagogia berreta de creerse que porque no perteneces al colectivo de las actrices, sos menos actriz que las del colectivo. Por no poner la patria está en peligro, no querés a los jubilados. Por no salir con la cara como Grandinetti diciendo con los jubilados, no. No querés a los jubilados, porque después que grabaste eso, Grandinetti se caga en los jubilados. Claro. No lo vi llevando un pullover a un geriátrico, por ahí lo hizo, pobre, no sé. Pero ya esta demagogia berreta de los kirchneristas me rompe la
2: pelota.
1: Por eso
2: dato,
1: estoy en contra de esta marcha.
2: ¿Sabés el dato que daban desde el oficialismo, desde La Libertad Avanza? Decían, miren la cantidad de hectáreas que llegó a tener Lázaro Báez justamente en la Patagonia, principalmente en la provincia de Santa Cruz. El dato que daba...
1: Perdón.
2: Quedaban los libertarios, hay que ver
1: dos estancias en Río Turbio, los Kirchner, que nadie sabe. La cantidad de tierras que tienen, tienen media provincia de Buenos Aires en tierras de Lázaro Báez, y le importa la ley de tierras, pero yo no lo comprendo, ¿viste? La verdad es que me toma muy de sorpresa. Es más, si los dejaban, se quedaban con el Perito Moreno. Entonces, que esta gente ladrona, sinvergüenza, que no hay ninguno del gobierno anterior que no tenga antifaz, y todos los actores que han... Va a ver cuando... Y mira, yo la defendí siempre al Expósito contra este gobierno, pero ahora voy a hablar. Cuando le pagaban en los municipios para hacer recitales, era guita del municipio. Cuando le pagaban en las gobernaciones para hacer recitales, era guita del municipio, de la gobernación, de la gente. Cuando le pagaban a echar las películas del Inca, una Florencia Peña hizo una llamada la. ¿Cómo se dice? Los programas de televisión, los que van a opinar ahí.
0: La panelista.
1: La panelista, ¿sabes cuánta gente metió? 15 personas. Y se hizo con guita del pueblo. Ahora, no dijo Florencia Peña, puta. Y encima usando fondos de la universidad. Porque yo saqué al decano y le pegué un baile al aire que le temblaba la pera, porque ustedes pusieron los fierros a la universidad. Pusieron los pibes meritorios que no cobran. Pusieron todo para que Florencia Peña haga su película. Y todo eso es guita del Estado. No es del decano. O sea, le hicimos la película a Florencia Peña con guita de todos los argentinos y de la universidad, que era para que los chicos estudien. Entonces, ahora se acuerdan que las tierras, y ahora se acuerdan de rompieron los huevos 20 años haciendo mierda todo lo que se le cruzaba, y ahora se acuerdan cuando mandaban a Maldonado, a los pseudo mapuche, a quemarle la casa a los habitantes. No a gente de afuera, a los habitantes, a matar un par de viejos quemados dentro de la casa. Ahora se acuerdan, está bueno. Por lo menos ahora están mostrando la dignidad que nunca tuvieron los gobiernos kirchneristas en 20 años. Está bien, viste, cuando se afanaban la guita a borbotones, que se la llevaban en fajo. ¿Y dónde estaba Tinés Tuesa diciendo no se lleven la guita? Porque también, así como las tierras son nuestras, la guita también es nuestra. Los dólares. Entonces, viste, qué sé yo. Los veo que ahora están tan solidarios con la gente, ¿viste? Le dan lástima a los jubilados. A mí me dan lástima a los jubilados. Que no soy ni de este ni del otro. A mí me dan lástima. A mí me dan lástima a mis hijos, que ganan un palo y medio por mes. No Máximo, que está salvado, y la nena tenía 6 palos en la caja fuerte. La nena tenía 6 palos en la caja fuerte, ¿viste? Ahora le da lástima los médicos. Esos 6 palos son de los médicos. Los 9 de López son de los chicos discapacitados. Los 2.000 del otro, los 200 millones de dólares de Muñoz son de la gente que necesita remedio. Y ahora resulta que aparece el kirchnerismo como que, qué vergüenza tenemos, dicen los hijos de puta, tenemos que volver. Este gobierno se tiene que caer, no.
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1: 18 horas, 23 minutos, la temperatura 13 grados, la humedad 80%, el cielo mayormente nublado. La lluvia no va a seguir durante la noche, pero mañana jueves sí, nuevamente lluvia, 70% de probabilidad de precipitaciones, mínima 9, máxima 14.
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0: Estoy harto de ustedes.
1: Bueno,
0: Cállate la boca.
1: Ya te queda.
2: Ay, pero ¿qué haces si mañana te ponen toda gente nueva?
0: Y sería feliz. Primero destaparía un champagne.
2: Vos sabés que lo podés pedir, ¿no? Vos sabés que lo podés pedir.
0: ¿Y vos qué sabés si no lo pedís?
2: No estaríamos acá.
0: Estamos buscando los nuevos.
1: Por eso, si te ponen gente que no que vos elijas, sino que de repente, bueno, cada uno elige a...
0: Para traer a ustedes tuve que hacer pan y queso. Pan y queso tuve que hacer. Ahí está donde la ponemos, poner acá. Y a este ponerlo allá. Y a este poner acá. Y a este poner allá.
1: ¿Sabes cuántos te envidian?
2: La verdad que sí.
0: La barrida del espectáculo, ¿cierto?
1: Sos el más envidiado de las
0: radios. La única que traje yo porque la pedí, porque la vi con la minifalda sucia, esa es.
2: Sucia. En rigor a la verdad.
3: En rigor a la verdad.
2: En la rigor a la verdad.
0: No le emboco nunca. Ahora después levantame las latas.
2: Sí, sí.
0: Escúchame.
1: ¿Qué?
0: ¿A quién pongo en lugar tuyo, Utfar?
1: Ya sabemos, sí. Pero yo ya le hablé. Yo le dije.
0: Ah, ¿le hablaste?
1: Mi contrato termina en diciembre.
0: ¿Qué te dijo?
1: En enero ella ya está acá.
0: Qué bueno, en enero con
1: Utfar. En enero ya está sentada acá. ¿La
4: estuviste pensando?
0: Qué lindo. No, ustedes ni pienso.
1: No, pero ustedes mismas busquen un reemplazo que sea para que Babi... Las extrañe.
0: Ustedes pongo dos muñecas inflables y hagan mejor. Mira, no es para endorarle la pila.
4: No, claro.
2: Ah, bueno, mira, por lo menos.
0: Enero con Urfal, ya sabes.
1: Sí. Babi con Urfal acá.
2: Yo creo que la perdés, Nancy, igual, me parece.
0: Se va, si Nancy se va a jugar. Esto, ¿sabes qué son?
2: A mí me parece que está.
3: Los oyentes están como locos.
0: Los periodistas de espectáculos son un desastre. Cuando le ofrecen 10 minutos en un canal. Dejan la radio, porque para ellos...
2: Pero estaba de antes ella.
1: Yo ya estaba en la radio.
0: La radio es un género menor. Vino Pampito. Ay, te tengo que dejar. Me ofrecieron Canal 3. Mandate. Vino
1: el otro. Me parece que te mintió. A la mañana tenía tele.
0: No, pero no podía hacer las dos cosas.
1: ¿Y si yo puedo?
0: ¿Eh?
1: Sí, pero él
2: decía que no quería trabajar más con Babi. Sí.
0: Pregúntale, decía. Mañana preguntaba si no quería trabajar más con. No, le habían ofrecido otra cosa. En tele, una super. Bueno, el otro iba con Carmen Barbieri.
3: Ah, el otro estaba.
0: ¿Cómo se llama?
4: En Mendita.
0: Me llamaron para hacer Mendita y me llamaron para hacer una BD. Bueno, se fue. Ahora, te tengo a vos. Te pedí hace mucho, vos, hay que decir la verdad.
1: Me voy a decir la verdad, que hace rato que me venía pidiendo, pero ahora no me valora.
0: Lo que
1: ahora
0: pasa es que pensé que te iba a
1: hacer. Cuando lo tienes es lo mismo.
4: Cuando lo tienes no lo valora.
1: Y después cuando ya no estoy, ahí me
0: sufre. No, yo la pedí hace rato, nunca podía. Nunca había presupuesto, como siempre.
2: ¿Y ahora que está?
0: Y ahora que está, me arrepiento.
3: Cuidémosla.
0: Esto es como el cementerio, que están adentro quieren salir y los que están afuera.
3: No, nosotros no queremos salir ninguna.
0: Bueno,
3: chica.
0: Usted cállese la boca y no opinen porque usted es empleada de la radio y es del descarte. Pertenece a lo que pero quedó si de la otra radio, de la quema, lo que quedó del desastre. O sea, no te ofendo, pero. Bueno, ¿qué dice la gente?
3: Sí, Babi. ¿Dónde vas a conseguir cuatro bellezas como esas?
1: Esos son nuestros oyentes.
3: Eso es lo que dice la gente. Yo estoy leyendo los mensajes.
0: Habló con Facundo Moyano, me trae media docena.
1: Sí, bien, bien.
0: Y que corren en pelota por la radio. Bueno, ¿qué más?
3: Babi, yo a pesar de ser gay, yo con esas diosas, ¿sabes qué? Son diosas griegas.
1: Me encanta que le salen tiro por la culata.
0: No, pero lo que me gusta a mí que dice a pesar de ser gay. Y si sos gay, ¿qué vas a venir a molestar?
3: Dice que le gusta, que estamos igual.
1: Pero bueno, hay mucha gente que quisiera participar.
0: ¿En qué le vas a usar la bombacha a ella?
1: Mucha gente quisiera participar de nuestras charlas de los cortes. Vos te quejás, pero por ejemplo, acá los chicos están todos escuchando y aprendiendo, ¿no es cierto, Tommy?
0: No, yo de ovarios, de óvulos, de todo.
2: Espero que lo estén escuchando.
3: Babi, equipazo. Tenés el mejor equipo, cuidalas a las chicas.
0: Ahora me entero por qué los peluqueros se hacen gay. Porque vos después estás con esta, ¿viste? Y decís, no, hasta no quiero una mina.
1: Bueno, me convertís en un hombre mejor.
0: No, porque viene una y dice, tengo hongos. Viene la otra y vos... Sí.
3: ¿Sabés? Quiero saber qué pasó con el caniche de Candela. Se lo dejó un vecino, pero no hubo más noticias.
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4: ¿Usted sabe lo que tiene un cachorrito de eso?
5: Puro bebé.
4: Divino, divino. Bueno, regalamos 4 galgos, 2 adultos y 2 chiquitos. Además hay otros que no son galgos y también son divinos y se regalan.
5: En la red está todo.
4: Están en el callejerito, Girón del Medio.
6: De corta, E23.
4: ¿Alguien donó 1 peso a nadie?
6: Sí, ¿cómo que no?
4: No,
6: casi,
4: mirá. Sí, pero muy poco.
6: No, pará, que 1 peso, más de 1 peso.
4: ¿Eh? Nada.
6: Acá estoy.
4: No, olvídate, no digas. Ay. Seguí vos, no te metas. No digas la cifra.
6: Nunca digo la cifra. Estoy agradeciendo a la gente que está enviando sus comprobantes.
4: De ahí me llamó Johnny, que va con 10%.
6: Y además estamos diciendo, como hablábamos con Laura, que nuestros oyentes pueden entrar a la página de Callejeritos Villa Elisa para poder ver el trabajo que hacen. Si no, solo pasamos el alias, también que vean lo que hacen.
4: Y tenemos 2 cachorros de Nelson Castro, puros, que son como un galgo, ¿viste? Son... ¿Oíste?
6: Sí.
4: ¿No escuchás lo que digo?
6: Sí, 2 cachorros de Nelson Castro que son
4: y como... tenés que reír.
6: Sí.
4: Bueno, vos, ¿qué dices?
6: Babi, buenas tardes, equipo. Basta, quiero ganar los premios.
4: ¿Qué
6: Babi, por favor, cuidá esas bellezas, porque si no...
5: Sí, claro.
6: Las puedes traer a San Juan a trabajar en mi programa de radio que tengo acá.
4: Llévatelas, te lo pido encarecidamente, llévatelas.
6: Daniel de San Juan.
4: Es más, te las llevo en bicicleta, llévatelas. Bueno, ¿qué más?
6: En bicicleta. Bueno, bueno, gracias. Repetir el alias de Callejeritos, así que obviamente lo vamos a estar repitiendo.
4: Bueno.
6: Mira, acá desde Quilmes también está en el grupo.
4: ¿Alguien pide los cachorros de galgo o los galgos adultos? ¿Alguien pidió uno?

0: Todavía no.
1: Ahora llama uno y dice, yo que soy galguero.
0: No. Ay, acá escribe Damián desde Israel. Mientras se quede Mica, me alcanza, ¿eh? No, además se puede.
2: Está enamorado.
0: Bueno.
2: Es que amor siempre está enamorado.
1: Es el cabeza de huevo.
0: No,
1: el cabeza de huevo. Bueno, ¿qué pasa?
0: Bueno, me están mandando todos los comprobantes. Yo no los voy a decir, solo agradecer. Y Laura está muy agradecida.
1: Gracias,
0: ¿eh?
1: Chicos, a todos los que colaboran. Yo no puedo creer que todos los días colaboren. Y todos los días nos hace bien, porque realmente todos los días es un laburo darle de comer a los animales y ustedes lo hacen posible. Gracias por estar, ¿no? Porque a veces no importa la gente que te escucha, sino la gente que está al lado tuyo cuando te escucha. Porque uno puede cambiar la radio, pasa otra cosa, pero cuando vos pedís y la gente está, eso es hacer radio.
0: Totalmente.
1: Y nosotros también estamos para la gente.
0: Nuestros oyentes están enviando algo que yo y lo leí, se lo comenté a nuestra compañera Malia Granata.
1: No es compañera, viene los lunes.
0: Bueno, sí. Que dijo, la droga no es recreativa, la droga mata. Estos dos pelotos están vivos de tres días drogándose. ¿Eso es divertido? Por favor.
1: Que ¿quién los dijo, perdón, no alguien miren. Dijo que era divertido? Es una mierda, la droga es una mierda siempre.
0: Claro, pero los
1: y ser adicto también es una mierda. Pero es una enfermedad que el Estado no te la cura. El Estado te puede vender droga, lo que no puede es curártela. Sí.
0: Está bueno esto que publicó porque los adolescentes ven eso, se ríen, dicen, ay, mira cómo terminó el cada
1: fiesta,
0: vuelta.
1: Tres días agarchando con droga.
0: Sí, me imagino. Babi, Matilda comentó que los refugios hacen negocio y nombró a callejeritos, dice.
2: No.
1: No, mentira. Es verso eso. Eso es invento
2: de Matilda o estaba hablando de Karen Reinhardt?
0: ¿Cuál de las dos?
1: Marita. No, chicos, yo me consta que callejeritos, mira. Laura gana lo que gana un operador de radio y la mitad va para los perros.
2: Claro.
1: Cállate la boca. No, ¿ves? No difamen, no sean difamen, porque esta gente que habla boludeces, que lo mismo dice el periodista que es ensobrado. No difamen a la gente si no tienen pruebas, chicos. La verdad que es muy feo que digan algo que no es.
0: Lo que pasa es que ella dice que lo dijo Matilda.
1: No, Matilda no dijo eso.
0: Sandra de Barrio Norte, lo que se conoció sobre el caso de Candela, que genera más preguntas que respuestas. Ojalá la justicia investigue hasta el final, bueno, con seriedad e independencia.
1: Sí, ¿qué más?
0: Buenas tardes, Babi y bellezas. Los que hasta ahora piden marchar por defensa de la tierra y la soberanía son los mismos que aprobaron la instalación de la base china en el sur, donde perdimos territorio y soberanía.
1: Que la nata fue y la firmó y la mostramos, pero le chupó un huevo, como era Cristina. ¿Qué más?
0: Te pasaste, Babi, eso es lo más. Gracias por decir todo lo que pensamos. La gente de bien. Mari de Villa Urquiza.
1: Bueno, ¿qué tenemos?
3: Bueno,
1: ¿alguna encuesta tenés? Pues yo te contraté para las encuestas, no para el 1% del
3: 8%.
1: Pensé
3: que yo venía a ser,
1: ¿qué?
3: No, economía.
1: No, ¿qué
3: y
1: economía
3: política?
1: Si no sabéis una palabra de economía? Bueno, tenés que hacer encuestas.
3: Te puedo traer números si querés.
1: Bueno, no, encuesta. El número. Mira, ¿sabes qué? Para que me haga el número loco, lo tengo al presidente que me hace. Hemos bajado la inflación del 8%. No, pero tú dices, no. Decime las encuestas de la gente. ¿Qué piensa la gente? A mí me importa la gente. Estoy inaccesible.
2: Estás irascible, digamos.
0: No.
2: Pero digamos las palabras justas.
3: Bueno, dale, vos, Nancy, así yo
0: la única que le puedo decir.
3: Porque el otro tema lo descarto.
2: Si querés, te meto una de cal y una de arena hasta que ella busque la encuesta.
1: No,
2: dejala
1: que la busque. No te cuides con el programa, que dejá a los compañeros. Sí.
3: Bueno, en este caso es una encuesta de la consultora Subán Córdoba, una encuesta nacional que se realizó en el mes de julio.
1: Está bien, ¿de quién es? Vamos a la encuesta.
3: Bueno, Babi, pero hay que citarlo.
1: Tienen que aprender a hacer radio. Vos sabés, le dije a una amiga, te falta síntesis, negra. Vos escribís un hilo así. Tres palabras. Radio, porque yo tengo poco tiempo, 3 horas. Tengo que tener. Me voy a quedar con el horario de Johnny también.
3: ¿También?
1: Sí,
3: vamos a tener más tiempo para hablar entonces.
1: No, ustedes no van a estar.
3: Bueno, no hay problema.
1: Mire, que Johnny tiene 8 periodistas de primera.
3: Qué bueno, lo felicito.
1: Ocho
2: bueno,
1: caros.
2: Estás hablando de Johnny.
1: Tiene 8 periodistas caros. 8 periodistas caros.
3: No, y
1: la computadora. Que el día... Chicos, ¿saben una cosa que feo? Que es hacer radio y que hablen cruzado. Y yo estoy metiéndome. Ahora lo digo en serio, no es un chiste. No saben hacer radio. Estoy hablando y no, que te. No, vos que sos de radio. No se habla cruzado. La gente de otro lado no entiende nada. Si se les ocurre algo, cuando les toca, háganlo. Pero cruzado no. Y vos sos una cotorra, para un poco.
2: Yo ya estoy. Ya estoy con la valija lista.
1: Vos tenés una pata afuera. Bueno, dame la encuesta.
3: Bueno, según la consultora Subán Córdoba, el gobierno nacional tiene una aprobación del 33,4%, según los últimos datos. Ese mismo porcentaje se traslada a la imagen propia del presidente Javier Milei. Los datos nos dicen que hay un 30% del electorado que se consolida justamente para el presidente, porque se ven números parecidos cuando se pregunta en qué dirección va justamente el gobierno de Javier Milei. Un 33,4% dice que votaría justamente en continuidad del presidente para lo que son las próximas elecciones. Y teniendo en cuenta los espacios políticos, no los candidatos, el peronismo a nivel nacional le saca un poquito de ventaja si la Libertad de Avanza se presentaría sola en las próximas elecciones. En este caso, el voto peronista está en torno al 31%, solo el de la Libertad Avanza está en un 28%, pero hay un factor importante para tener en cuenta, que es el voto del PRO, que está casi en un 7%, y eso se podría llegar a sumar, sí, pero justamente...
1: ¿Cuánto le cuesta al gobierno ese 7%? Porque para que el PRO le dé el 7% de votos, va a tener que entregar un montón de cosas. Y ahí es donde se debilita totalmente Milei.
3: Bueno, un 7% entonces tiene el PRO, y otro número a tener en cuenta en este caso es el de el Frente de Izquierda, que recordemos, entre otras figuras, Miriam Bregman ganó mucha notoriedad los últimos meses.
1: Se infló y se desinfló.
3: Que tiene...
1: ¿Cómo? Se infló y se desinfló.
3: Que tiene un 4,4%. Así que lo que nos dicen estos números... es que en principio las alianzas van a ser clave justamente de cara al próximo año. Más
1: ¿sabes
3: allá...
1: lo que, ¿sabes lo que tiene Miriam Bregman y el otro del Cano? La gente dice, ay, me encanta lo que dice, yo estoy de acuerdo con ella. ¿Lo votás? No, voto al kirchnerismo.
3: Más allá de lo que pase finalmente con el cierre de lista...
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13: De Lanmat. Y la otra es Gabriela Mantecón de la INAME. Ambas ya no estaban siendo funcionarias de esas entidades. Una, primero vicio, tuvo que renunciar a principios de este año porque ya se la estaba vinculando con la investigación. Y Gabriela, desde el año pasado que dejó el cargo. Esto ocurrió en las últimas horas, ayer, mientras estaba conociendo de todo lo de Moyano. Fueron detenidas. Una de ellas fue en Olivos y la otra se presentó de manera voluntaria en la comisaría con su abogado justamente porque se habían pedido estas detenciones. Hoy fueron las indagatorias de ambas a cargo del juez Ernesto Krepla.
1: ¿De qué son ellas? ¿De qué?
13: Una es Vicio, es titular de la ANMAT, ex titular de la ANMAT, y Gabriela, ex titular de la INAME. A ver, rapidito.
1: Pero no las conoce nadie.
13: A ver, son conocidas. Pero se la dejó de mencionar muchísimo cuando otros empezaron a tapar sus nombres.
1: ¿Pero qué hicieron estas dos?
13: Esas están involucradas porque lo que se sostiene es que los laboratorios HLB Pharma y Ramallo Sociedad Anónima de Ariel García Furfaro y todo el clan familiar pudieron seguir avanzando con la realización y la fabricación de estos fármacos gracias a la falta de control. Claro, y sin la sin digamos el control.
1: Dos coimeras, digamos, vamos a hacer la corte.
13: Exactamente. Entonces, para los investigadores, sin duda su rol es fundamental para llegar a este indicio donde estamos hablando más de 100 muertes.
1: Por la vida contento voy saboreando el rico mantecón.
13: Mantecón es una de las acusadas.
1: ¿Viste? Claro, sí, sí. Bueno, ustedes conocían el cantito. ¿Qué dice? ¿Qué creen?
0: No, porque acá alguien está queriendo adoptar. Y participa por el sorteo. A ver, Babi Equipo.
2: Ay, si me quieren adoptar a mí, yo estoy disponible. Sí.
0: Muy buena la radio. Siempre escuchamos con mi esposo. Me gustaría tener un perrito galgo, ya que hace un año falleció mi perro Chicle. Fue un hermoso Chicle, galgo. ¿Sí? Fue un hermoso galgo y mirá, siempre lo llevamos mirá, a nuestro corazón.
1: Qué casualidad. Bueno, dale los datos
0: Cristina,
1: a Laura.
0: Así que ahí lo, si lo estás viendo, Lucho.
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1: Bueno, nosotros no aceptamos denuncias. De eso se hace en la fiscalía, chicos. Imagínate que nos llenamos de perro y gato y no podemos, una locura. Atendemos lo de este lugar específico. Porque es este, porque tenemos un montón de perros para regalar y porque comen todos los días. Entonces, imagínate si empezamos a preocuparnos por los perros, pensemos en Sofovich, que tenía un quilombo bravo por los gatos. 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
1: Bueno, estábamos recordando nuestras épocas con Nancy. De, bueno, salimos
2: una cuando éramos jóvenes.
1: Claro, ella.
2: Pero ya prescribió.
1: No, ya prescribió.
2: Yo de 2 años para atrás no me hago
1: cargo
2: de
1: salió,
2: nada.
1: No. Ella salió con Carlitos Escasiota.
2: Sí, también.
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1: Bueno, Nancy, ¿qué tenemos hablando de gatos?
2: Bueno, hablemos de un gesto lindo. Sí. Hablemos de un gesto lindo porque, bueno, en medio de lo que es esta campaña anti-Argentina, España,
1: es mentira,
2: los españoles
1: ya pasó
2: contra nosotros,
1: eso.
2: Nosotros con los españoles, bueno, el gesto que tuvo Lionel Messi. ¿Por qué? Porque donó 80.000 euros para los afectados por...
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1: Estas son anécdotas que la gente después dice, ¿existe la vida después de la vida?
12: ¿Por qué?
1: Por acá, pero quería acá.
2: Sí. Y a la misma que la UFAL.
12: ¿En serio va la UFAL ahí?
2: Sí, la misma. Y Dani Ventura va también.
1: ¿Cómo
2: le va,
1: pero quería a su hermana?
2: No, está Sergio Luján. Van un montón de gente. Va UFAL, va Dani Ventura, va Claribel Medina. Va Daniela Ballester también. ¿Quién es más?
12: ¿Te conseguís un canje?
2: Virginia Hanglin va. Dale, también.
1: La peluquería de los famosos.
2: La peluquería de los famosos, sí.
1: 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Muy bien.
12: Ah, bueno.
1: Financiar entonces, si va, financiar la que va, es la tía de la nena.
12: ¿La tía? ¿De qué, nena?
1: No, estoy pensando en otra cosa. Bueno, ¿qué tenemos?
2: Puede ser. Bueno, viste el amor que a veces viene, a veces se va, a veces vuelve.
1: Poneme después de Django, éramos.
2: El amor. Sí. Bueno, ¿qué pasó? Un amor que se fue, bueno, Marcela Tauro. Se terminó la relación. A ver, una relación muy reciente. Lo que pasa es que yo
1: el
2: estuve
1: tipo
2: hablando
1: no me
2: mucho. No, todo bien, todo
1: ustedes
2: bien.
1: Son un imán para
13: no, mí. Los anteojos musculosos.
2: No, musculoso, muy bien puesto. El señor, yo lo había conocido en el Teatro Colón.
1: Bueno, después del cargo,
2: estuve hablando con ella esta tarde. No pasó nada malo. Lo que pasa es que recordemos, ella la blanqueó un poquito a la fuerza la relación en abril, porque algunos se habían enterado y querían contarlo. Bueno,
1: Salió una foto.
2: De hecho, yo tenía fotos antes y no las había publicado porque ya todavía
1: él era
2: no
1: medio
2: había figuretti. ¿Sabés que no?
1: Bueno.
2: No, ¿sabés que no?
12: La
2: pasa
12: con ese cuerpo, esas personalidades son horribles.
1: Se le cae la baba.
12: Horrible, desagradable. Ahí le estaban pasando en YouTube las fotos.
1: Ay, no. El típico, ¿sabés qué? El típico, mirá, que no se lo...
2: Ay, dame dos. Pero, dame dos de estos.
1: Bueno, ahorita se come con
12: ella. Claro, él el perfil de ella.
1: Es el perfil de grasa tuyo. Pero este es el típico que agarra la copa así, va solos y solas y dice... ¿No estuviste los últimos 50
12: años? No.
2: Aclaro esto, porque hablemos con ella, no pasó nada malo. Ellos salieron, a las pocas semanas, bueno, tuvieron que blanquear porque los agarraron, sacaron una foto, qué sé yo. En abril fue esto. La verdad es que están en tiempos diferentes. Marcela está en esta etapa de que ya su hijo está más grande, tiene más tiempo para ella, la mamá se le fue, la hermana está acá, porque la hermana también tuvo una pérdida muy importante. Entonces, bueno, quizás trabaja mucho. Trabaja un montón, hasta los fines de semana. Entonces, por ahí no tiene la energía como para poner hoy en una relación. Y dice, la verdad que es un momento que yo necesito estar sola.
1: Pero yo tengo una pregunta.
2: Sí.
1: Si vos estás enamorado de alguien.
2: Sí.
1: ¿Vos cortás tu laburo por alguien?
2: No hay que cortarlo.
1: Porque si estás enamorado, no dejás el laburo. Es un momento que quiero estar solo porque... Tengo mucho laburo.
2: No, pero no cortás el laburo.
1: No estás enamorado.
2: No, pero no. Vos dejás el trabajo y después te arrepentís. No.
1: No tenés que dejar nada.
2: No, escuchá,
1: mi mujer, cuando yo empecé a salir, tanto trabajás, Le dije, mira.
2: Y sí, es que es parte de tu vida.
1: Hacés tu vida, yo la mía. ¿Querés viajar? Viajá, yo no voy. Me quedo laburando.
2: Claro.
1: A mí me gusta laburar. Yo soy feliz laburando. Bueno, cada uno es feliz.
2: Laburar, viajar, pero, viste, no voy a dejar el laburo tampoco.
1: Bueno, es más, le dije, no dejes a tu novio.
2: ¿Seguí? Claro, también seguí. Está bien, hay que ser así.
1: Seguí como debes.
2: Bueno, ese es un amor que se fue. Ahora un amor que volvió. Y llamativamente volvió en este momento. Es raro. Yo soy tan mal pensada.
1: A ver, y déjame hablar después, ¿eh?
2: A ver. Marcelo Tinelli volvió con Milet Figueroa. Subió una foto a sus redes sociales juntos en Perú.
1: Hasta que no quede embarazada no va a parar.
2: No sé, cada uno. Yo lo que te digo es esto. ¿Por qué yo soy tan desconfiada? Porque ahora viene la segunda etapa del reality donde ellos son pareja y la mala de la película es la Mimi. Que casualmente es la que la está denunciando a ella en la justicia. Entonces, ¿no tendrá que ver con el reality
1: ¿Qué país
2: ¿Puedo yo creer en el amor o no?
1: No. ¿Qué país bananero, Berreta? A mí me dijeron... Yo hago espectáculos también ahora. Me dijeron que... Ella le hizo una trampita.
12: ¿De qué tipo?
2: Para que la gente entienda. Yo lo que sé... es que estaban en distintas etapas de la vida. Lo mismo que le pasa a Tauro.
1: Marcelo no quería más hijos.
2: Y ella es una chica joven que no tiene hijos y que obviamente quiere formar una familia. Son distintas etapas. Más allá de la diferencia de edad, que a veces afecta y a veces no, son distintos momentos, distintos proyectos de vida.
1: Hasta ahí.
2: Bueno.
13: Punto.
1: Igual a mí si me hacen eso, nunca más.
2: No sé, pero si tenés que lanzar un reality...
1: No
2: mucha
1: vale,
2: plata de
1: todo,
2: por medio.
1: No vale, no
2: sé. Bueno.
1: Pero además, yo a Marcelo lo quiero muchísimo. No me gusta, me parece como con Milei, ¿no? No me gusta ni Tamimí, ni el otro, el Tirri.
2: Que está. Pero con la relación con la Mimi es una relación a distancia, la de Tirri, ya hace muchos años.
1: No, es la del Tirri. Ella, que sé, la piba esta, es muy agresiva.
2: Mimi Alvarado.
1: Es una piba que yo detesto. Vos sabés que haces una nota con cualquiera y arranca ella. ¡Ay, tiene que no hablar que vos! Es una cotorra, ¿verdad? Es nadie. Bueno, no importa, ya murió.
2: Bueno, yo voy a seguir creyendo
1: ayer
2: en el amor.
1: Me hacer una nota, te acuerdo, ¿no?
2: ¿Quién?
1: Ayer,
2: ¿quién te hizo?
1: Me hace una nota. Sí, chicos, siempre le doy nota. ¿De qué crees que hable? Y le digo, ¿para quién es? Para Flor de la B. No. No le doy más nota. La segunda vez que reboto nota. Nunca lo hice. Porque la última vez que le di una nota, me criticaron en el piso a mí.
12: Claro.
1: Pero boludo, te doy abajo la lluvia por los chicos que están laburando. Una nota, voy al piso y un pelotudo se empieza a meter con mi patrimonio, con el auto, con todo.
2: Y por eso Wanda no nos quiere dar a nosotros tampoco. No, porque la criticamos en el piso.
1: No, pero Wanda es una cosa. Yo no soy el protagonista. Vos venís a mí. Me decís, ¿qué opinás de Laura? Y yo te digo, van al piso y dicen, ¿y este qué habla si tiene dos perras? Y dije, ¿para qué me preguntas, boludo? Esto fue el boludo este que tienen, que fue pareja de una de ustedes.
12: Bueno, no.
2: Yo, 2 años para atrás, no me acuerdo de nada.
1: Bueno.
2: Ya prescribió.
1: Bueno, no importa, fue pareja de una de ustedes, no me acuerdo el nombre. Boludo, no, porque él tiene la casa, los autos. ¿Pero qué te metes resentido? ¿Qué le importa lo que yo tengo? Me viniste a preguntar, era el Mundial. Y termina el Mundial, los chicos se van a cada... ¿Qué pasó? Cada uno se va a su equipo. Tienen guita, tienen problemas, ¿viste? Ya está, se olvidan. El próximo Mundial veremos. Bueno, él también tiene guita, tiene que creer. ¿Pero qué te pasa, resentido? Ya se terminó 678, boludo. Saliste un poco de odiar al otro. Tratá de tener lo mismo que yo, laburás. Si no te garpan lo mismo, porque no vale. Listo, otra cosa. Chao, a cagar. Y nunca más le doy una nota a Flor de Ave. A ella sí, pero a los que están en el panel no. Entonces no supo manejarlo. A la mierda. Se acabó. Esta costumbre... Yo le doy porque los quiero a los mobileros. Son amigos míos. ¿Eh? Los veo bajo la lluvia, los pibes. Además, los paro yo. Le venís, ¿no tenés nota? ¿De qué pasó hoy? No, hoy se murió Firulete. Bueno, vení que te hago una nota. Pero si después vas al piso y te terminan cuidando. Ay, pero él dice eso, pero de verdad que te... No, ya, te equivoca. Ay, Dios mío. Bueno, ¿qué tenés vos? No me traigas muertos.
13: No.
1: ¿Qué más?
13: Hoy hubo audiencia en la causa, en el juicio Sueños Compartidos, alegatos. fue la feria judicial, así que estuvo interrumpido el debate antes de ese cierre. Fueron los alegatos de la fiscalía, que pidió 6 años de prisión para debido a los sesos Klender López.
1: Bonafini.
13: No, Bonafini.
1: Si hubiese entrado iba presa.
13: Sí, claro.
1: La verdad es que la mandaron a meter en cana y se escapó con la camioneta.
13: Sí.
1: Tenía que ser presa, sí.
13: Bueno, la cuestión es que hoy fue el turno de la Unidad de Información Financiera, la UIF, que también fue por el mismo camino de la fiscalía, pidió 6 años de prisión para los principales acusados en...
1: Yo creo que tenía condena ya.
13: Sí, él en realidad estuvo en el juicio, no nos olvidemos, por haber asesinado a sus padres.
1: Bueno, no, pero... boludo. Vamos a las cosas serias.
13: Pero lo importante por corrupción, no, esta es la más grande y una de las más problemáticas que tiene el kirchnerismo detrás, porque era a través de las viviendas sociales. Bueno,
1: la guita que ha corrido.
13: Demasiada, demasiada. Y todo esto fue gracias no solamente a la investigación periodística, que siempre lo mencionamos, sino porque muchos que se vieron perjudicados en esta investigación.
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2: 19 horas 21 minutos en este momento. La temperatura 13 grados, la humedad 85%. El cielo cubierto para mañana jueves, mínima 9, máxima 14. Y mañana también hay probabilidad de lluvias por la mañana y tarde.
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0: ¿Qué dice la gente a vos?
1: Babi, una duda. ¿Tete Custaró es K? Dice, porque no entiendo cómo
0: no,
1: se mantiene
0: tanto. No, pobre. Es una gran profesional y una gran persona.
1: Claro, pasa que como dice que trabaja en un medio, ¿cómo lo relaciona?
0: Porque le voy a contar, porque Tete es un clásico. Y siempre esta gente de clásico, si hay un Martín Fierro, lo va a hacer Nancy Duré, no puede. Llámala a Tete.
1: Ay, claro.
0: Tete es una profesional.
2: Otra egresada de la Facultad de Periodismo de La Plata también.
1: Claro.
0: Y además, yo la quiero mucho, es una gran amiga, Tete.
2: Sí, es una gran persona.
0: Y además, Tete es a la figura lo que es el negrito, ¿cómo se llama? El que estaba con Sandro, el negrito
2: Santoyani.
0: Santoyani, que lo amo de verdad, ¿no? Como se dice acá, ahí te amo.
1: No, no, vos tenés buena relación.
0: El negrito, siempre cuando un actor está mal, el negro está.
2: Sí, con todo lo que está mal, está él siempre apoyando.
0: Siempre apoyando, siempre, acompañando y ayudando. Y Tete, con Susana, con Mirta, con Marcela Tiner. Es una ladera permanente de todos.
1: Qué bueno,
0: no se enoje por esto, pero...
1: Claro, lindo.
0: No, pues, no, porque a veces dicen, no, pero soy una figura. Sí, sos una figura, pero no tenés ningún problema en ser el partener de todo el mundo. Muy buena amiga. Sí.
1: Babi,
0: y el negro Santodén de hablar.
1: No, sí.
0: Genio de los genios.
1: Tenés mucha razón, le están haciendo la contra a todo lo que dice el gobierno. Quieren volver los que hicieron un desastre en el país.
0: No, un poco está bien porque el gobierno hace desastre, pero tampoco agarrar cualquier cosa para hacerle una revolución, viste, déjate joder.
1: Babi, vivo en Quilmes Oeste, escucho Rivadavia y la verdad que esto está cada vez peor, ¿eh? Bueno, toda esa
0: ¿qué,
1: zona.
0: ¿Rivadavia?
1: No, la zona, Quilmes.
0: Quilmes
1: Oeste.
0: ¿Dónde
1: vive en
0: Quilmes? Quilmes Oeste. ¿Eh? ¿Puto
1: invirtió el
0: turco?
1: No, no, el turco está en el este. Ah. Este es el oeste. Bueno, de veras a ti que nos escribe María, pero mira, de esa zona un montón escuchan, Babi, ¿eh?
0: Sí.
1: Te quiero mucho, sos único, te dice, hola mi querido Babi, los estoy escuchando y tiene razón en todo lo que decís. Listo.
0: Por supuesto, por eso hace 40 años que estoy en la radio.
1: Soy María de Berazategui, bueno, todo, así.
0: Uno más, y bueno, hasta que yo diga basta, otro.
1: Sí, sí, no, digo...
0: Después te quejas que no hablas.
1: Yo no digo nada. Bueno.
0: Por lo que ganás tenés que decir todo.
1: Sí, obvio. Babi, creo que la solución para la situación económica de Argentina ya no hay solución.
0: Sí hay.
1: Hoy
0: que no roben la solución. La única solución es que no roben, nada más.
1: Bueno, Martín de Carilo dice, hoy superamos 50 mil millones de reservas en el Banco Central. Debería el gobierno darnos $1.000.000 a cada habitante y todos llegaríamos a fin de mes.
3: Qué bárbaro, una gran idea económica, me
0: no,
3: imagino.
0: No, pero además hay otro, hay otro problema acá, loquito. A mí, la verdad que está lindo esto, pero con el hambre nuestro. O sea, yo digo, che, mira, mira qué suerte, ¿eh? Ya junté 20 millones de mangos. Y están los pibes anoréxicos, así, todos flaquitos. Dice, ¿qué son tus hijos? Uno mide 1,10 m. ¿Qué edad tiene? 44 años. Pero ¿por qué? No comen. ¿Y pero cómo cree que junte 20 palos si los hago comer a todos? No puedo. El otro día, en este reportaje profundo, digno de un Pulitzer, que le hizo Majul al presidente, decía, el kiosquero de la esquina, digamos, ¿qué quiere el kiosquero? Digamos, que yo me ocupe del kiosco. No, pero cuando van a cobrarle los impuestos, cuando le rompen el orto con la habilitación, con la luz, con el gas, con todo, el kiosquero es el Estado. Bueno, y entonces cuando dice, roba, ¿no? Los gobiernos roban. Y el kiosquero te dice, ¿vos qué querés? Digamos, yo me ocupe de todo. Me ocupe del auto de la nena, me ocupe del viaje del hijo, me ocupe de todo ya. Es simbiótico.
1: Bueno, a ver, Babi, mi nombre es Gonzalo.
0: No,
1: ¿eh?
0: No meterte la patilla en el ojo, bueno.
1: ¿Cuándo vas a arrancar nuevamente el programa de radio donde te cansabas de insultar a todos? Nos reíamos con mi viejo, te escuchábamos todas las noches.
0: Porque hay tiempo, como dice la Biblia, tiempo para guerra y tiempo de paz. Eso fue un personaje de un momento que primero que no insultaba a nadie. Me reía con la gente y no de la gente. Entonces llamaba a una vieja, ¿qué hacés, vieja? Hace 50 años que estoy con el mismo hombre, a cagar. No conocí a otra chota que era la de tu marido. Porque decían las viejas, son viejas que cuidan mamá, le decía yo, vieja.
1: Sí, sí.
0: Decía, a mí me hablas de sexo que hace 50 años, pero nunca le sacan el camisón. ¿Querés que te hable de sexo?
1: Babi, ¿qué pensás y qué opinás sobre la candidatura de Lacunza sobre candidato a presidente del PRO?
0: Que estamos en democracia, estoy feliz que cualquiera se postule a lo que se le ocurra. Basta, ¿qué opinas?
1: Listo, bueno.
0: ¿Votalo o no?
1: Milei dijo en una entrevista con Trebuc que es parte del plan económico destruir el salario del trabajador del Estado. Pero el policía, el médico, el penitenciario, etcétera, no son casta. Yo había entendido que le iba a pagar la política, ¿no? Al trabajador del Estado honesto, ¿no? ¡Qué fraude!
0: Habría que ver cuánto ganan los que están alrededor de Milei, qué negocios tienen, qué hacen con la guita que manejan del Estado, que hay mucha guita, ¿viste? Se maneja mucha guita. Hay que ver que, no sé, esto después cuando intervenga la justicia, lamentablemente siempre nos acordamos tarde. Cuando termina un gobierno nos empezamos a dar cuenta de lo que falta. Entonces ya se la llevaron. Es como con Cristina. El día que empezamos a investigar a Cristina, está bien, muy lindo, la metimos en cana. Pero el PBI completo que se afanó, ¿dónde está? Sí.
1: Babi, totalmente de acuerdo con vos. En Mar del Plata, cada vez peor, no sé qué pasó, dice Moni, desde Mar del Plata.
0: Y que no está Montenegro. ¿Qué más?
1: La solución es que los políticos cambien su conducta de no quedarse con lo ajeno y escuchen los consejos.
0: Lo que pasa
1: de...
0: es que creo que lo que no hay que votar es chorro. No hay que votar chorro.
1: Sí, ¿cómo sabemos?
0: Es imposible. Si vos votas tipo que son chorros, van a robar. Y vos ya algunos apellidos son emblemáticos, ya sabes que vienen de genética. Bueno, Nancy, ¿alguna cosa no me divierta?
2: ¿Algo que te divierta? Bueno.
0: En esta larga última hora de programa.
2: Busquemos cosas divertidas, entonces.
0: No, mi amor, lo que quieras.
2: Bueno, no, te iba a contar, le vamos a mandar un beso grande, porque fue divertido en realidad. ¿Quién? Como lo contó, a Aníbal Pachano.
0: ¿Qué pasó?
2: ¿Qué le pasó a Aníbal Pachano? Viste que él está con un trabajo extra desde hace un tiempo, que es ser niñero de su nieto Vito. La pasa bien, va, se divierte.
0: Mirá que es... tuvo enfermedad.
2: Es un sobreviviente.
0: Es un sobreviviente. Yo lo admiro,
2: porque lo ha dicho él, por eso yo lo cuento. Ha tenido cáncer, ha tenido HIV, ha tenido diabetes, le peleó todo.
0: No le faltó nada.
2: Todo, absolutamente todo.
0: Y cuando todos decíamos, ya está, arrancaban.
2: Él sigue peleando.
0: Gracias a Dios.
2: Y está feliz de la vida con este nieto que le dio su hija Sofía. Pero ¿qué le pasó?
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2: Estás en Basta, Babi.
3: Hasta las 20.

0: hermoso largo de tu cuerpo.
1: Bueno, vamos a hablar de Moria y de Susana. Dos cuestiones.
0: ¡Vivas!
1: Sí, vivas las dos. Por un lado, Moria salió con todo, viste, el tema del día, de la semana, va a ser seguramente del mes, tiene que ver con Moyano. Bueno, Moria confirmó que pasó algo entre Susana y Facundo Moyano.
0: Yo digo una cosa, qué lindas que son las dos.
1: Las
0: dos son extraña pareja.
1: Sí.
0: Cada tanto inventan un quilombo.
1: Y se pelean entre ellas, se detestan, aparecen juntas, bailan, se caen.
0: Yo las amo.
1: Y Moria, sobre todo, que le saca todos los trapitos al sol a Susana.
0: Son dos personajes que no existir habría que inventarlo.
1: Sí, totalmente.
0: Además, bueno, son estrellas de verdad.
1: Ella, Moria contó los detalles cómo fue ese encuentro, porque dice que ella lo había conocido a Moyano en el programa de Mirtha Legrand y algún otro programa se lo había cruzado, pero que no era amigos, no había una confianza. Fueron al Four Seasons a comer, Moria con un grupo de gente, la ve a Susana en otra mesa, entonces se levanta Moria, la va a saludar a Susana. Y mientras ellas dos están hablando, viene alguien de atrás que la apoya. Directamente le dice, ¿qué dice la actriz más inteligente del espectáculo argentino? Se da vuelta a Moria y era Moyano. Pero dice, ¿de cuándo este hombre tiene tanta confianza para apoyarme? Bueno, palabra va.
0: Eso es mentira, porque él es sindicalista, ¿no? ¿Cómo va a comer el Four Seasons?
2: Claro.
0: Él come la panchería. No,
1: pero lo debe haber invitado a alguien.
0: Ah, bueno, el choripete come los sindicalistas.
1: Lo debe haber invitado, sí. Ah. O capaz que pidió choripán, no sabemos. Sí. Bueno, el tema es que ahí es donde le presenta a Susana y dicen que flasheó, que fue un flasheo ahí. Y ella después armó ese grupito que yo les contaba ayer, donde iban a jugar al truco y qué sé yo, y que Moria dice que sí, que ahí hubo algo y que se lo contó la propia Su. Así que, palabra de Moria, un touch por lo menos ahí.
2: Seguro,
1: hubo. Sí. Esto por un lado. Por otro lado, se supo quiénes van a ser las actrices que van a interpretar a Susana Jiménez en la serie de Moria. Porque recordemos que a Susana, por ejemplo, cuando la había interpretado la China Suárez no le había gustado nada. Y que Susana es media reacia que interpreten su vida, ¿viste? No le gusta mucho. Bueno, ¿quiénes fueron las dos elegidas para ser de Susana en la serie de Moria? Por un lado, Leticia Breviche, que va a ser la etapa grande, los 90.
0: Una gran
1: actriz divina, me encanta. La vi el otro día en Teatro Colón, con la entrega de premios, está divina, espléndida.
0: Divina, total.
1: Y en la etapa más joven de Susana lo va a hacer Mi Carrera. Vamos a ver cómo lo hacen y qué dice la diva al respecto. A Susana le había gustado Celeste Cid sí le había gustado, pero lo de la China Suárez no le había gustado para nada. Así que vamos a ver si las chicas están a la altura de las circunstancias.
0: Yo le había propuesto a ella para hacer...
1: Y porque ella es cantactriz.
2: Ya sé, ¿canta también?
1: Cantactriz, sí.
0: No, además le había propuesto para hacer Susana ya de más de 100 años.
2: Sí,
1: pero no llegó todavía.
0: Iba a empezar contando lo que le pasó en la vida. Y,
2: claro, ¿qué es? De atrás para adelante.
0: ¿Quién es esa?
2: No sé, la Clerich, qué sé yo, no importa. ¿Y?
1: Ah, quiere ser sobreseída.
0: Bueno, está, de que sea sobreseída, que siga. Tenemos una tanda atrasada.
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1: Personajes de la política, y este año están todos vinculados a policiales.
2: No, además todo tiene que ver con todo, porque Jessica es farándula, Pichirilo es chorro, sí. La otra es sinvergüenza, la otra es trola, un poquito de todo, una tapa linda.
1: Está linda, la voy a proponer.
2: Sí.
1: Coloría.
2: Proponela. Sería joda. Hacer una tapa así.
1: Sería muy linda.
2: Se vendería de una vez por
1: todas. Personajes de
2: Yo me acuerdo del negro, pobre, cuando lo llamamos para la tapa de gente, lo que ha jodido con esa tapa de gente... que iba a estar entre los personajes, le tocó la parte del broche.
14: Oh. ¡Ay, qué feo!
2: Sí, le quedó la cara atrás.
14: Es tremendo. Qué garrón cuando tocó.
16: Era muy invita para eso, claro.
1: Era peor. Tenías tapa contra tapa.
2: Hay dos cosas que hay que hacer ahí. No hay que ir. Pero además de todo, claro, porque todo quiere ir. Te ponen el culo y la memoria, la Biblia del calefón. Y después te pegan a alguien que no fue... con la cabeza más grande que la tuya.
1: Sí, sí.
14: Porque... mirando así como...
1: Sí. Aparte nunca entendí el criterio. Viste que se explica.
2: Pero viste que no, antes sí, en los primeros que hacía Chiche Helbron, sí. Pero ahora meten a cualquiera.
14: Sí, porque, la mucho, del año,
2: porque con... además muchos dicen que no quieren ir.
14: No, yo no fui.
2: Y bueno, en lugar... está muy boludo. Está muy, muy boludo. Esto es lo mismo que le pasó a la novia de Facundo.
14: No,
2: hoy esta se endrogó. Vos no, te endrogaste. Vos te estuviste fumando cocaína.
14: No.
2: Escucha, lo que te digo es que ya no hay más personajes.
14: No hay más personajes.
2: Pero, porque antes salía Vila, Susana Jiménez.
14: Ah,
1: Y pero hoy Messi no viene.
2: No,
1: la
2: pero,
1: tapa.
2: No, pero te lo pega. No, pero te agarra una foto de la comunión y te la pegan ahí al costado al lado.
14: Claro.
2: Viste, cualquiera y aparece Messi así de atrás. Y bueno, así puesto al costado. Como colada con un portarretrato, viste, con la pinto con el auto.
16: Espantoso.
2: Viste sentado, me atrae Mirta Legrand con la pinto, pero con las manos en el volante.
1: El volante, claro. Sí,
2: bueno,
1: sí.
2: No critiquemos. Eso porque no nos llaman.
1: No, por supuesto, sí.
2: Y
1: sí,
2: no
1: sí.
2: Nos van a llamar.
1: Tampoco.
14: No, menos. Ahora menos. Después de esto, menos.
2: Nunca más gente se va a acordar de nosotros.
1: Bueno, pero ya no es lo mismo. Antes sí, porque salía la revista Papel. Ahora, como en general es digital.
2: No le importa a nadie.
1: Sí.
2: Antes, ¿vos sabés que antes, cuando yo era pendejo, que Chiche era el director de gente?
1: Sí.
2: Salía en gente, era catapultarte. Era ya Hollywood. Era un antes y un después de tu vida.
1: Significaba trabajo. Una modelo que salía en una tapa, listo, ya
2: no,
1: está.
2: No, y además el que salía, me acuerdo un amigo mío, el Primavera el Malo, bailando en The Enterprise. Estaba Pata Villanueva y el Conejo Tarantini. Y atrás él aparecía bailando. El mundo lo llamó. Porque no había celular.
14: Claro.
2: Pero el tipo fue un año famoso en San Isidro. ¿Qué pasa con ustedes?
16: No,
2: ¿Tienen
16: no.
2: ¿Tienen ganas de hablar?
16: No estamos hablando. Mis ojitos.
2: Ah, le haces ojitos, muy lindo. Bueno, ya era famoso por haber salido atrás del Conejo.
1: Claro.
2: Hoy salís en gente, no importa.
14: No, ya está.
1: No, pero aparte te venían a pedir la gente que tenía representados, de chicas, modelos y demás, te venían a pedir la nota porque la nota implicaba que la empezaban a llamar para los desfiles, para publicidad.
2: Chunchuna Villa,
1: ¿vale? Chunchuna, que partió hace poco.
2: La hermana de Pinky.
1: Raquel Satraño.
2: Salía con un rugby francés. Y el tipo apareció en la tapa de gente y era el Playboy, porque además los tipos eran Playboy. Salían en gente.
14: Claro, o sea, después.
1: Sí,
2: épocas de glamour de verdad.
14: Claro.
2: Porque ahí había que tenerla y tenía que ser famoso de verdad.
1: Sí, pero te podían poner el ganchito.
2: ¿Oye? Sí. Bueno, cuando no eras tan famoso.
14: Quedaba en el medio.
2: Porque además la radio siempre fue un género menor.
14: Y sí.
2: Entonces, ¿qué le importa la cara de la gente de la radio? Tenía que poner la cara. Pero no sé a quién van a poner este año, porque están todos presos. Chao, hasta mañana.
14: Chao. ¿Dónde vas, Juan?
2: Me voy a 24 a hacer Basta Babi a las 11 de la noche, que espero que la gente siga.
14: Por eso, digo, vamos a verte, a las 11. Ok.

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1: A las 8 de la noche, 15 grados 6 décimas la temperatura en Buenos Aires, 85 el porcentaje de la humedad, el cielo está cubierto.
2: El canciller Quirno se sumó a los pedidos del gobierno para que renuncie Villarroel.
3: Me parece que son declaraciones muy desafortunadas. La vicepresidente compuso una fórmula de gobierno y, como dijo el jefe de gabinete, si no está de acuerdo, si piensa que el presidente está en esa condición, que además de ser un comentario pseudo-golpista, porque dice que el presidente no tiene las capacidades mentales para dirigir un país.
4: Que no está bien
3: país,
4: de la cabeza.
3: O sea, que se corra. Yo estoy pidiendo que dé un paso al costado si ella piensa de esta situación, porque claramente no es procedente hablar de un presidente de esa manera.
2: En medio de la creciente tensión diplomática con Brasil, Milei viaja a Ecuador y Colombia para reunirse con su par Daniel Noboa y asistir a la asunción de Abelardo de la Espriella.
1: La comitiva oficial, que también integran la secretaria general de la presidencia, Karina Milei, y el canciller Pablo Quirno, parte en estos momentos rumbo a Quito. Mañana estará en Ecuador, el viernes en Colombia y el sábado por la tarde emprenderá desde el país caribeño el regreso a la Argentina.
2: Gana Boca.
1: Vence a Estudiantes de La Plata 1-0 al término del primer tiempo. El gol lo hizo el ex pincha Santiago Ascacíbar. A las 21:15, Tigre Belgrano. Ambos partidos son pendientes de la segunda fecha del clausura.
2: Cielo cubierto en la ciudad de Buenos Aires, 15 grados 6 décimas la temperatura.
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0: Buenas noches, ¿cómo les va? Bienvenidos a una nueva edición de La Oral Deportiva. Aquí estamos.
1: ¿Cómo le va?
0: Nuestro nuevo horario de las 20. Atención, porque la semana pasada arrancábamos a las 22. Y desde este lunes estamos a las 20. Por cualquier desprevenido que se engancha recién con la radio o alguno que esperaba otra cosa, bueno, estamos nosotros desde esta semana, ya prácticamente habitual. Nos pueden escuchar, por supuesto, como siempre, en Radio Rivadavia M630. Hay un montón de gente que ahora está en la calle, volviendo a la casa, o los amigos taxistas, que son un montón, o los de las aplicaciones, ahora se compite un poco. Bueno, nosotros competimos con distintas radios, y ustedes compitan entre taxistas y aplicaciones. El que dé el mejor servicio se queda con el cliente, como nosotros, sí. Que lo queremos convocar a ustedes que están del otro lado y que... Por suerte, desde que arrancamos el 2 de febrero, son un montón. Nos escuchan también por rivadavia.com.ar. Nos pueden ver a través de YouTube. Ahí está Toto Ganen con las cámaras. En un ratito van a poder ver a mis compañeros. Pero está jugando Boca y vamos a estar pendientes del minuto a minuto. Gana Boca 1-0 con un gol de Azcacíbar, la ley de Lech. Un centro de Blanco, un centro atrás... Un gol de Azcacíbar que ofreció disculpas a los hinchas Estudiantes que no estaban en la cancha, lo están viendo por televisión. Imagínense, el capitán del pincha lo compra a Boca y en este partido les hace un gol. La verdad que un partido bastante parejo por lo que pudimos ver en el primer tiempo. Lo va a analizar Presti, que está en Parque de los Patricios. Tuvo un par de situaciones importantes el equipo de La Plata con un Montero que respondió. Más allá de alguna duda que pueda dar el gigantesco arquero colombiano, esta vez respondió. Nos vamos rápidamente a la Bombonera. Debería estar jugando la Bombonera, pero es local en la cancha de Huracán. Nos vamos a ir a la cancha de Huracán, al Palacio Tomás Ducó, con Fernando Presti, con quien nos vamos a estar comunicando en estos momentos. Me va a dar el ok el Chelo Dentice y ya voy a presentar a nuestro compañero que está cubriendo para La Oral Deportiva, para Radio Rivadavia, el partido que Boca le está ganando a Estudiantes. Y vamos a hablar, por supuesto, del nuevo jugador de River. Hoy se hizo la revisión Ortega, Francisco Ortega, que viene del Olympiacos, y Maxi Venosi nos va a contar si debuta más pronto que tarde. Hola, Maxi.
2: ¿Cómo te va, Dani? Saludo a Jorge, a todos.
0: Hola, Jorge.
2: Te voy a plantear algo. Y vamos a jugar con ustedes y con la gente. Le vamos a armar... Sí. Le vamos a armar, porque claro...
0: Esto lo estaba conversando en preproducción.
2: Entre las preocupaciones que tiene Coudet, mirá...
0: Hoy tranquilo, igual.
2: Sí, hoy más tranquilo, igual está...
0: Y usted quiere hacer lío.
2: Esta no es una preocupación, porque, chacho, si te quejas de esto...
0: Tiene claro, abundancia.
2: Ahora llegaron los refuerzos, llegaron todos de golpe. Ya tiene 8 refuerzos.
0: Chacho, dale.
2: Y Almada, el 9º.
0: Chacho.
2: Tiene que entregar los cambios de la lista de la Copa Sudamericana.
0: Epa.
2: El viernes es el plazo.
0: ¿Vos claro. ya tenés Apá. Los jugadores que se van a introducir?
2: Todos no. Por eso te digo, son 5.
0: Bueno. 5.
2: ¿A quién pones?
0: Vamos a desgranarlo acá y bueno, pará. Lo vamos a elegir nosotros.
2: Más lo vamos a elegir nosotros. Más lo vamos a armar nosotros directamente.
3: ¿A quién sacás? Pero después en cuartos pueden poner 3 más.
2: En cuartos puedes poner, sí, claro. Si pasás, claro.
0: Bueno, pero pará.
2: Puedes poner 3 más.
0: Paso a paso. River viene de 5 derrotas consecutivas.
3: Ah, bueno, pero...
0: Ahora tiene que jugar... En victoria contra un Tigre que en un ratito lo vamos a tener jugando con Belgrano. Así que vamos a estar atentos a ese partido también.
3: Mirá, me voy a poner en Daniel Avellaneda. No, sí. Pará. No. Dejate de bromar. Si River con los 50 millones de dólares que gastó no le gana Independiente Santa Fe, dale.
0: Pero pará, pero vos estás viendo lo que pasa. Pará, tengo que ser yo más prudente que mi alter ego.
3: Te pones el Jorge Marinelli.
0: No, pero vos estás picante desde que empezaste. Yo creo que lo contagiamos, Maxi. Lo corrompimos a Marinelli. Sí. Un tipo serio. Yo le dije, a Andreani le dije, Marinelli tiene que estar. Marinelli es el tipo serio, el profesor, el que trae los números, el sudoku. Lo corrompimos. Perdón, muchachos.
3: Pero
0: una carrera de... ¿Cuántos años? ¿45?
3: No, ¿sí?
0: Pará,
3: no,
0: 40.
3: No.
0: 40 años.
2: 35
0: años. Sí, tipo
3: poquito más.
2: Un poquito más. 40.
3: No,
0: está 40, no. 40, sí. No, Yo te escuchaba cuando era chiquito.
3: Claro, estabas con el biberón.
2: Dale. La revista escribió Morón Racing, lo escribiste.
0: Morón Racing. Año 84.
2: Y bueno, claro. Yo tenía... estaba laburando.
0: Yo tenía 7 años, pero si no había nacido.
2: 42 ya pasaron.
3: Cuando Morón le ganó a Racing...
2: Claro,
3: cancha de Vélez.
2: Claro.
3: Claro.
0: ¿Y vos escribiste la crónica?
3: ¿Sí? Para la entonces revista de Gallito.
0: Yo te leía cuando era chico.
2: Claro,
0: te veía por televisión, tipo de radio, de transmisiones. Y bueno, ahora pero está serio, con nosotros
3: no,
0: y está corrompido.
3: Pero yo no tengo
0: pobre.
3: Idea cuál es el momento de Independiente Santa Fe. La verdad es esa.
2: Le ganó bien a Caracas, ¿eh?
3: Bueno, está bien, pero...
2: Que Caracas dejó fuera a Racing.
3: Si lo de Thiago Almada se confirma, con Correa...
2: Mira, voy a redoblar. Si el 19 de agosto a las 23:30, 23:45, cuando termine el partido, el clasificado es Santa Fe de Bogotá.
0: Y se va el Chacho.
2: No, no sale nadie del Monumental.
0: Mira,
2: no sale nadie ese día. O sea, es un escándalo, ¿eh? Es un escándalo mayúsculo.
0: A ver,
2: así que sí, debería
0: tenemos
2: pasar.
0: Las posiciones de la Liga Di Mayor. Está en el duodécimo puesto. En Colombia se jugó un campeonato de. De 20 equipos.
3: Claro, todos contra todos.
0: Esta es la fase de grupos.
3: Ajá.
0: Y bueno, está con apenas 2 puntos.
3: ¿Cuántos partidos jugó ya?
0: No, jugó 2 partidos.
2: Che, acá están todos muy pesimistas en River, ¿eh? Mirá lo que me dicen. Claro, Almada de cerrarse todo favorablemente como...
0: Perdón. Sí. Perdón, un punto tiene Santa Fe, producto de un empate y 3 derrotas.
2: Bueno,
0: está duodécimo en la tabla.
2: Todavía.
0: Recordemos que se llevan disputadas 3 fechas, ¿no? 3 fechas del campeonato colombiano.
2: Che, mirá lo que me dicen acá.
0: Sí.
2: Esperemos que Almada no le pase lo de Lanzini.
0: A ver, esperemos que Almada no le pase lo de Lanzini.
2: ¿Se acuerdan? Lanzini cuando llega a River, avión privado.
0: Sí.
2: Va a ver el partido a Porto Alegre, octavo de final. El equipo de Michelis contra el equipo del Chacho, Inter.
0: Sí.
2: River queda afuera y Lanzini, que iba a ser anotado en los supuestos cuartos de final, no puede ser anotado.
0: Claro.
2: Bueno, Almada, seguramente, porque esto se va a terminar de resolver el lunes, después entre el fin de semana y el lunes, seguramente no va a ser anotado para los octavos de final, va a ser anotado en unos posibles cuartos de final.
0: Ahora, yo digo una cosa,
2: bueno,
0: ¿no?
2: Claro, si estamos, River no pasa...
0: Pero pará, estamos hablando de una inversión... de 20 millones de dólares,
2: sí.
0: Entre 20 y 25, ¿no? Con impuestos, por el 50% del pase de un jugador que tiene que venir, ponerse la camiseta de River y mínimamente hacer 3 goles. Porque esa va a ser la exigencia.
3: No, 3 goles.
0: Yo lo lamento.
3: Pero no es goleador.
0: No importa.
3: Volviste a ser Avellaneda.
0: No importa, yo soy así. No importa.
3: Pará.
0: No importa.
2: Sí, no,
0: te bajás del avión,
3: no es goleador,
0: del avión privado. Avión privado. Avión privado, Chilo. Está llegando.
2: Está llegando. Ahí está.
0: Está aterrizando en estos momentos.
3: Es una avioneta. De la hacienda Nápoles.
0: Te digo, si ese es el avión privado, lo choca, ¿eh? Lo choca. Ahí está. Este me gusta. Avión privado que pasa. ¿No?
2: Sí.
0: Pasa por Núñez.
2: Claro.
0: Y Thiago se asoma por la ventana y dice. Che, mirá lo que es el Monumental. Ahí voy a jugar.
2: Sí, claro.
0: Y le señala al representante que viene con él, a la familia.
2: Agustín Jiménez.
0: Agus, mirá dónde me trajiste a jugar. Qué bueno. Y asoma la ventana. Che, está bárbaro el Monumental. Mirá cómo se ve. Y lo van a techar. Sí, lo van a techar. Ahí voy a jugar. Aterriza el avión en Aeroparque, está cerquita.
2: Sí.
0: Lo está esperando una limusina.
2: Rossi, primero un saludo a los amigos de...
0: Lo espera la limusina porque...
2: De la clínica.
0: Porque viene en avión privado, se baja, claro. Y se sube una limusina. O sea, un buen auto... Se va a la clínica Rossi.
3: No queda tan lejos.
0: No, acá todo cerca Belgrano, queda, todo
2: claro.
0: Cerca. Aeroparque, clínica Rossi, los periodistas
2: estudios,
0: que lo operan.
2: Alguna cosita.
0: Charroch, ¿eh? ¿No? El Dolape, el otro que ya no es Dolape, se puso también. Un plantín, el amigo Cortés.
2: Grillo, Juan Patricio Balbi.
0: Grillo, los cronistas de la tele, lo operan Errur de Splendid.
3: Y los hinchas de River que quieren la foto.
0: No sé si va a haber muchos hinchas.
2: Sí,
0: yo creo que sí. Pará, lo tienen que recibir.
3: Cortan blanco encalada.
0: Lo tienen que recibir como una estrella internacional, claramente. ¿No? Si vos pusiste 20, 25 palos, no podés hacer una presentación en blanco encalada.
3: Pará. Te digo algo. Si ponen esa plata va a poner River, tienen que ir a Aeroparque a recibirlo como hicieron con Daniele De Rossi en E6.
0: Los italianos son un poquito más pasionales con los futbolistas, ¿no? Sí. Acá lo miramos de reojo, dicen, ponete la banda roja y después vemos, si la rompés te queremos.
3: Daniele De Rossi cuando vino a la Argentina para jugar en Boca, había una multitud en E6.
0: Más o menos, no eran tanto. ¿Te parece? 10, 15 hinchas de Boca.
3: No, había...
0: Sí.
2: Bueno, sale, claro, habla,
0: pará.
2: Se sube a la limusina.
0: No habla.
2: Ah, no habla.
0: No habla. Ah, después no habla. Es una gran figura internacional.
2: Bueno, una palabrita, estoy bien, estoy para jugar.
0: Va al Monumental, mientras tanto se distribuyen las fotos de Thiago Almada, ¿no?
2: Sí.
0: Haciéndose los estudios. Sí, la rutina está, pero bueno, esto va por este camino ahora. Es así.
2: Rafita
0: Álvarez y Lucho Frau laburan así. Vamos a seguir los planes, claramente. Bueno, ¿y qué pasa? Llega Núñez al Monumental, ¿no?
2: Primer piso. Oficina, presidencia.
0: Pará, el recorrido que le hacen a los jugadores.
2: Recorrido, claro, museo, ahí estadio.
0: Está. Mirá,
2: tribuna.
0: Acá vas a estar vos.
2: Sí.
0: En 5 años cuando haya ganado 3 Copas Libertadores.
3: ¿Puede haber alguna foto que lo incomode a Thiago? ¿Puede haber?
2: Tampoco, Avellaneda, tampoco.
0: Acá, mira, la San Martín, allá arriba la San Martín, ahí está brava, ¿eh? Así que, mejor rompela. Bueno, viene, foto con el presidente, con Estefano, firma. Estefano de traje, elegante, Thiago Canchero, firma. Listo, bárbaro.
3: ¿Longoria?
0: No, Longoria no, Longoria no, lo conoció Longoria, antes. No,
2: claro.
0: Redes sociales. Thiago Almada firma por, no sé, 2029 es, más o menos.
2: 2029 o 2030.
0: Bueno, 2030. Eso, pero 2030, el año del Mundial. Año más marketinero todavía.
2: Más todavía.
0: Listo. Y Thiago Almada lo tienen que anotar ya para jugar el fin de semana. No te dio en victoria, pero tiene que subirse al avión para ir a Bogotá. Imagínate vos, si River colapsa, el debut sería con Argentinos Juniors de Thiago Almada, entonces. Ya tiene que estar Thiago Almada.
2: Claro, sí.
0: O sea, el tipo ya se fue de vacaciones Ibiza, ya se tomó los tragos, ya estuvo con algunos jugadores de la selección argentina en el pádel, viste que estaban jugando Enzo y estaba jugando Julián al pádel. Ya está, ya hizo todo. Debe venir con la novia, supongo. No sé si es casado Thiago, si tiene pareja. Bueno, a ver, ya tiene que ir al Monumental, ya tiene que jugar. No podés esperar hasta que River quede eliminado con Santa Fe. Cosa que Dios no quiera para el hincha de River, ¿no? Que quede eliminado. Porque si no, se va a ir Coudet. O sea, los objetivos son cortos. Está bien, River lo banca, el Chacho dice que no hay... los cagones no hacen historia, pero Chacho, si perdés con Santa Fe de Bogotá, me parece que va a ser insostenible, ¿no? Creo. Entonces...
2: No, creo no.
0: Por sí, eso, bueno,
2: va a ser insostenible.
0: Creo que va a ser insostenible. Por eso, no quiero sentenciar, me parece que va a ser insostenible. Pero está todo dado para que Thiago Almada vaya y juegue. No puede quedarse afuera de este mano a mano de octavo de final. ¿Por qué se va a quedar afuera del mano a mano?
3: Pero hace 30 días que no hace nada.
0: ¿Qué tiene que ver? No. ¿Vos pusiste 25 palos?
2: Pero no llega a jugar en Colombia.
0: Cuatro palos y medio se va a llevar.
3: Pero
0: Almada.
3: Se puede lesionar.
2: O sea, vos decís que tiene que llegar y subirse al avión para ir a jugar.
0: ¿Cómo
2: Colombia?
0: Hizo Correa.
3: Pero Correa hizo pretemporada. Sí.
2: Correa venía de estar de pretemporada. De hecho, sí.
0: ¿Cuántos años tiene Thiago Almada? ¿25?
3: 25.
0: Sí. 25 años.
3: Bueno.
0: Por más que haya estado de caravana en Ibiza, el tipo viene...
3: Pero mirá Correa, jugó y se lesionó.
0: Da 2 vueltas justo. Usted de Cooper, se sube al avión, se pone la banda roja y va a jugar a Bogotá, viejo. Sí.
3: Si no,
0: así va a terminar River. Dale, tiene que ir al campín y la tiene que romper. ¿Qué vas a estar esperando un jugador de 20 palos? Pará, 20 palos por 50% del pase,
3: no,
0: viejo.
3: No, yo creo que va a tener que hacer pretemporada. Algo va a tener que hacer un recondicionamiento.
0: ¿Qué opina
3: físico?
0: La gente? Quiero preguntarle.
2: ¿Qué opina la gente? Ahí está.
0: ¿Qué opina la gente?
2: Llega,
0: perdón, Rafa.
2: O sea, lo tienen que meter en la lista de la Sudamericana.
0: ¿Qué opina la gente?
2: Para vos.
0: Ya. Thiago Almada, 20 palos.
2: Mándale un mensaje al Chacho, decile.
0: Thiago Almada, 20 palos por el 50% del pase. Llega, juega. O tiene que hacer una adaptación pretemporada, como me dice Marinelli, Venosi. No. Tiene que jugar contra... Yo te diría, no lo mando a victoria, porque llega...
2: Pero espera. Si el pase puede estar resolviéndose en ese momento todavía.
0: No, ya se tiene que resolver. ¿Qué estamos? Miércoles, ya. El viernes lo tienen que presentar. Sí. Y el lunes se tiene que subir. ¿Cuándo viaja Río? ¿Domingo o lunes?
2: El partido es el miércoles, y el lunes tiene que estar.
0: El lunes tiene que estar. En la sala de preembarque, con los jugadores de River, con sus nuevos compañeros, y el avión aprovechar para conocerse, con los que no se conoce, porque está Otamendi que los va a presentar.
2: Claro, Otamendi,
0: para jugar al todo. Chinchón, a las cartas, no sé, lo que sea.
3: No juegan a las cartas.
0: A las barajas. ¿Cómo que no juegan a las barajas?
3: No juegan más a las cartas.
2: Al dominó.
0: ¿Qué miran? ¿TikTok?
3: Pero claro,
0: ¿qué
3: hacen para jugar a las cartas? Pero ya. Pareces el cabezón Ruggeri. Que arreglen todo sí. en el que se encierra.
0: Toma mate, debe tomar mate. Todos los jugadores del juego toman mate.
3: No juegan más, solo la selección juega a las cartas.
2: De esto, este show.
0: Acá, con el mate. Y a ver, a charlar, ¿cómo te fue? No sé de qué hablan los jugadores. Creo que los jugadores, me parece a mí, no sé de qué hablan los jugadores, pero me parece que los jugadores deben hablar de pilcha, de mujeres, me imagino.
3: De táctica decís que
2: no. De fútbol no.
0: De fútbol poquito. ¿Qué pasó en el Mundial? Seguro algo pasó, ¿eh? En la azafata. Algo pasó, ¿no? Regalaron el Mundial. No sé, contestarán algo.
2: Claro, le preguntarán a la azafata,
0: de seis horas a Bogotá.
2: Claro, ¿sigue Messi? ¿No sigue Messi? Le preguntarán.
0: No sé, algo le van a preguntar. Quiero saber qué opina la gente.
3: ¿Qué pasó con el Cholo? Le van a preguntar también. ¿Por qué te deja ir la Leti?
0: El Cholo.
3: El Cholo Simeone.
0: Ah, menos mal. No, digo, pensé que preguntó. No claro, sé, lo otro, que Almada, se haga responsable Andrea.
2: No, Almada, Juan.
0: Bueno,
2: no.
0: Claro. 11-5-0-26-8-6-30. 11-5-0-26-8-6-30.
2: Se enojó, ¿viste?
0: ¿Ya?
2: Sí, se enojó.
0: Ya, los 20 minutos.
2: Sí, pero vos no le diste bola, ahora arreglatela.
0: Pero pará, antes de que me intervenga el momento calamar, el señor Rafa Álvarez. 11-5-0-26-8-6-30. 11-5-0-26-8-6-30. Al hincha de River, al hincha de Boca que está mirando el partido con el volumen bajo y nos escucha a nosotros, a todos los hinchas de los clubes.
1: Tenete abierto el mic, Marce.
0: Sí, está abierto ya, Rafa.
2: Está abierto.
0: Está abierto ya. No me dejaste ni terminar la consigna. El tipo está desesperado por hablar porque ahora tiene nuevo técnico, está agrandado también. ¿No? ¿Sabe cómo está Platense ahora? Que volvió un viejo conocido. ¿Qué tiene que hacer Thiago Almada? ¿Se baja del avión y juega el partido con Santa Fe de Bogotá? O como dicen mis tibios compañeros de mesa.
2: ¿Cómo tibio?
0: Mis tibios compañeros de mesa, el señor Benossi y el señor Marinelli. No, tiene que hacer pretemporada, una adaptación. Lo necesitas ya, porque pusiste 20 palos por el 50% del pase y además, digo, tenés que jugarte.
2: Con vos.
0: Gracias.
2: No, digo que
0: gracias,
2: no dan los tiempos para que...
0: No importa si dan los tiempos o no dan tiempo.
2: ¿Y cómo haces?
0: ¿Sabés qué te dicen? ¿Qué te dicen en el fútbol? Además de la frase, la clásica frase... Esto es fútbol. ¿Sabés qué te dicen también? River no te da tiempo. Los grandes no te dan tiempo.
3: Bueno, pero...
0: Ya, tenés que jugar.
2: Igual, pará. Igual si
0: déjame decirle los premios.
2: Por más que no llegue, sí. Lo tenés que anotar igual, lo tenés que tener para
0: perfecto.
2: La revancha.
0: Sí, lo tenés que tener. Sí o sí.
2: Si no puede viajar a Colombia, que te
0: ¿lo anota o no lo anota? ¿Viaja a Colombia o no viaja a Colombia? ¿Lo tenés que tener para los octavos de final o no?
3: Anotarlo, sí. Pero para la revancha, dale que sea 10 días para
0: hacer
3: pretemporada.
0: El primer partido. 11-5-0-26-8-6-30. Tenemos de premios. 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
0: 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Y otra vez, viejo. No podemos empezar así. Hasta te comiste a Presti. Nosotros queríamos ir, les cuento a los oyentes de Radio Rivadavia, de la Oral Deportiva.
1: Y el torneo local, eso
0: nosotros
1: pasa.
0: Queríamos ir a la cancha de Huracán, donde está Fernando Presti, con el partido que están disputando Boca, ganándole 1-0 a Estudiantes, con el gol de Ascacíbar en el final del primer tiempo. Ya se llevan disputados 18 de la segunda parte. Y el tipo cortó todas las líneas y se nos metió, Rafa. Bienvenido, ¿cómo estás?
1: ¿Cómo le va? Buenas noches.
0: Bien.
1: Ustedes preguntan de Almada, que todavía ni firmó. La gente no sabe ni quién es.
0: ¿Cómo no sé? Campeón del mundo.
2: Campeón del mundo.
1: En vez de preguntar en la consigna si Palermo es el técnico indicado para este momento Platense.
0: No, es una cosa de loco.
2: Pero ya
0: esa era la consigna.
2: Sí. Ya está.
0: Pará, ayer tiramos.
1: Que haya doble consigna hoy.
0: Ayer tiraron 4 nombres. 4 nombres. Rafa dijo: son este.
2: Y yo le dije que el más indicado era Palermo.
0: Y Palermo.
2: Y ahí está.
0: Palermo. Es el nuevo técnico de Boca, Rafa. ¿Por cuánto firmó?
2: De Boca.
0: De Platense, un año, ¿no?
1: Firmó por 2 años y medio.
0: Mirá, bien.
2: Confianza. Sí.
0: Durante
1: en
0: todo
1: el
0: mandato.
1: Argentino, ¿no? Que a los 2 meses por ahí se va.
0: Durante todo el mandato de Arcieri.
1: Exacto.
0: Claro. Bien. Bueno, los técnicos tienen que tener cierto respaldo, ¿no?
2: Sí, por supuesto.
0: Era lo que hablamos un poquito ayer. Bueno, no puede ser que todo sea urgencia bien, pero espera, y entre partidos los rajás.
3: Pero pará, ¿por qué no un año y medio?
0: Porque me parece bien que firme hasta el final del mandato.
3: Pero
0: después, a ver.
3: Pero pones en riesgo la economía del club.
0: Pero pará, yo
3: ya
0: digo,
3: lo hizo el presidente de River, que asumió y le renovó a Gallardo.
0: Está bien, pero con Gallardo se puso de acuerdo.
1: Bueno, ahora le puedes preguntar a Arcieri por qué 2 años y medio.
0: Ahora le vamos a preguntar nosotros al presidente Platense, que creo que va a estar en la Oral Deportiva en el próximo bloque. Pero lo que digo es lo siguiente, ¿no? Vos tenés que darle un respaldo a los entrenadores. Lo hizo Milito con Costas. Después, a los 6 meses, le fue muy mal. Ahora, cuando vos firmas un contrato, vos tenés que asumir un riesgo también, ¿no? Desde el club, confían en vos, en que vas a hacer un buen trabajo.
3: Ya el riesgo de firmar un contrato.
0: Ya firmaste un contrato.
2: Arranquemos por ahí.
0: En el fútbol argentino, firmas un contrato, con todo lo que eso significa, son 6 meses, te va mal, y bueno, puede pasar que en el camino y haya cambios, ¿no? Puede pasar que haya cambios, haya movimientos y te rajen. O te digan, che, no da más esto.
3: Yo creo que en el fútbol argentino eso es lo normal.
0: Bueno, entonces, digo, del otro lado también tiene que haber un poco de predisposición. Por eso igual me parece bien lo que hizo Talleres, teniendo en cuenta los antecedentes de Sampaoli, millonario en indemnizaciones, que haya puesto una cláusula en el contrato de que si lo rajan a Sampaoli...
2: Por supuesto.
0: Cobra hasta el último día trabajado, ¿no? Estamos hablando... Atención, estamos hablando de un mercado como es el fútbol, donde se manejan millones y millones de dólares, ¿no? Sí. Estamos hablando de trabajos comunes y silvestres. Estamos hablando de contratos millonarios con clubes que son asociaciones civiles sin fines de lucro, que por supuesto a mí me causa gracia cuando dicen sin fines de lucro, porque obviamente es un gran negocio el fútbol. Uh-huh. Y por supuesto que los clubes viven de la compra y venta de jugadores.
2: Por supuesto.
0: Es así, digo...
2: El lucro existe.
0: Por eso, el lucro existe y es la pasión del hincha que va a las tribunas, claro. que sigue a su equipo, que son los que realmente le ponen el corazón. No digo que los jugadores no lo hagan. Tenemos un par de casos de los que vamos a hablar en un rato. Pero bueno, tengamos en cuenta de que los jugadores juegan por dinero y que los clubes, la manera de seguir siendo competitivos es... vendiendo a los futbolistas de la cantera, ¿no? Uh-huh. O haciendo algún negocio, por ejemplo, trayendo un jugador que es una apuesta, un jugador joven, con un dinero y después que juegue, que se destaque y ser vendido por más dinero a Europa, por ejemplo, o a algún club del exterior. Esto es lo que pasa. Pero bueno, me parece bien que le firmen contratos largos a los técnicos. Que traten de tener paciencia a los hinchas también, ¿no? Si el equipo camina más o menos... Digo, Platense está bien, Platense está jugando la Copa Libertadores, ahora se tiene que salvar del descenso, está comprometida la situación.
3: Alquile
0: juega con un Independiente que más allá de la derrota con Vélez en líneas, está competitivo, está bien.
3: Alquile González, ¿cuánto le habían firmado? ¿Un año?
2: ¿Y medio? Un año y medio.
3: ¿A Zunino? Un año, bien.
0: Bueno, pues son los clubes que apuestan a estas cuestiones. Bueno, Almada...
3: Ya estás un año abajo.
0: Almada. Entonces, ¿lo incluimos o no lo incluimos en la lista?
2: Le preguntamos a la gente, que lo diga la gente.
0: Que la gente lo diga.
3: Yo lo incluyo.
0: Yo lo pongo en la lista.
3: Para la revancha.
2: Otamendi está incluido.
3: Sí. Ortega.
0: ¿Cuántos cambios puede hacer River?
2: 5.
0: Bien.
2: Y Ortega lo va a tener que incluir porque no está Acuña. Alguno me decía, pará, y si lo incluye, sería un delirio, ¿no? Pero bueno, a Giovanni González, porque claro, no tenés suplente del lateral derecho y te puede jugar también de 3. Bueno. Ahí está la duda, digo, Giovanni González o Correa, y tenés uno. Arambarri, bueno, hoy está lesionado, puede ser Andrada.
0: Sí.
2: Y después de los 2-9, uno tenés que poner seguro.
0: Yo lo pongo...
2: Y Correa.
0: A Beltrán.
2: O sea, Otamendi y Correa tenés seguro. Beltrán tenés seguro. 3. Uno de los laterales y después, ¿qué haces? Almada. Ni Andrada,
0: no,
2: ni...
0: No, Almada. Almada.
2: Ni Borré.
0: Almada.
2: Ni Arambarri.
0: No, Almada. ¿Lo tenemos a Presti? ¿Recuperamos la línea? Quiero decirte, Fernando, que te había intervenido Rafa, con el momento Calabar.
4: Yo ya le dije, ¿qué tal? Buenas noches para todos.
0: ¿Cómo está, Fer?
4: Vamos a empezar a hacer el minuto Calamar más que la Oral Deportiva, te digo.
0: No, es una cosa de loco. Es el momento Oral Deportiva dentro del programa que es Calamares en su salsa.
3: Ojo que hoy va a haber un momento de otro club, Ojo, lo anticipo ahora, 2028.
0: No podemos seguir así. No podemos seguir así con estas intervenciones de Rafa, con el Calamar, de Marinelli con Morón. No, no, hagan otro programa, viejo. Ojo, no puede ser.
3: Ojo, que lo que voy a decir es grave.
0: Nos queda un minuto y medio para el rotativo. Fer, se te escucha bárbaro ahora. ¿Cómo está el partido? ¿Cómo sí. está Boca contra Estudiantes?
4: 25 minutos del segundo tiempo, sigue ganando el Ceneice 1-0 con aquel gol sobre la hora del primer tiempo de Acacíbar. La única que había tenido clara Boca, le quedó al ex Estudiante que no lo gritó. Acá la gran receta que tiene Boca de gol, la gran receta que tiene Boca de gol es Leonel Flores. Leonel Flores, la verdad, es la carta de gol, pero por ahora el partido en este segundo tiempo se emparejó más. Boca lo está...
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7: Delante de Dios no hay nada que lo suplante en poder. Oh hija mía, muchos son los que necesitan saber esto. Muchos, por la falta de fe, no lo entienden. La fe une al hombre a Dios. Que mis hijos lo mediten. Gloria al Eterno. Mensaje de la Virgen del Rosario de San Nicolás, del 8 de agosto de 1987. ¿Qué tal? Buenas noches. Comenzamos un programa más de Acercando Corazones, este programa donde compartimos, como escuchamos recién y como todos los días que salimos al aire, el mensaje de María del Rosario de San Nicolás. Este mensaje que nos anima, este mensaje que nos alienta, este mensaje que también nos pone atentos a cada situación de nuestra vida. Nos anima a tener fe, a estar siempre ilusionados. Y bueno, aquí estamos para compartir la liturgia de este día miércoles, miércoles 5 de agosto. Y seguimos con estos días bastante feuchos todavía, sin poder ver un par de días el sol. Pero bueno, abriendo el corazón a la gracia de Dios, aquí estamos. No le vamos a hablar del tiempo, sino que nosotros vamos a hablar de cosas que realmente nos llenen el corazón. Un cariño muy grande a todas las personas que nos siguen a través de la radio, APA Radio San Pedro 91.5, este espacio cedido gratuitamente, y también para aquellos que nos siguen a través de nuestra página de Facebook y también de Instagram, que nos pueden encontrar como Acercando Corazones. Ahora sí le damos paso a la liturgia de este día. La primera lectura es del libro del Apocalipsis, capítulo 21, versículo del 1 al 5. El Salmo es el número 13, versículo 18 y 19. Y el Santo Evangelio de San Lucas, capítulo 11, versículo del 27 al 28, y dice así: Jesús estaba hablando y una mujer levantó la voz en medio de la multitud y le dijo: Feliz el vientre que te llevó y los pechos que te amamantaron. Jesús le respondió: Felices más bien los que escuchan. Levantó la voz en medio de la multitud y le dijo: Feliz el vientre que te llevó y los pechos que te amamantaron.

De Lucas nos relata en este día y vemos al Señor no solamente como en otros momentos expulsando demonios, sino también que yendo a lo más profundo y habla de un tema central, ¿no es cierto?, de nuestra vida y de nuestra vida de fe. Obviamente, ¿no es cierto? Cuidar de las divisiones, ¿no es cierto? Quizás algunos puntos nos puedan ayudar realmente a este evangelio y para también ponerlo en oración, ¿no es cierto? Este evangelio podríamos decir que el primer punto es no dividir, ¿no es cierto? Jesús dice, un reino donde hay luchas internas y las ruinas, se interesan estas enseñanzas porque muchas veces nosotros nos quedamos, ¿no es cierto?, en la división. La palabra nos lleva a eso, ¿no es cierto? Y significa justamente el estar atento, ¿no? Esto de seguir a Jesús es muy importante. Y el comentario que escuchamos hoy en este evangelio y es de una mujer que a viva voz es muy conveniente desde el plano de una lógica bien humana y mundana, alabar, ¿no es cierto?, obviamente, a la madre, a uno de esos momentos, reconocer no solo la bondad de quien hace, sino además, seguramente, de quien aprendió. Esta situación, ¿no es cierto? En este caso se cumple, podríamos decir, a rajatabla porque la Virgen es la madre, obviamente, de Jesús. Sin embargo, Jesús viene a romper con esta lógica meramente, podríamos decir, mundana, ¿no es cierto? Feliz no es el seno que lo lleva, sino el que vive conforme a la voluntad del Padre, ¿no es cierto? Esto que por allí se entienda, ¿no? Estamos en presencia de un lenguaje que supera, podríamos decir, la sangre. Lo que nos hace familia no es la sangre de nuestros lazos, sino que somos todos hermanos en Jesús. Y lo que nos hace realmente hermanos no es haber nacido del mismo vientre, sino poner en obras, y no sólo la palabra de Dios hace experiencia en nosotros, sino vivir de acuerdo a la experiencia liberadora de Jesús. Es lo que verdaderamente nos asegura una vida y esa vida en abundancia y el no haber nacido solamente de una mujer, no solamente de esta mujer tan importante, ¿no es cierto? Por eso, a partir de esta situación, decir que la mística cristiana es una mística, es una manera de vivir la espiritualidad, podríamos decir, ¿no es cierto? El pan, el vino, son parte también de esta vivencia, de esta situación que el Señor pone a nuestro alcance, ¿no es cierto? Este ser parte
de él.

0: es fundamental para nuestra vida cotidiana, obviamente, ¿no? Por eso el Evangelio nos regala esta palabra en este día de hoy. Esta palabra que nos debe llevar a cada uno de nosotros a ponernos a reflexionar sobre este Evangelio, ¿no? Este Evangelio que sin dudas es muy importante para cada uno de nosotros. Poder ser parte de la palabra de Dios. Esta mujer alaba a Jesús diciendo, felices el seno que te llevó. Y Jesús responde, felices más bien los que escuchan la palabra de Dios y la practican, ¿no es cierto? Esta reflexión no es deshonrar a María, sino que exalta su mayor grandeza, ¿no es cierto? Y esa mayor grandeza es la que nos pone realmente a nosotros a reconocer que María es la primer discípula de Dios, ¿no es cierto? Esa primer discípula que nosotros tenemos como ejemplo, como referencia, como mujer que estuvo siempre allí presente, presente ante Dios, ¿no es cierto? Eso es fundamental, ¿eh? Y también poder ver en este paso de Dios seguramente a María, ¿no es cierto? Este evangelio, este bello evangelio que estamos compartiendo, seguramente nos debe llevar a cada uno de nosotros a poder reflexionar esta palabra, ¿no es cierto? Jesús responde que la verdadera dicha proviene desde la escucha. Nosotros debemos tener ese corazón abierto a la escucha. Escuchar con atención cada palabra de Dios, cada situación que nos pone de cara a cosas que debemos resolver. Jesús eleva en este evangelio la presencia de María, ¿no es cierto? Y nosotros debemos guardar en nuestro corazón, ¿no es cierto?, ese amor divino y humilde, que siempre tiene Jesús para con cada uno de nosotros. La fe se nota en muchos casos lo hemos dicho, se nota en las obras, en el día a día, ¿no es cierto? Y María es el modelo. María es la primera discípula que concibió la palabra primero en su vientre antes de dar a luz a Jesús, ¿no es cierto? Y el ejemplo de la obediencia que tiene María, ¿no es cierto? Para los planes de Dios, ¿no es cierto? Ese plan que tiene Dios sobre cada uno de nosotros. Bueno, pidamos a nuestra Madre, la Santísima Virgen María, en este día, que nos ayude a poder ser humildes, a que podamos reflexionar sobre la palabra del Señor y que a partir de esta mujer nosotros podamos expresar esas bienaventuranzas, esas palabras que nos renuevan, esas palabras que nos invitan a poner el corazón nuevamente en el Señor. Y antes de despedirnos, para seguir informándoles que se sigue todavía, obviamente, con las patronales de San Cayetano, y en estos días le estuvimos subiendo. Hoy miércoles, ya a esta hora ya se llevó a cabo el Santo Rosario y la misa, pero para mañana, día jueves 6 de agosto, se reza por los niños de catequesis de ese barrio, ¿no? Del barrio San Cayetano, allí en la bajada de Chávez, ¿eh? Celebración de la palabra con los niños a las 18 horas. Y el día viernes, día del santo, 7 de agosto, va a haber misa a las 9:30 de la mañana. A las 11 se va a rezar el Santo Rosario, y a las 15 procesión y misa con bendición de panes, ¿no es cierto? La salida es de San Lorenzo 2660, Plaza de Loza. Después de la misa hay algo para compartir y venta de cositas dulces. Estimadamente, más o menos, la misa será a las 18 horas, ¿eh? Así que lo vamos a ir repitiendo en estos poquitos días que quedan. Pero bueno, acompañemos a esta comunidad de San Cayetano, este patrono que tanto le pedimos, que tanto le rogamos, que no nos falte el pan, que no nos falte el trabajo, que no nos falte la dignidad para llevar nuestro sustento a nuestra familia. Ojalá que la Virgen, con esta reflexión, esta pequeña reflexión del Evangelio, nos pueda ayudar, que nosotros tengamos la capacidad de abrir el corazón para que la fe de Dios siga en nosotros, que podamos meditar con paciencia, con tranquilidad, con esa apertura de corazón para nuestros hermanos, y que realmente el Señor nos ayude una vez más a tener la fe puesta en Jesús. Les voy a compartir una pequeña reflexión para que tengamos muy presente. Mientras tengamos sueños, tendrás un propósito. Mientras tengas fe, tendrás fuerza. Mientras cuides lo que amas, tendrás amor. Y mientras tengas gratitud, tendrás vida. Recuerda que la vida no termina con el último aliento. Termina cuando dejamos de soñar. Que la Virgen los acompañe, que la Virgen nos guíe y que la Virgen nos dé la fuerza para seguir este camino a Cristo. Vamos a pedirle en esta consagración a nuestra Madre también que nos dé la capacidad de poder reflexionar cada sueño que tenemos en el corazón. Oh Madre, quiero consagrarme a ti, Virgen María. Hoy consagro mi vida a ti. Siento necesidad constante de tu presencia en mi vida para que me protejas, me guíes y me consueles. Sé que en ti mi alma encontrará reposo y la angustia en mí no entrará. Mi derrota se convertirá en victoria. Mi fatiga en ti fortaleza es. Amén. Y que tengan un buen descanso, que Dios los bendiga y nos encontramos el viernes, si Dios quiere.
1: La canción dice, vence. Esa palabra parece haber sido creada para que María dijera sí, venciendo todos sus temores. Lo que significó ser Madre de Dios. de ese Dios hecho hombre que se encarnó en ella para nuestra salvación. La Virgen te invita a vencer tú el temor de poner tus pies a las huellas de Jesús, de intentar mirar a través de sus ojos, de amar con un amor sin medida. Vence el temor de reflejar esa luz que es capaz de traspasar las tinieblas del mundo en que vivimos. Vence el temor a que te llamen loco. San Agustín llamó a eso bendita locura, porque le permitió conocer y enamorarse del Señor, que es el camino, la verdad y la vida. Vence el temor de acercarte al sagrario donde te espera siempre. Vence todo lo que no te permita recibir la Eucaristía, que te da fuerzas para seguir. Vence, vence, vence. Este pequeño programa católico es una invitación para todos los que deseen compartir lo hermoso que encierra nuestra religión. Somos conscientes que solo somos una gota de agua en el océano, pero con ustedes seremos más, acercando corazones. Intenta humildemente que juntos descubramos a Dios y lo amemos cada día un poquito más.

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